0: pregunto, Aniceto, si llueve o no llueve.
1: Buscando charamosca.
2: En el pie se me enterró.
0: Arrasa, qué gusto saludarles a través de La Voz Prendida. Ya me lo cumplo años de galístese. No tiene nada que hacer, Coronado. Oye, Aniceto. ¿Llueve esta noche, Aniceto? Más te vale, Aniceto, porque es un calor bien sabroso. Gente hermosa, damas y caballeros, cállense con nosotros, porque aquí comenzamos.

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1: ¡Órale! Esa espina era de mona y por eso fui llorando. La que me contó fue Dora, Dorita chismosa, para que está apretando la panza. Bueno.
2: ¿Cuál la llamada?
1: Se cortó la llamada, Guadalupe.
2: ¿Gusto?
1: ¡Ew!
2: Mándame saludar a mi madre.
1: ¿Cómo se llama tu mamá?
2: María de la Cruz Rojas. Ahí me le pone las mañanitas, mijo.
1: ¿Y si se las cantamos?
2: ¿Se las cantamos o me las
1: pones? No, mejor cántaselas tú. Cantas bien, padre. Échale.
2: Pastor.

0: Despierta.
1: Ya los pajarillos cantan, chamarrita.
2: Creo que ya me pasé justo.
1: No, síguele, vas a todo dar, dale.
2: No, me falta las mañanitas justo.
1: Ya está, mija, cómo no. Órale.

¿Cuál es Carmelo cuando tenías 15, 16, 17, 18 años, mijo? Cuando empezabas a ir a los bailes, Carmelo, que no te dejaba ir tu papá. Que te ponía primero a cultivar la tierra, si no, no va.

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1: Bueno, pues que estamos de regreso a las 6:16. Gracias, qué amable. Dice, hola, buenas tardes. Este es el primer mensaje que le mando a usted. Muchas gracias, qué amable. Saludos para mi familia allá en San José de las Flores de Tula, de parte de Alberto de acá de Abasolo. Ok, compadrito Alberto, muchas saludos para ti, para toda tu gente allá en Tula. Soy de Tula, Tamaulipas, traigo esta alegre canción. Bueno, mándeme.
2: Habla la señorita Dorita Mares Montelongo de la colonia Fraternidad Antorchita.
1: ¿Qué pasa, Dorita?
2: Ay, no vas a ver cómo estás. Y ¿cuántos días tiene el año?
1: 365.
2: Bueno, 365 días.
1: Ajá.
2: Son los que nos deben valorar a nosotros como madres. Nomás para eso te hablaba.
1: Ajá.
2: Nomás para eso te hablaba. Que Diosito bendiga a todas las madres de todo el mundo.
1: Decía don Lama Lamazón, en paz descanse. 10 puntos para Dorita, 9 para Mares. Qué bárbara, Dorita. ¡Ah! ¡Ánimo, Dorita!
2: Mira, también le voy a dar un saludito a mi madre que está en el cielo.
1: Sí.
2: Mi manita, mamita, Natalia Montelongo Zapata. Le voy a cantar un pedacito de canción.
1: Claro, sí, claro.
2: ¿Me la visto?
1: Échale.
2: Te va.

0: Muchas felicidades para todas las madrecitas.
1: Hola, Dorita, cuídate, mija, ánimo.
0: Cuídate, justo, cuídate.
1: Dios te bendice, hermosa Dorita Mares. Híjole, y luego se vienen esas fechas donde uno recuerda a mamá. Ay, ay, ay. Bueno, dice por acá doña Natalia Montelongo Zapata, su hija Dorita Mares la recuerda con mucho cariño. Y hablando de esa situación, allá en Matamoros se reporta mi compadrito Max para recordar con amor a su mami, doña Eustolia Almaguer de Atolita, hermosa, en paz descanse. La recuerda con amor, con cariño, su hijo. Y también dice allá en lo alto del cielo a la tía Felicitas Guerrero, a la tía Gertrudis Sánchez, a Emilia Solís, Angelina Ortiz y Bernarda Guerrero. La recuerda mi buen Max con mucho, mucho cariño y con mucho amor. HP, buena tarde.
2: Ya se picó la muela.
1: Dejando mi alma.

0: y ahí rezarás por mí. Un saludo para toda la madre de Ciudad Victoria y las que están en el cielo de parte del Cacharpas.
1: ¡Órale, mijo!
0: Aquí está el Cacharpas presente, pa.
1: ¡Órale, el Cacharpitas! Cacharpa, que me andaba retando, dice que es bueno para la cantada. No, Cacharpa, yo no soy muy bueno para la cantada, mijo. Oye, espérame. Hablando de cantada, ahorita hace rato venía recordando que alguien me preguntó que bueno, luego le digo cómo está el asunto. El caso es de que siempre he tratado, quiero tratar y quiero seguir tratando y no dejar de tratar de atenderlo como debe ser, y le voy a decir por qué. HP, buenas tardes.
2: Buenas tardes, señor Ross.
1: ¡Ew!
2: ¿Sabes quién habla?
1: ¿Has de ser el huesito del 28 al dama?
2: Ya sabes.
1: ¡Viejo papi. Borracho!
2: ¡Borracho!
1: ¿Qué onda, amigo?
2: No, pues, quiero darle una canción a todas las mamacitas que no se han olvidado. Yo no tengo mamá, mi papá.
1: Ajá.
2: El que la tenga,
1: que la cuide, que la valore, que la respete, que la abrace y que no le hable malas palabras ni que la trate mal. Y el que no la tenga, o sea, recordarme de otra, mijo.
2: Aunque yo sea borracho.
1: No, hombre, no. ¿De dónde? ¿Quién dijo eso?
2: Que yo, perdone, o que me, mi madre me haya dejado que se atreve.
1: Ajá. Usted no se preocupe, mijo. Usted con que le pida perdón a Dios, lo demás sigue adelante. ¡Vámonos! ¡Órale, mijo! ¡Cuídate! Se oye muy entrecortado, compadrito. Oye, llegan muchos mensajes, espérame. Deja de darle lectura porque después me regañan, ¿verdad? Es pasado. Oiga, que quién sabe qué fue y qué vino. Cálmense, pego agarrando vuelo. Dice, felicíteme a Ivette Espinosa Morales. Hoy cumpleaños de parte de su suegra Mari Cortés. Ok, Mari, con mucho gusto, dejale, mando mañanitas, falta más.

Enhorabuena para Ivette Espinosa Morales. Hoy cumpleaños. Muchas felicidades. Dice, vete preparando las mañanitas al estilo Beto Quintanilla, compadre, para el próximo lunes porque cumpleaños mi apá Don Pedro Rico en Matamata. Estas son las mañanitas. Bueno, bueno. Calma, calma. Dice, buenas tardes. Saludos a la colonia campestre La Luz. Gracias. Llega otro mensaje grande. Saludos para... ¿qué dice? Saludos al señor Alfredo Aguilar. Creo que así se apellidaba. Saludos al señor Alfredo Aguilar. Ok. Ah, cómo no, flaquito Aguilar, en paz descanse, ¿verdad? Una chulada de personita también. ¿De parte de quién? Aquí pongan de parte de quién. Dice, oye, buenas tardes. Un saludo para Pepito el Trailero desde Reynosa. Aquí estoy con mi madre Ofelia Chávez y mi esposa Norma. ¿Norma Irías? ¿Así? ¿Ah, ¿Irías? Bueno, si me equivoqué, peíname como el chompi, les compadre. Madres, un saludo, felicitaciones por ser Día de las Madres, que va a ser el domingo. Saludos, cálmense, hombre, para ser viernes. Espérense mañana, ¿verdad? Que mañana esté el teléfono ocupado desde que llego hasta que salgo. Ándale, no, no, no. Mañana, mañana, si Dios quiere, y nos da vida, y nos permite estar aquí con ustedes en cabina. Mañana, mándeme selfie de su mami al 834-352-0830. Es más, desde ahorita, ¿eh? Mándeme selfie con su mami. La mejor foto que usted tenga con su mamá. Ay, ay, ay. O uno de los mejores recuerdos que tenga con su mami. Mándeme al 834-352-0830. Santo Dios. Se me van a salir de cocodrilo. Mejor déjame aplaco. Vámonos con más y más. Son ya las 6 de la tarde con 23 minutos. 6 con 23. Y esto se llama... Ah, esta rolita le gusta mucho a mi compadre, el profesor de allá de Matías García, Roberto Rodríguez, ¿verdad?

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1: Ay, ay, ay, son ya las 6:27. Me vas a chillar, me vas a chillar. Ya me están hablando llori, llori. Ya vas a ver, me vas a chillar. Cálmense, cálmense. Espérense hasta mañana. No, ni mañana, mejor pasado. Ay, Dios de mi vida. Dice Martín Rosales, salúdame a mi mami Micaela Rosales, hasta lo alto del cielo, que cómo le extraño. No, hombre, oiga, cómo no extraño a su mamá. Ah, su mecha, en serio. Te pones a pensar tantito y lo que vale mamá o lo que vale papá. No, una chulada. A ver, doña Alejandra Vázquez, aquí me mandan selfie con ella, ¿verdad, muchachos? Ok, gracias. Gracias. ¿Usted quiere mandarme una selfie con su mami? Mándela al 834-352-0830. Dígale cuánto la ama. Dígale cuánto la quiere. No nada más este día de mañana, pasado. Dígaselo todos los días. Que es algo tan gratuito. Que es algo tan simple que uno le puede decir a mamá o a papá. Especialmente en este día, mamá. Dígale cuánto le ama. No le ande llevando a mamá fruta, algún platillo bien hecho. Ya cuando mamá esté en cama, lléveselo antes. No vaya a visitar a su mamá en estado inconveniente. Vaya bueno y sano, hable con ella. ¿Tiene diferencias con ella? Perdone, olvide y siga adelante. Quítese eso que arrastra en su vida. Recuerde que a mamá todo se le perdona. A mamá nada se le cuestiona por el simple hecho que es mamá. ¿Te diste cuenta? Qué importante es mamá. Así que si tú estás distanciado con tu mamá, es tiempo, es el momento exacto para que vayas y le digas: perdóname, mamá, perdóname, porque no me he dado cuenta lo mucho que tú vales para mi vida. Vamos a avanzar, son ya las 6:29. Yo voy a la pausa, ahorita vengo, pero hay mucho y mucho en este espacio.
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1: Avanzamos, 6:34 minutos. Dice, buenas tardes, aquí con mi mami hermosa María Magdalena Vázquez Martínez, a Estación Rocillo, municipio de González, en compañía de mi papá. Dice, saludo especial de parte de mi comadre Ángeles García, que la quiere mucho y le manda el saludito. HP, buenas tardes. Mande, mijo.
2: Estaba cantando alguien, pero pues no se oía bonito. Yo dije, será Pico Chulo.
1: A ver, ¿cómo?
2: Hace rato oí que estaban cantando alguien.
1: Era el Cacharpas, mijo.
2: No, hombre, yo dije, será Pico Chulo, que ya tiene tiempo que no lo oigo.
1: No, el Cacharpas dice que ya me retó, dice que un mano a mano, a ver si que muy, que sácale apunte. Cálmese, Cacharpas, cálmese.
2: ¿A poco
1: no, tú crees?
2: Oye, qué
1: bárbaro. Nomás le dije, mira, nomás con que mates esa canción que dice. Esa que dice. Esa de los sí. Alegre de Terán.
2: Ah, sí.
1: Esa que dice. Al pie de la tumba.
2: Ah, sí.
1: Me fui al cementerio a desahogar mi llanto. A ver si llorando te puedo olvidar.
2: No, hombre, que la va a olvidar.
1: No, lo estoy esperando. Ya lo reté, que se le quite, que me anda retando la mugre, mira.
2: Mira, pues ¿cómo se le ocurre?
1: Mira, pues como que chalupa y buenas en cuadrito.
2: No sabe de qué carro se está acercando.
1: Oye, ¿cómo que chalupa si gana con la primera baraja?
2: No, pues ¿cómo? Es más trampa que...
1: Tenía las cuatro barajas en el mismo lado.
2: Ya, qué cuerda.
1: ¿Qué onda, mijo?
2: Nada, acá estamos escuchando,
1: pero acá en la Vamos Tamaulipas. Ah, ok, correcto. Nada más te saludamos. ¿A quién y a quién?
2: Aquí saludando a Luis Enrique Rodarte Huerta y la esposa.
1: Ajá.
2: Ahí andamos.
1: Ah, bueno, mijo, ya está la calabaza, ¿cómo no? Uh-huh. Ahora te agradezco que me hayas llamado.
2: Sí, muchas gracias, gusto.
1: Ahora, mijo, cuídate mucho.
2: Dale,
1: igualmente. Dios te bendiga, mijo. Gracias, Luis Enrique, mi buen amigo Luis Enrique Rodarte. Tenía rato que no se reportaba, mi apreciable amigo. Sí, hombre, Cacharpa me anda retando. No, ese Cacharpa está tremendo, gorda. Un saludo para mi madre Marta Maldonado Requena, que nunca se pierde el programa de HP, la más prendida, pues elegido Rancho Nuevo y al señor, de parte de Sergio Maldonado, su hijo. Bueno. Man, dijo.
3: Acá, Miguelón.
1: ¿Qué pasa? ¿Estás al aire? ¿Te quito el aire? Ah, bueno, te quito el aire. Es que a Miguelón no le gusta salir al aire. La vez pasada salió al aire, se despeinó. Entonces, pues ya no le gustó. ¡Vámonos con más! ¡Fui! ¡Báilale, Miguel!

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1: ¡Órale, pues! Son las 6:39 PM. Gracias, saludos para Miguelón, para su sobrina Lupita, que la quiere bastante, ¿verdad? Dice Miguelón que ya tiene bocina, está bien contento. Dice, no, hombre, tengo una bocinita, no va a ser el HP, y se retumba bien, padre Ponchis Ponchis. Ahora, compadre Miguelón, ¿eh? Se retumba bien para el punchis, punchis, punchis, punchis de mi compadre, el Miguelón. La bocinita que trae, anda bien contentote. Dice, mándame buenas tardes al pie de una tumba, ya que la están cantando. Dedíquensela a mi madre Olivia Cervantes, con mucho cariño, de parte de sus hijos. Saludos, gracias, qué amables. Mis amiguitos, los hijos e hijas de mi amiga María Olivia Cervantes. Olivia, apreciable. Ah, mi amiga Rosy, ¿verdad? Mi amiga Rosy. Órale, saludos también para su esposo y a toda su familia. Un saludo súper especial. Hoy nomás.

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1: No, hombre, con esa rolita, cállate, coronado. Alguien que me traiga una pieza de pan y una taza de café. Déjame ir a la pausa mejor, mijo. Déjame ir a una pausa, ahorita vengo.
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0: ni le dijo nada, ¿verdad? Ándale, allá en Padilla, el profe Efraín Rocha, profe apreciable, y a Tachito Valdés, a los Chuyes Aguilar, a Chuy Meléndez, a toda la familia de mi padrino Roque Quintanilla, en paz descanse, que lo recuerdo siempre con mucho aprecio y cariño, a toda su familia, un abrazo especial allá en Nueva Padilla, Tamaulipas, allá en la colonia. En la colonia. Chan, chan, chan, chan, chan. Se me fue el nombre de momento. Bueno, ahorita me acuerdo. Y y a Víctor Rodríguez y a Toño Luna, a todos mis amigos allá en, ay, a todos los camaradas de los Ledesma, ¿verdad? Todos los Ledesma, cómo no, a Clemente, a Juan, a Tereso, a toda la gente de Padilla. Allá en la Vicente Guerrero, colonia Vicente Guerrero en Padilla, el saludo muy especial. Bueno. Aquí andamos, ¿quién habla? ¿Cómo?
1: Mari Vargas.
0: ¿Qué pasa, Mari?
1: Ahí mándame un galpón para mi papá.
0: Ajá. ¿Cómo?
1: Se lo quiero mucho a mi padre.
0: ¿Cómo se llama el viejón?
1: Francisco Vargas.
0: Don Francisco. ¿Qué pasa, don Francisco? Sí. Ah, bueno, ya está, hija, ¿cómo no?
1: Sí. Oiga, ahora me van a poner la vida de la mujer.
0: Dijo don Francisco, no le entendí nada, mejor dejé la saco del aire. ¿Cómo? Ajá, no, creo que no. Como quiera yo le aviso, usted no se preocupe. Órale, cuídese. Doña Mari Vargas y a su papá don Panchito Vargas, el saludo. Vámonos con la que sigue. Tirin, tin, tin, tan, tan. Oye, también sonó el teléfono, ¿corona? Así me gusta que estén a marque y marque a cada rato. Vámonos, gracias.

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1: André, que avanzamos, alguien más en la línea. Bueno, ¿dónde andas, Peña?
2: Fuera del aire, compadre.
1: Ah, fuera del aire, espérame un segundo. André Adolfo Peña, fuera del aire, permíteme. Oye, la señora Mari, de la Unidad Democrática, su esposo don Virgilio Rodríguez, saludos cordiales hasta el cielo, dice, para su suegra doña María Martínez y a su mami Porfiria Muñiz, que hace muy poco tiempo se adelantó en el camino, se la recuerda con mucho cariño. A ver, ¿quién más anda por acá? Saludos también para Guillermo Morales, compadito, saludos al buen Guillermo Morales. Memo Maldonado, compa, ¿cómo estás? Saludos a Efraín, a Maya, y también que anda con todo jalando allá en Guadalupe Victoria, compadre, aparte Guillermo Maldonado, que andan trabajando a todo lo que da. Arturo Alejo, saludos y bendiciones, gracias. También para los duendes del control, compadre, órale pues, cómo no. Órale, compadito, saludos. El 9:30, ¿qué dice? Buenas tardes, aquí en casa con Marily González, mi esposa, y a mi madre Panchita Morales, y a Fran Vallejo, y al Club de los Mandilones, a los tíos Josefina Camacho y Gabino Rodríguez, el saludo cordial, cómo no, con mucho gusto. Le recuerdo el 834-318-2402, es suyo, puede marcarlo. Ahorita alguien me está esperando, pero ahorita le contesto y ahorita lo atiendo a usted. Así que vámonos con más. Llega esto que se llama ese cigarrillo de Lena.

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1: Arrasa. Ahora, ahora. Adolfo Peña dice, mándale un pico chulo enmaizado para Juan Gerardo de San Juan y Ranchito, compadre. Un pico chulo con colorete. Dice, ¡ánimo! Ahora, ahora, ahora, ahora. Juan Gerardo de San Juan y Ranchito te lo manda Peña, Adolfo Peña, ese pico chulazo. Oye, mi compadre Tronchín, allá en Güemes, mi compadre Tronchín, quiere una buena rola también. Dice, oye, ¿qué pasó con Toño Cárdenas, el goleador matón? Que tengo rato que no lo veo. No, ni yo lo he visto, mi compadre. Toño Cárdenas, no se pone arrancado. Te voy a estar escuchando. Mándame una canción de los magníficos de Victoria que se llama Elena. Elena. Elena, la única Elena que me hace que dice que... El enamorado de un fantasma. Oh. Bueno, esa era otra. Bueno. ¿Qué, compadre?
2: Eduardo.
1: ¿Quién?
2: Baldo, el del seguro.
1: ¿Qué onda, mijo?
2: Ahí, fuera del aire, compadrito.
1: Ay, permíteme, no te me vas a resfriar, mijo, espérame. No te me vas a resfriar, mijo. Ya son las 6:58 minutos. A este ingrato lo querían tanto en la casa.

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2: El cepillo dental eléctrico puede ser un aliado para tu higiene bucal. Por eso, el Laboratorio Nacional de Protección al Consumidor analizó 10 modelos distintos. Quédate y conoce el estudio de calidad.
3: ¿Estás pensando en vivir en pareja? Antes de tomar la decisión, es importante generar acuerdos. Hoy en Cuida tu Dinero, te contamos cómo construir acuerdos financieros en pareja.
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2: El cepillo dental eléctrico es un dispositivo diseñado para realizar movimientos automáticos, rotatorios, oscilantes o sónicos que facilitan la eliminación de los residuos alimenticios y placa bacteriana. Cumple la misma función que un cepillo manual, pero su asistencia mecánica facilita el proceso de cepillado. Su uso constante ayuda a prevenir enfermedades como caries, sensibilidad dental, halitosis, entre otras. Sin embargo, su eficacia también depende de una técnica correcta y del tiempo de cepillado.
3: Están compuestas por un mango que contiene el motor, la batería y los controles de funcionamiento, así como un cabezal con cerdas perpendiculares que facilita la limpieza de zonas de difícil acceso. Algunos modelos cuentan con sensores, temporizadores e indicadores luminosos. Existen distintos tipos de cabezal. Los rotatorios, de forma redonda, giran sobre su propio eje y suelen recomendarse a quienes usan un cepillo eléctrico por primera vez. Los sónicos funcionan mediante vibraciones de alta frecuencia y son adecuados para personas con encías sensibles, implantes y ortodoncia. También existen cabezales infantiles, de menor tamaño y con cerdas más suaves.
2: En cuanto a su alimentación, algunos modelos cuentan con batería recargable integrada, mientras que otros funcionan con pilas intercambiables tipo AA. Ante la amplia oferta disponible en el mercado, el Laboratorio Nacional de Protección al Consumidor analizó 10 cepillos dentales eléctricos, 4 para niñas y niños y 6 para personas adultas. El estudio verificó que la información comercial fuera correcta y que los productos incluyeran instructivo y garantía en español. También se revisaron los acabados, el desgaste de las cerdas tras un uso simulado de 3 meses, la duración de la batería, la retención del cabezal y la temperatura alcanzada durante su uso.
3: ¿Cuáles fueron los resultados? Todos los modelos evaluados presentaron un funcionamiento seguro, ya que sus niveles de calentamiento se encuentran dentro de los límites permitidos, además de calificar excelente en la prueba de acabados. Los modelos que mostraron una excelente retención del cabezal fueron 2 de la marca Oral-B para adultos y 2 modelos infantiles, Oral-B Disney Pixar Cars y Philips Colgate.
2: Los cepillos con menor número de ciclos de cepillado fueron 2 modelos de Oral-B, uno infantil de Marvel Spider-Man y otro para adultos. Sin embargo, ambos cuentan con sistemas de carga rápida. Estos 5 modelos sobresalieron por los ciclos de cepillados que ofrecen con una carga de batería. Los modelos que calificaron excelente en la prueba para medir si sus cerdas se desprenden fueron 2 de la marca Oral-B y 3 de Philips Colgate.
3: Para aprovechar mejor tu cepillo dental eléctrico, toma en cuenta estas recomendaciones. Consulta con tu dentista el tipo de cerdas más adecuado para tu salud bucal. Cambia el cabezal cada 3 meses o antes si notas desgaste, deformación o tuviste alguna enfermedad respiratoria. Enjuaga y seca tu cepillo después de usarlo para evitar que se formen microorganismos que puedan afectar tu salud bucal. Lávate los dientes después de cada comida y sigue una técnica de cepillado adecuada para evitar los residuos.
2: Antes de comprar un cepillo dental eléctrico, considera lo siguiente. Adquiérelos en establecimientos formales. Esto garantiza que el producto haya tenido un manejo higiénico para su venta al público. Considera el costo de los cepillos eléctricos, así como de sus cabezales de repuesto. Compra un paquete de cabezales de repuesto y cámbialo cada 3 meses o antes. Revisa sus características y asegúrate que el cepillo que vayas a adquirir se adecúe a tus necesidades específicas.
3: No olvides que los cepillos dentales eléctricos no deben tirarse a la basura común, sino desecharse por partes. El cabezal debe tirarse en la basura inorgánica no reciclable y el cuerpo del cepillo llevarse a un centro de acopio de residuos eléctricos.
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0: Revista del consumidor. Si tienes pensado vivir en pareja, toma en cuenta que hacerlo también implica coordinar metas y tomar decisiones económicas en conjunto. Antes de contratar cualquier servicio o asumir un compromiso financiero, es fundamental hablar con honestidad sobre la situación personal de cada uno. Realizar un análisis financiero previo ayuda a evitar confusiones, malos entendidos y conflictos a futuro.
2: Algunas preguntas que pueden ayudarte a evaluar tu situación individual son: ¿cuál es mi ingreso mensual? ¿Qué deudas tengo que liquidar? ¿Cuáles son mis gastos fijos como rentas, servicios o suscripciones? ¿Qué metas personales no estoy dispuesto o dispuesta a negociar? Una vez que reflexiones y tengas claras tus respuestas, es momento de conversar con tu pareja y alinear expectativas. Estas preguntas pueden ayudarles a generar acuerdos de forma responsable y consciente. ¿Qué gastos compartiremos a partir de ahora? ¿Qué metas queremos lograr juntos? ¿Como comprar una casa, un coche, viajar o crear un fondo de ahorro? ¿Cómo vamos a dividir los gastos? ¿Qué compras requieren aviso o acuerdo previo?
3: Establecer acuerdos claros previene conflictos y evita la llamada infidelidad financiera, que ocurre cuando alguien oculta deudas, gasta sin avisar o utiliza recursos comunes sin consultarlo. En muchos casos, esto sucede por miedo, vergüenza o falta de comunicación. Pero con el tiempo, el silencio debilita la confianza y puede generar malentendidos.
2: Existen diversas herramientas financieras que pueden facilitar la vida en común. Pero antes de elegir cualquiera, es importante hacer una pausa y preguntarse con sinceridad si ambos desean participar y bajo qué condiciones. Por ejemplo, en el caso de las cuentas de ahorro mancomunadas, antes de contratarlas conviene preguntarse: ¿tenemos metas claras y compartidas? ¿Ambos podemos aportar de forma constante? Si la respuesta es sí, estas cuentas pueden ser útiles para proyectos conjuntos como vacaciones, fondos de emergencia o gastos del hogar.
3: Existen dos modalidades: la cuenta mancomunada, en la que ambos deben autorizar cada movimiento, y la solidaria, en la que cualquiera puede disponer de dinero con mayor libertad. Elijan la que mejor se ajuste a sus necesidades y lleven un registro claro de cuánto aporta cada quien y en qué se utiliza el dinero.
2: Otra opción es el crédito hipotecario mancomunado, que puede permitirles acceder a un monto mayor para construir patrimonio. Sin embargo, es indispensable evaluar si cuentan con ingresos estables y suficientes a largo plazo, así como revisar cuidadosamente tasas de interés, seguros obligatorios, plazos, penalizaciones y cláusulas de rescisión.
3: En el caso de las tarjetas de crédito con responsabilidad compartida, pueden facilitar la administración de los gastos del hogar, pero es importante recordar que el titular de la cuenta es el único responsable legal del pago total ante la institución financiera. Si están considerando contratar un seguro de vida o de gastos médicos mayores, definan quién será el beneficiario y cómo se pagará.
2: Para dar seguimiento a sus compromisos, es recomendable fijar metas en común a corto plazo. Elaboren un plan sencillo donde se establezca cuánto aporta cada persona y con qué objetivo. Tener objetivos compartidos y un plan de acción claro no solo mejora las finanzas, también fortalece el vínculo en pareja.

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1: Oh, chamangu, chamanguaca, chantacatara, guayqui, siracasaya, cataraca, siraguandey, anas purapía, alacuchuminga, trago bien guapa. Buena la tarde, buena la noche, buena la día. ¿Cómo está todo mi huitoto? ¿Cómo está todas mis huitotas? ¿Cómo todos mis mayas cacachanchi? Mi huascare huascaracachira guatanchi. Buena acodo cachura manduy. Querer decir que Dios bendiga a cada uno de hogar, a cada uno de personita que escucha la programa. Sí, señor. 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Si usted ser de las personas que no progresa, usted ser hombrecita, ser mujercita que trabaja y la dinera no rinde, la dinera se va como maldición, como humo de la cigarro. Oh, Samandú, oh, Samanday, Ansaracatira Guanday, yo indio tengo el poder que traer del trapecio amazónico donde conocer secreto, misterio y verdad, cómo curar con planta, con hierba, con corteza, con bejuco, con raíz, cómo entregar contra para que el amor perdure para siempre, para que la felicidad le acompañe para siempre y goce usted de buena salud y bonita suerte. 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Yo ayudarte para que tu negocio prospere. 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Yo ayudarte para que todo en tu vida cambie de una manera radical. 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Vamos a escuchar la testimonia.
2: Ángela Cecilia Valdera, yo me encontraba de un fuerte dolor de estómago y unas personas que vivían en la casa de mi padre que no podían retirar y nos estaban haciendo daño, pero gracias a Dios y de aquí donde estoy, en este sagrado lugar, han retirado a esta persona de nuestra casa. Y gracias a Dios hoy de que llegué aquí y han retirado a esta persona y ya me siento un poco mejor.
3: ¿Usted vio cómo se le retiró el daño?
2: Sí, sí, yo vi cómo se le retiró el daño, que el hermano me mandó a hacer un baño con jabón de polvo y agua de regadera y un color soltó rosa. Y a los 8 días que lavaron mis zapatos, bueno, mis tenis, igual con todo ese color rosa, que a los otros zapatos de mi nietecito igual que lavaron, no soltó el mismo color que soltó el color mío.
3: Bueno, ¿usted cómo se siente ahora? ¿Antes cómo venía usted? ¿Antes cómo se sentía?
2: Muy, muy fuera de mí, casi llorando, y hoy lloro, pero de alegría y de gusto, porque me siento bien con mi familia, y que mi esposo no creía, hoy cree, porque él me vio cómo estaba yo nada más en las mañanas, con ese dolor, y que gracias a aquí me lo han quitado.
1: Sucapuracha canguacarra casida guandey, así habla toda la pezonita, así habla toda la gentecita, que en esta momenta, que en esta laitante mi huitoto, mi huitota, está recibiendo la consulta, está recibiendo ayuda. Por eso, no dejar mañana lo que yo, la Tarcicia, ayudar a todos ustedes. 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

0: India, que está haciendo la conjura acá, ciudad linda de las victorias, a la Casanta Catara, a la Guaré. Señor Alejandro, haceme la favor, hoy ser día gunito, pedile a Niño Jesús Praga que traiga bendición a matrimonio, a niña linda que Diosito ha dado para que te familia gunita. Te voy a recomendar una botella verde para que te haga baño interno, para que saque la malificia negra que usted tiene que celebrar. Azú, a Charamanda Piragoy. Vamos con la otra testimonia, mi guitoto. Vamos con otra mi testimonia, Chiramanduca, Characataraguandey.
1: ¿Con quién tengo el gusto de conversar a esta hora del día?
2: Con Matilde Herrera García.
1: ¿Qué beneficios ha recibido de parte de nuestro conocimiento?
2: Yo agradezco mucho a ustedes, hermanos, que he encontrado mucho, mucho amor y mucho anhelo en mi casa y con mi marido, con mi esposo que es, y todos mis hijos. Me encuentro muy feliz. De problemas que tenía yo duros en mi casa, se están resolviendo gracias a ustedes, hermanos, y a la Santísima Virgen de Guadalupe.
1: ¿A usted le hemos mentido o le hemos hablado con la verdad, amiguita?
2: No, no se ha hablado con la verdad, hermano.
1: ¿Usted no comía bien? No, no dormía,
2: nada.
1: Vivía nerviosa.
2: Y intranquila en mi casa. Yo quería irme de mi casa y dejar mis hijos abandonados y mi esposo, porque yo no me sentía tranquila. Me sentía yo aburrida y desesperada en mi casa.
1: Pero vio el daño que le sacamos aquí, ¿verdad?
2: Sí.
1: Bueno, ¿y qué recomienda, hermanita?
2: Pues yo recomiendo mucho que vengan acá, porque aquí se encuentra en la salud de uno, y no le tengan lástima a nuestro dinero, porque si gasta uno con doctores, y a veces que hasta la vida le cuesta a uno y no negocio no nada. Gracias a ustedes, que Dios les ha elegido en este lugar para ver por toda la humanidad, hermanos.
1: En el nombre de Dios.
0: Ichamanguacasaracatarakasuiki. 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Por eso la orina será amarillota, amarillota y muy oleosa. Huele mucho, uy, a mangüilla, apesta mucho olor a orina fuerte. 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
1: Ahora pues que estamos de regreso, 7:33. Gracias, gracias. Compadrito Baldo, que ya está con el eléctrico Mingo, ¿verdad? Dice, mándale un pico chulo a mi compadre Mingo para que no me cobre, coronado. ¡Córrele, compadre Mingo! Compadre Mingo, el eléctrico, dice compadre Baldo. Ahí voy, Infonavita Matán. Dice, mándale un pico chulo a mi compadre que me haga descuento. Ahora, ahora, ahora. Saludos para Adolfo Peña y para su amigo Juan Gerardo, allá en San Juan y el Ranchito, que también le mandamos un pico chulo hace rato. Al buen Juan Gerardo. ¿Quién más? A Marcos Zurita en la colonia Victoria, compadre Marcos Zurita. Un saludo súper especial. Vámonos con la que sigue. Vámonos con esto que se llama. La mal casada, compadre. Órale.

0: Hola, mal casada. Tengo en la línea a Rodolfo Infante. Rodolfo, que me está preguntando, pero no recuerdo. Mire usted, dijo aquel. Rodolfo, que anda buscando el título de una canción, la va a cantar. Si alguien de la audiencia se la sabe, me dice, por favor. Échale, Rodolfo, venga, venga.
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0: Ah, bueno, mijo, si alguien escucha esa rola y se la sabe, que me la cante y que me diga el título. ¿Ya está, mijo?
1: Órale.
0: Ándale, mijo, mi buen Rodolfo Infante. Ok. Cachín Vázquez dice, aquí estoy acostadito, corona, escuchando la más prendida. Gracias, mijo. Cachín Vázquez, Dios te bendiga, te guarde y prontamente te restablezca tu salud. HP, buenas tardes. ¿Se fueron? Tú, tú, tú. ¿O será usted? Tú, tú. No, no, tú, tú, tú, no, tú. ¿Eh? Ahora, ahora, ahora. Por acá me quedé de este ladito con lo que tiri, tiri, tiri. Para, pa, pa, pararán. HP, muy buenas tardes. Bueno. Mande, hijo. Buenas tardes, mándeme.
2: Un saludo al eléctrico Mingo.
0: Mingo compró unas parcelas de un ranchito abandonado.
2: Un amigo de él, también es colega.
0: ¿Quién habla?
2: Luis Ruba.
0: Chuy Ruba. ¿Qué onda, qué?
2: Nada, acá de la
0: tremenda pasta. Ahí te mandan saludos de Fumarolas.
2: Ándale, mándamelo a saludar, a Pilín,
0: ah, bueno.
2: Sí, mándamelo a saludar a toda la raza, a todos los eléctricos.
0: Puras estrellas de televisión, mijo.
2: Ándale, al Javi también.
0: Ya está, mi Ruba.
2: Ahí estamos, al presente, aquí estamos escuchando.
0: Hola, mijo, cuídate.
2: Dale, gusto.
0: Ahora, mijo. Sale Chuy, de mi Chuy Ruba. Dice Eloisa Pérez, buenas noches, tarde, noche. Saludos, Elenita. Elenita, tú, Eloisa. Hilario, Layo, Layito Silva, saludos también. Están reportando, ¿eh? Viernes el recuerdo. Vámonos con otra rolita. 7:39 minutos. Me están pidiendo. Ay, qué suerte tan negra y tirana es la mía. Bueno.
3: Compadre.
0: ¿Dónde anda, chaparrito?
3: Aviéntate, chaparrito. Champú, aquí estoy con la duerme de día y de noche, ya sabes.
0: Ay, qué suerte tan negra y tirana es la mía.
3: Ay, compadre. Acá de cuenta que vas de ahí, del arroyo al alamar, subiendo la subidilla a Plan de Llana.
0: Viejo loco. Y en el Pico Chulo. Oye, pero, ¿la quieres con Alegres o la quieres con Pepe Aguilar? Tú dime.
3: Póndela con...
0: ¿O la quieres al estilo El Buki? Tú dime.
3: No. Póndela con Pepe Aguilar.
0: No, con Pepe te la medio canto. Oye, ahí te va, y tú dime.
3: Para la güerita.
0: Oye, ahí te va, ponme atención. Oye, que...

0: ¿En serio?
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0: Oye,
1: no, hombre, no, hombre, chaparro, con esa desmayas a la güerita, ingrato.
0: Oye, oye, ¿cómo es? Haga de cuenta que voy por todo el borde del canal del Taus. en el burillo, y con la guajaja por un lado.
1: En el pico chulo.
0: Ándale.
1: No seas despectivo, dile pico chulo con respeto, claro que burrillo.
0: Perdón,
1: pico chulo. Si no te das dos, tres trompas, dos, tres cachetas, digo patas y mordidas.
0: Allí por donde vivía
1: el Epimenio
0: Martínez.
1: Ya está, mijo.
0: Ahí está, te
1: ¡ánimo, chaparro! Ahorita se la mandamos a mi amiga que nos acaba de pedir este tema, mi amiga.

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9: Ándale, que estés bien, profe. Dios te bendiga. Cuídate. Gracias, gracias. El profe Roberto Rodríguez, allá de Mateo García de Jaumá, está reportando para saludar a Antito Jiménez, a Juan García Ramos, a Román Rangel, a Federico Rodríguez y a Aurelio Soto, el comisariado. Y otra vez se te olvidó don Manuelito Rodríguez. Ay, Roberto Rodríguez, don Manuelito, tu tío te va a peinar como a chompiras. Se le volvió a olvidar, ¿verdad? Bueno, allá para la gente de Congregación Caballeros, al Pando Vázquez, compadrito Pando Vázquez, que están conviviendo. Dice, no me acuerdo, nos sacamos como unos 15 pescaditos. Acá les hicimos rendir con papitas y totopos y todo el rollo. Acá está Martín Silguero, el compadre. También está el payaso. Está Dante. La ardilla, y todos están tirando cotorreo bien padre allá en Congregación Caballeros, de parte de mi compadre Pando Vázquez, y a toda la cuadra de Caballeros, ¿verdad? De los cuacos, a toda la cuadra de Caballeros. Órale, compadre, saludos. Buenas noches, complácenme con el aeroplanito, porfa, de Costa Chica, Alejandro, no es Alejandro Contreras, ¿quién es este cuate? Ajá, no me aparece el nombre. Bueno, ahorita, a ver si me escribe quién es. Saludos, que quiere la rolita de la de Costa Chica, el aeroplanito. Saludos para mi papá Cruz Puente y para mi hermana Anita, que vamos a cenar tostaditas, recordando a mi madre Pedrita Narváez hasta el cielo. ¿Cómo no? Pedrita hermosa hasta el cielo, se la recuerda con mucho cariño y aprecio. Acá quiero un saludo para la familia Hernández Vega y otro saludo para mi vecino Trini, el hotdogero número uno. Te escuchamos como siempre allá en San Luisito, de parte Chalo Hernández, compadrito Chalo. Saludos, mijo. Salud también para mi compadre Cachín Vázquez, que nos está escuchando ahí en casita. Échale ganas, Cachín. Dios te bendiga, mijo. Bueno. ¿Cómo? Fue el aire. Oye, esta voz me hizo recordar a Chavita del América Villarreal, en paz descanse, que también siempre me hablaba todos los viernes, mi Chavita apreciable, descanse en paz. Y pues tanta gente, oiga, de veras que a veces, bueno, lo que les iba a decir hace rato, se lo voy a decir ahorita. Cuando yo era niño, jovencito, de unos que llegué aquí a Ciudad Victoria, siempre escuché mucho la radio allá en el rancho, ahí en Graciano Sánchez, mi tierra. Y cuando llegué aquí a Victoria, que les marcaba a los locutores, siempre me atendían muy bien, siempre me atendieron muy bien. Yo creo que ningún locutor me atendió de mala gana jamás. Y por eso trato de siempre tratar de atenderlo a usted. Siempre con amabilidad. que juego y cotorreo y que usted diga que fue y que vino, sí, pero jamás le voy a faltar nunca el respeto, jamás, jamás de los jamases, y menos tratarlo mal, eso no está en mí. Y esa es una de las cosas que aprendí de locutores que pasaron por aquí, muy especialmente con Ricardo Ortiz Zúñiga, a quien le seguí ese consejo de que siempre llévate bien con todos los que puedas, con todos, y a la gente trátala lo mejor que tú puedas. Y hasta la fecha creo que trato de hacerlo todos los días, cada que vengo aquí, y lo hago con mucho gusto, servirle en lo que puedo y atenderlo como debe ser. Nada de que si me hablaste, oye, me volviste a marcar hace rato, no, jamás. Que si me marcaste, otra vez me estás hablando a mí. O sea, no, de esas cosas no van conmigo. Dice, hola, buenas noches, felicitaciones para mi reina hermosa, mamá, doña Mauricia Saavedra, con doble A, como debe ser, Izaguirre. Hablando de Saavedra, me acuerdo mucho de una ex compañera de la secundaria, Dulce María Saavedra Morales, y a toda su familia hermosa que siempre escuchan HP también. Órale, saludos, ahorita que dijeron Saavedra. Y a todos los ex compañeros, dijo Chabelita Infante anoche que estuvo en casa. Dice, oiga, don Justo, yo siempre lo escucho que le manda bastantes saludos a sus ex compañeros de la secundaria 5. ¿Cómo no, oiga, cómo no? Mi Chabelita Infante, apreciable. Y a todos mis ex compañeros de la secundaria 5 y del colegio de bachilleres también, plantel 05, un abrazo especial. ¿Quién más anda por acá? Que Dios bendiga siempre a mi mamá, mi hermosa, doña Mauricia Saavedra Izaguirre, de parte de mi querida amiga Margarita Barrón. Ok, gracias. Muchas gracias por los saludos. Ok, compadrito, gracias a ti que los mandas tu mensajito. Vámonos, recio, porque un domingo, ¿cómo qué horas serían?

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1: André, que llegamos a la recta final. Gracias, Huesitos. Cuídate mucho, mijo. Órale, compadre Huesitos, ya cerramos línea telefónica. Ya nos vamos, ya llegamos a la parte final. Es como siempre un gusto, oiga. Es un gusto, es una alegría poder estar compartiendo con usted un micrófono. Poder estar compartiendo con usted este espacio, de verdad. Lo disfruto al máximo, como no tiene una idea. Leti, mi amiga Leti del 2 Guerrero. Mi amiga Leti dice... Somos 6 mujeres, 4 en Victoria y 2 en Reynosa. Sí, doña Leti, créame que ese mismo sentimiento con mi mamá yo también lo tenía. Igualito. Así es, siempre mamá, aunque digan los papás y las mamás que no tienen un favor, un consentido de la familia, siempre lo hay. Y el consentido de mamá, pues yo fui, gracias a Dios, en ese aspecto, doña Leti... compartimos la misma situación. Pero déjeme decirle a esas personitas que me están mandando mensaje, a ti que te encuentras sin papá, sin mamá, muy especialmente sin mamá en estas fechas tan importantes que se acercan, déjame decirte a ti que esa paz que no has encontrado, ese vacío que quizás hay en tu corazón, el único que puede llenar ese vacío que hay allí es Jesucristo. ¿Por qué? Porque en su palabra dice que la paz que sobrepasa todo entendimiento, Él nos la da. Nada más Él. En su palabra dice, venid a mí, los que estáis trabajados y cargados, que yo os haré descansar. Solamente es Él. Así que, si de repente vas a ir al panteón a llorarle, porque hay algo que en tu corazón no te deja en paz, no te preocupes. Ríndele tu vida a Cristo y Él te va a dar ese alivio en ese corazón. De mí te acuerdas. Hazlo, compruébalo por ti mismo. Ya me voy, ya nos vamos. Pero antes de irme, quiero compartirles con ustedes, a ustedes esto que dice así. En el libro de Eclesiastés, el capítulo 12, versículo 1, dice así. Acuérdate de tu Creador en los días de tu juventud, antes que vengan los días malos y lleguen los años de los cuales digas, no tengo en ellos contentamiento. Soy Justo, soy Coronado y soy Garza. Soy pariente de Willy Cortés, el paisano pariente. Y ahí viene con toda la pila. Lo voy a dejar con algo bonito que más o menos dice así.

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raza, ¿cómo están? Muy, pero muy buenas noches. Bienvenidos todos en este ya viernes, viernes 8 ya de mayo del 2026. Su servidor, ahora sí, su servidor, amigo locutor Willy Cortés, ya listo para complacerles a partir de este momento y hasta las 10 de la noche. Ahora sí, ahora sí. Ahora sí, no como ayer, oiga, ayer llegué, me presenté y me retiré. Así como lo escucha, llegué, me presenté y con la misma me retiré. Pero no crea que me fui para mi casa, ni mucho menos. Tuve que realizar otra encomienda aquí dentro de la misma empresa, en otra cabina. Tuve que realizar otra encomienda y lo aclaro porque me preguntaron en la mañana varias personas: oye, Willy, ¿qué pasó anoche? Nos quedamos con pendiente porque llegaste, te presentaste y con la misma te regresaste. Hasta rimó. Entonces, por esa razón, ayer fue así la cosa. Llegué, me presenté y me fui sin despedirme nada, ¿verdad? Pero fue por eso, raza. Hubo ahí un detalle aquí el día de ayer. Nada grave, nada malo, ni mucho menos. Solamente tuvimos que realizar otra encomienda aquí en la misma empresa. Entonces, por esa razón, me despedí, no me despedí, solamente me presenté y me fui. ¿Qué dijeron? ¿Willy abandonó la cabina? No, para nada. Mi raza, buenas noches, bienvenidos, teléfono de cabina disponible para que nos llame, también estamos ahí en el WhatsApp, para que nos mande su mensaje. Viernes del recuerdo, oiga, viernes para recordar.

Los del Topo Chico se llama Sufrir. Son las 8:13 ya de la noche. Muy, pero muy buenas noches. 8:13 ya minutos. Rancheritos del Topo Chico.

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1: Son las 8:18, ya buenas noches, 8:18, saludos allá para Eva María, también para Raquel, allá para la colonia campestre, de parte de mi buen amigo Guillermo Morales, que le manda muchos, pero muchos saludos. Gracias, compadrito Guillermo, por estar muy pendiente del programa.
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1: 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Música del grupo Costa Chica y este tema de los viejos amores en el viernes para recordar. Las 8:18, Costa Chica, viejos amores. Súbale, comadre.

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1: Avanzamos, son ya las 8:21, el turno de Lorenzo de Monteclaro. Se llama Aguanta Corazón, Lorenzo de Monteclaro. Llámenos, 834-318-2402, teléfono de cabina. También puedes mandarnos tu mensaje de WhatsApp al 834-352-0830. Buenas noches, Lorenzo de Monteclaro.

0: Bárbaro, la música de Lorenzo de Monteclaro, aguanta corazón, aguanta corazón, teray, teray, teray, teray, teray. Oye, saludos para mi compadrito Luis Enrique Rodarte Huerta, para su esposa Alma Rosa, la mera mera, ¿verdad? Como debe ser, ¿verdad? Pues claro, como que, como que Chalupe buenas, ¿verdad? No, la mera mera, allá para doña Alma Rosa, de parte de su esposo Luis Enrique Rodarte Huerta, que nos sintonizan como siempre, son fieles seguidores de este espacio radiofónico. Muchas gracias, don Luis, por comunicarse. Bueno, HP, buenas noches.
1: Compadrito, licenciado Willy Cortés de la Garza.
0: ¿Cómo está? Buenas noches.
1: Buenas noches, ¿cómo está usted?
0: Yo muy bien, gracias a Dios.
1: Qué bueno, bendito Dios.
0: ¿Y ustedes, todo bien?
1: Sí, todo bien, tranquilo.
0: Qué bueno, qué bueno, qué bueno. Me da gusto que se encuentre bien.
1: ¿Con bastante frío?
0: Sí, un friazo que está haciendo ahorita. Un friazo que está haciendo.
1: Aquí hay un amigo que quiere platicar con usted.
0: A ver, un amigo que quiere platicar conmigo. Buenas noches, amigo, que quiere platicar conmigo.
2: Willy Cortés Garza.
0: ¿Cómo está?
2: Habla el licenciado Enrique.
0: ¿Cómo está, licenciado Enrique?
2: No, hombre, más bueno que ayer.
0: Ah, ándele. ¿Cómo San Eduviges?
2: Así es, Willy. ¿Cómo andamos?
0: No, hombre, ¿cómo? Pues yo, la mera verdad, licenciado, yo apenas ando. Apenas ando yo.
2: Oye, Willy, mande. Yo soy del elegido de la libertad, municipio de Victoria, pues me andas haciendo de San Carlos.
0: No, yo porque pues las características físicas, de cuando describe uno a una persona de San Carlos, pelado alto, como de 2 metros, güero, ojos verdes, con porte y todo, dije, no, este pelado va a ser de por allá de allá de San Carlos, de allá de los fundadores, de allá de aquellas tierras lejanas.
2: Sí, pues allá son guapos, pero acá somos más, así como los de las conchas, así somos guapos, allá somos de importación.
0: Sí, es que ya uno
2: de
0: lo trae.
2: Importación, mejor dicho.
0: Ya lo trae uno de nacencia, eso, ya lo trae uno de nacencia.
2: Sí, y ese sí. Perfil griego.
0: No, olvídese, nosotros, somos, ¿cómo se dice? Escurpidos, o cómo se dice, Irineo. Sí, o sea, estamos bien hechos, bien hechos.
2: Así es, mi Willy, un saludito para el médico Pedro y su distinguida esposa.
0: Para el médico Pedro y para su distinguida esposa.
2: Y para toda la raza elegido la libertad.
0: Y para toda la raza elegido la libertad.
2: De Victoria, ¿no? De San Carlos. Bueno, no. También para ellos.
0: Sí, claro, también para la gente de San Carlos los saludamos.
2: Bueno, y para las conchas también.
0: Claro, pues ¿dónde me dejas?
2: Porque las ya conchas, van a tener tiempo.
0: ¿Dónde me dejas a las conchas, licenciado? ¿Dónde me los dejas, hombre?
3: Villas del Carmen.
0: Sí, Villas del Carmen, las conchas y el Barretal, la Libertad.
2: Y puntos intermedios.
0: Y puntos circunvecinos,
2: Aquí es mi Willy, sí. No, gusto saludarlo, aquí estamos a la orden.
0: Igualmente, licenciado, cuídese mucho, Dios me lo bendiga, gusto saludarle.
2: Pues.
0: Ándele, sale, vale. Ya para el licenciado Enrique, le mandamos el saludo. Licenciado Enrique, ¿verdad? Como siempre, pendiente del programa. Para toda la raza, el médico Pedro, que tiene una marrana. Yo no le creo, ya usted le cree. Que tiene una marrana que mide 4 metros. Así me dijo. No, yo tengo una marrana que mide 4 metros de largo y 2 de ancho. Dijo, y no, dijo, está una marrana y pesa como 2 toneladas. Hombre, no creo yo, han de ser mentiras, han de ser puras mentiras del médico Pedro. Sí, no, puras mentiras. Un saludo para la raza por allá, de allá en Reynosa, allá para Pepito el trailero, dice Willy, mándame saludos. Dice para mis tías y para mi mamá y mis hermanas, la familia Chávez Vallejo, y también para mi esposa que está en casita escuchando el radio de parte de Pepito el trailero. Hasta allá hasta Reynosa le mandamos el saludo. Gracias por acompañarnos. Muy, pero muy buenas noches. La música de los hermanos Prado y esto se llama...
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0: No volveré. Ay, ay, ay. Qué bárbaro, Irineo. De esas no, porque me dan ganas de ir por las primeras de la noche.

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0: Ánimo, las 8:37, ya minutos, 8:37. Isabel, bueno, pues ahí quedó este tema. Javier Pasos dice por acá, Willy, dice, mándanos saludos, ya le estamos dando agua a la marrana. Qué bueno que estén ya echándole agua a la marrana. Dice, Willy, por favor, manda saludos para la gente elegida de la libertad. Saludos, por favor, a mi mamá, la señora Irma Fuentes Guerrero, por acercarse el Día de las Madres. Dice, a mi esposo, mi esposa, Ana Alberta García Estrada, y a todas las madrecitas del mundo de parte de la familia Amaro Fuentes, que les manda muchos saludos. HP, bueno, bueno.
1: Buenas noches, Willy.
0: Sí, buenas noches, buenas noches.
1: Willy, te encargo no entra ahí algo de Sergio Prado.
0: De Sergio Prado, compadre, pues sí. Es que, a ver, ¿cuál?
1: Pues es algo que se vale la cena, porque ¿sabes qué cené?
0: No sé, ¿qué cenaste, compadre? Todo.
1: Comida para los niños.
0: Ajá.
1: ¿O cómo?
0: ¿Cómo?
1: Para los chicos.
0: Ah, ¿para los chicos y para los grandes?
1: Sí, como cené y quiero un guapango porque se va.
0: Ok. ¿Quieres un guapango para bajar las aguacatas que te aventaste?
1: Sí, hermano.
0: Bueno, pues ahorita te buscamos uno. ¿A qué ver guapangos de recuerdo también?
1: Estén pesados porque...
0: Sí. Sí, sí.
1: Para que baje el la aguacata.
0: ¿Por dónde vives, compadre?
1: El 5 de mayo, bueno.
0: 5 de mayo.
1: Y aquí a...
0: Con razón, dice, con razón. Con razón dicen que estaba tronando para allá hace rato. Bueno, así me dijeron, compadre, que llovió para allá, para el rancho. Pues digo, pues es que...
1: Sí, sí, cierto.
0: ¿Sí o no? ¿Yo tuvo buena el agua para allá?
1: Ahorita no, pero sí anoche.
0: No, ¿no llovió hoy para allá o qué?
1: Nomás tronó.
0: Fíjate, en las conchas sí llovió anoche y llovió hoy, compadre.
1: Qué bueno, bendición.
0: Bien bendecidos.
1: Sí,
0: se van a poner bien buenos los calites, compadre, ahora sí.
1: Sí, sí, pues también son buenos esos, ¿no?
0: ¿Para el entripe? ¿Para el entripe?
1: Ah,
0: no, hombre, compadrito, pues qué, no, hombre, pues un gusto saludarte, compadre, aquí estamos.
1: Hágale, Willy.
0: Ahorita te mandamos un guapanguito, compadre, para que bajes las maguacates que te comiste. Oiga, ¿cómo hay de maguacatas ahora? ¿Por qué será, Irene? O tú que eres también de monte como yo. ¿Por qué será que hoy muchas maguacatas ahora y de buen tamaño, eh? De buen tamaño, Ireneo, de buen tamaño, de buen sabor, todo. ¿Qué pasaría ahora? Pues será que llovió mucho el año pasado o qué. Se me hace que porque llovió mucho el año pasado. Pero bastantes maguacatas. Uy, échame un guapango para bajarlas. Mira.

0: hoy es viernes del recuerdo, oiga.
1: Son las 8:42 PM. Es el turno de los Broncos de Reynosa y esto se llama.
2: Pensarás.
1: Ay, ay, ay, devuélveme el corazón en los.

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7: Avanzamos, son las 8 ya de la noche con 48 minutos. Félix Mata Velázquez, dice Félix. Mi compadre Félix Mata, ¿qué dice mi compadre Félix? Dice, Willy, buenas noches, te saludo. Quiero que mandes, por favor, un saludo para mi esposa, la dueña de mi vida, y le pongas una canción de los hermanos Banda. Claro que sí, cómo no, para ustedes. El saludo es para don Félix Mata y a su esposa, que la quiere mucho, quiere algo de los hermanos Banda. Ya viene algo de los hermanos Banda. Para saludar, mi Willy, a mi mamá, a María Ramírez, y para mi prima Yuri, allá en el Ejido, la Aurora, que también es mamá. Que se la pasen muy bien, ¿verdad? En su día. Claro, felicidades allá para las madrecitas de allá del Ejido, la Aurora, allá para María Ramírez y también para su prima Yuri, que siempre sintonizan la HP allá en el Ejido, la Aurora. El saludo especial para ustedes con mucho respeto. Agradecemos que nos estén acompañando en esta noche bonita, ya de viernes. El saludo va para la raza por allá en la Echeverría, para doña Julia Vázquez y la señora Abigail de la Cruz, también para Renata, Nicole y Mateo, de parte de Santos Vázquez, que está también en sintonía de El Viernes para Recordar. Son los Alegres de Terán y este tema, anoche estuve llorando, los Alegres de Terán.

0: Escuchamos a los alegres, siempre alegres, de Terán, y este tema, Anoche Estuve Llorando. Anoche estuve llorando horas enteras. Ay, ay, ay, qué bárbaro. Qué bárbaro, qué bárbaro. Los alegres de Terán, y este tema bastante bonito que nos están pidiendo. Aquí ya quedaron complacidos, mis amigos. ¿Qué dice por acá mi amiga Lupita? ¿Qué dice Lupita, verdad?
1: Willy, muy buenas noches. A ver si me puedes poner por ahí un vals, o si no, a ver si me puedes poner una canción bonita, porfa, por ser el Día de las Madres, para mi madre que ya se encuentra en el cielo, María Antonia Narváez Lugo, y para mi suegra, que también ya ella ya está allá, también acompañándola, se llamaba Alicia Arriaga Flores. Y ahí te mando, le mando un saludo también a tu mamá por ser el Día de las Madres. No sé cómo se llama, pero ahí te mando un saludo. Ponme una canción bonita, que si tienes por ahí una de los Cadetes de Linares, que se llama Despedida con Mariachi, porfa. Está muy bonita esa canción, Willy. Y gracias, y que pases muy buenas noches.

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2: Nueve ya con un minuto. Si usted quiere enviar un mensaje a mamá, puede hacerlo, ¿verdad? Estamos todavía a tiempo, ¿verdad? Muy a tiempo, porque, bueno, el domingo no trabajamos, oiga, entonces puede ser el día de hoy, puede ser mañana. Si quiere usted dedicarle un mensaje bonito a mamá, puede hacerlo desde hoy. Ahí estamos recibiendo todos sus mensajes, todos sus comentarios a través del 834-352-0830. Y claro, también el teléfono está disponible para que nos siga llamando, el 834-318-2402. Las 9:02, rancheritos del Topo Chico, el amor de madre. Y ahí hay...

0: usted escuchando La Más Prendida. No le cambie, compadre, que aquí está su música. Sí.
1: Seguro que sí. 9:04 ya. 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Saludos para mi compañero Felipe Delgado, escuchando por aquí Sierra Ventana. Dice Willy, saludos a todas las madrecitas, a las verdaderas madres, dice, mándale saludos de parte de tu amigo Felipe Delgado, para todas ellas, para todas las madrecitas de Sierra Ventana y de Victoria y la región. Les saludamos en esta noche de viernes 8 ya de mayo, ya muy cerquita de que llegue, en verdad muy cerquitita ya de que llegue esta fecha importante en el calendario, ya muy cerca de celebrar el Día de las Madres, ¿verdad? A nada ya, qué rápido va el año aparte, ¿verdad? También, qué rápido va este año, ya en el quinto mes del año, ya prácticamente estamos llegando a la mitad de este 2026.

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1: No, hombre, qué bonitas canciones, de veras, qué bonitos temas estos del Viernes del Recuerdo. No, por eso los Viernes del Recuerdo, cómo nos gustan, de veras.

0: todos para las madrecitas de aquí de Victoria. Dice Willy, quiero que mandes un saludo muy especial para mi madrecita, la señora Inés Turrubiates Mesa. Dice, escuchamos como siempre tu bonito programa y quiero dedicarle a mi mamá, pues, una bonita canción para ella de parte de su hijo, de parte de su hijo Gus, ¿verdad? Sí, dice aquí, de parte de su hijo Gus, que la quiere mucho. Y bueno, saludos a mi madrecita que la extraño y que la quiero mucho, que ya pronto estaré por allá, para darle un fuerte abrazo y que en este día la pase feliz y contenta. Claro que sí. El saludo para ella con mucho respeto. Un saludito para, dice Willy, aquí escuchamos su programa. Dice, Willy, siempre pido a Dios sabiduría y entendimiento y fortaleza para todos los locutores que están en el micrófono. Muchas gracias, compadrito. Quiero un saludo a la familia Hernández de Vega. Escuchamos acá en el fraccionamiento San Luisito. Y un saludo para mi vecino Trini, el hot dogero número uno de aquí de la región. HP, bueno, buenas noches.
1: Sí, buenas noches, Willy.
0: Sí, buenas noches.
1: Bueno, podría mandarme un saludo a mi madre allá hasta Rato, el cielo.
0: Sí, claro que sí.
1: Sí, ella se llama María del Carmen Rodríguez Vadillo.
0: María del Carmen Rodríguez Vadillo.
1: Sí, de parte de su hijo Carlos Ramón Ramírez Rodríguez.
0: Excelente, claro que sí.
1: Ándale ahí, por favor, tendrá recuerdos de niño.
0: Recuerdos de niño con los cadetes. Sí. Muy bien. Sí, claro, ahorita lo mandamos.
1: Ándale, sí, por favor, sí, porque lo estoy escuchando.
0: Le agradezco mucho, viejón, que nos esté acompañando, compadrito, muy amable. Ahorita le vamos a complacer.
1: Ándale, sí, por favor, Tito.
0: Ándale. Ánimo, excelente fin de semana, compadre. Igualmente, compadrito, saludos. El turno de los hermanos Telles y su guitarra hawaiana. Los hermanos Telles, me dejaste solo.

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los hermanos Ruiz de Nuevo Laredo, hermano Ruiz de Nuevo Laredo. Y bueno, señalan 9:28, 9:28 en este viernes del recuerdo. El saludo especial para pues una madrecita que nos habló ahorita, ¿verdad? Nos habló pues una madrecita hace un momento. Y bueno, pues no, ella prefirió que no dijéramos su nombre. Y por eso es que no lo vamos a decir, pero nos llamó y pues la verdad, pues sí, o sea, nos compartió, ¿verdad? En estas fechas, ya sabemos que son fechas, sí, alegres, pero también tristes, ¿verdad? Son fechas alegres, ¿verdad? A quienes tenemos la fortuna de tener a nuestra madre. Pero bueno, hay quienes, tristemente, pues mamá se adelantó en el camino. Entonces, pues se convierten en días alegres para algunos y días complicados, días pues tristes para algunos otros. Entonces, pues échale muchísimas ganas, comadre, Dios me la bendiga. Ahorita aquí estuvimos hablando fuera del aire, por eso es que tuvimos que pues ligar algunas canciones. Sí, nos prolongamos al hablar, porque pues la verdad, pues palabras que salen del alma, ¿verdad? Palabras que hasta hace que pues se te quiebre, ¿no? Se te quiebre la voz. Pero bueno, un saludo para usted, comadre, Dios me la bendiga grandemente. Échale muchísimas ganas y un fuerte abrazo para usted, para toda su familia. Y bueno, en este Día de las Madres, usted que también ya es mamá, pueda disfrutar en compañía de sus hijos, de sus nietos. Y bueno, que siga, ¿verdad? Porque así es. Va a seguir perdurando, ¿verdad?, de nuestra mente y sobre todo en el corazón, el recuerdo de mamá. Así es que Dios me la bendiga y un fuerte abrazo para usted y para toda su familia. Échele ganas, Dios me la bendiga, la queremos mucho, échele muchas ganas. Dice Willy, mándame un saludo, dice, soy tu cliente, dice, de acá de Hombres Ilustres, te encargo mañanita. Ah, ¿qué onda, compadrito? ¿Cómo anda el hombre? Sí, viejón, mañanitas, ¿estás de plácemes o qué onda? ¿Cómo está el rollo? A ver, dice aquí, dice Willy, cumplo años hoy. Felicidades, compadrito, lo mejor para ti, que cumplan muchos, pero muchos años más. Aquí te mandamos tus mañanitas.

Denle lo mejor, que la siga pasando fenomenal y que cumpla muchos, pero muchos años más, compadrito. Lo mejor, para usted, viejón, pásela bastante bien, pásela bastante bonito. Lo mejor de lo mejor, mi compadrito Iván, ¿verdad? Mi compadrito Iván, si no mal recuerdo, Iván, sí, claro, Iván Quintero, le saludamos, compadrito Iván. Lo mejor para ti, compadrito. Un saludo para, dice William, un saludo para Teresita, mi amor platónico, dice, y arriba el América, una canción de el bebé, ¿cómo no? Ahorita le buscamos una canción, esa es la de el bebé, allá para, mi compadre que ya se acaba de reportar, ahorita le vamos a complacer, dice, arriba en la América, un saludo para mi amor Teresita, bueno, para su amor Teresita, por supuesto que sí. Bueno, vámonos con otro de los temas, o qué onda, Irineo, tenemos corte, tema, o qué onda. Las centellas del norte, arriba de la montaña.

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5: 9:37, ya minutos, 9:37, dice por acá, saludos, Willy, ya para el ingeniero Paco Hinojosa, y para el licenciado Limón, también para el ingeniero Malibrán, una rola dedicada para los amigos de parte del profe Pepe Alemán. Saludos para usted, compadrito, el profe Pepe Alemán, hombre. Como siempre, pendiente del HP, el profe Pepe Alemán, profe de biología. Ahí le mandamos el saludo. Dice Willy, felicidades a todas las madrecitas. Dice, el Día del Padre, ¿existe o no existe? El Día del Padre sí existe, ¿verdad? Bueno, no tiene día, ¿verdad? No tiene día. Se lleva a cabo el primer sábado, ¿no? Si no mal recuerdo, ya, pues la mera verdad, ni sé si es el primer domingo de junio. O el primer sábado, primer fin de semana del mes de junio, si no me equivoco, compadre, yo también. Pues como nunca nos festejan el Día del Padre, pues la verdad no sé ni qué día es. Solamente sé que se lleva, se conmemora un fin de semana, no sé si del mes de junio o de julio. Pero sí, efectivamente, el Día del Padre no hay, no existe. O sea, nada más el Día de la Madre. Saludos para ti, compadrito Felipe, Dios te bendiga, échale ganas y excelente también, excelente fin de semana. Y saludos para mi esposa, dice Willy, mándame un saludo, dice un saludo a la familia de mi esposa. Dice, hoy sepultaron al abuelito Fernando Gómez allá en el Llano, municipio de Palmillas. Si nos puede poner una canción, la de Mi Casita de Paja, si se puede, de parte de Alejandro Castillo. Dice, ando todo agüitado, dice, porque no pude ir a despedirlo al panteón. Un saludo para usted y para toda la familia, compadrito, Dios me lo bendiga. Sí, son momentos complicados donde uno quiere siempre, bueno, estar apoyando en este caso, ¿verdad?, a la familia de su esposa, pero bueno, por la cuestión que haya sido, ¿verdad?, no pudo asistir. No se preocupe, compadrito, Dios me lo bendiga, échale ganas y un fuerte abrazo para toda la familia de su esposa, para toda su familia, échale ganas y mucho ánimo. Por supuesto que vamos a enviar ese tema, ¿verdad? Mi casita de paja con las norteñitas. Mi casita de paja, las norteñitas.

0: Hoy es viernes del recuerdo, oiga.
1: Mi casita de pájaras en Norteñitas, para esa racita que lo está pidiendo. Bueno, complacidos. Allá para mi compadrito Alejandro, ¿verdad? Ahí le saludamos. Mi casita de paja, allá para Alejandro Castillo, el saludo especial. Dice Willy Cortés, si me puede complacer con el aeroplanito del grupo Costa Chica. Claro, ella viene el aeroplanito para el buen amigo Carmen. ¿Sí? El aeroplanito, ahorita lo vamos a mandar, ¿verdad? Ahorita lo vamos a mandar allá para complacer a mi buen amigo Carmen. Un saludo para la señora Juanita y para el señor Eduardo, que nunca se pierde en tu programa por allá por la colonia Ampliación Linda Vista. Hasta allá les saludamos, gracias por escucharnos. Allá para la señora Juanita y el señor Eduardo, que nunca se pierde en el programa. Saludos para Ramón, dice Willy, soy Ramón. ¿Podría repetir el saludo para mi madrecita María del Carmen Rodríguez Vadillo? Una canción, por favor, recuerdos de niño. Allá para ustedes, amigos, amigas. Allá para saludar con mucho respeto a la señora María del Carmen Rodríguez Vadillo. Quiere una canción, recuerdos de niño. Ahorita la vamos a buscar también, ¿verdad?

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1: Ya a las 9:52 minutos llegamos al final de este espacio, agradeciendo bastante su preferencia, su amable compañía. Excelente fin de semana para todos. Yo regreso, si Dios permite, el día de mañana. Mañana a las 6 de la tarde en el sábado de clásicas. Gracias, pásenla bonito. Buenas noches.

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Es un gusto, como siempre, saludarlos en esta muy, pero muy bendecida mañana. Soy su amigo y servidor Justo Coronado Garza. Le agradezco profundamente a nuestro Dios que nos permite iniciar en esta preciosa, preciosa mañana fresca, 22 grados centígrados. Aniceto, Aniceto, me acompaña muy temprano, Chetito, gracias, mijo. Ya levántese, compadre, ya levántese, comadre, despiértense. O les mando el pico chulo. Un sabadito más para que usted se divierta a través de HP La Más Prendida. ¿Está listo, Aniceto? Oye, Cheto, le atinaste, Cheto. Dijiste que iba a llover. Dijiste que iba a llover, Cheto. No, no, no, si tú eres copetón. Gente hermosa, damas y caballeros, en el nombre que sobrepasa todo entendimiento, en el nombre que es sobre todo nombre de Jesucristo, yo aquí inicio con ustedes.

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1: Órale, órale, ahí queda esa rolita. El pega, tiriquitití, tiriquitiquitirín. Órale, oiga, se acerca ya mañana el día de la mami, ¿verdad? Órale, bueno, todas las madrecitas hermosas del planeta entero. Un saludo súper, súper cordial. Si usted quiere enviar alguna selfie con su mami, si usted quiere expresarle unas frases, unas palabras, unas bellas palabras, bueno, puede mandarme un mensajito al 834-352-0830. Si usted quiere pedirle perdón a su mamá por haberle fallado o por haberla causado muchas mortificaciones, también puede hacerlo. Puede hacerlo con toda libertad. 834-352-0830. Ahí mándeme un mensajito. Si usted está agradecido con Dios por esa mamá preciosa que le dio, por ese ángel tan bello que le ha dado a su lado, puede también expresarlo, ¿eh? Mande su mensaje 834-352-0830. Aquí voy a estar recibiendo sus mensajes, porque mañana, Día de las Madres, pues no trabajamos. Así que aproveche, mándeme su mensajito diciendo cuánto ama a su mami, cuánto le extraña, cuánto ¿qué significa para usted? No. Lúzcase, porque hoy es el día, ¿eh? Nada de que ya me andan mandando mensajes el 2, el 3. Oiga, saludos a mi mamá y que mire que no, ya. Que sea ahorita. Nada de que ya después. Bueno.
2: ¿Qué tal en tu vida?
1: ¿Qué tal?
2: Tu madre.
1: Así es.
2: No hay nadie más que te la vaya a sustituir.
1: No, pues
2: claro,
1: imagínate.
2: El amor de Jesús es muy justo.
1: Así es, mijo.
2: Jesús es primero y luego a ella.
1: Eso es correcto, bien correcto. Primero Dios y luego los demás. ¿Y luego qué onda? ¿Cómo andamos?
2: No, pues me aviento 67 hoy.
1: ¡Ah! Pues hoy cumples años.
2: Sí.
1: Muchas felicidades, mijo.
2: Ahorita voy a traer a los Tigres del Norte para que me toquen ahí.
1: Ah, bueno. Ya dijo.
2: Está bueno, hijo.
1: Un abrazo. Mi Rodolfo Infante, cumpleaños, mi Rodolfo. Déjame, le mando sus mañanitas, coronel.

El estudiantil, mi apreciable, fino y elegante amigo Rodolfo Infante, hoy está de plácemes, una felicitación muy, muy extensa para él, un gran amigo, don Rodolfo Infante, muchas, muchas, muchas bendiciones. Así que le decía, bueno, le voy a dar oportunidad todo el turno para que vea y oiga, todo el santo turno para que le mande un mensaje a su mami, un mensaje bonito, para que le mande un mensaje a su mamá, qué significa para usted, cuánto le ama, qué tan agradecido está con la vida por la vida de su mami. No, lo que usted quiere expresar a su mamá es válido. Si hay algo que perdonarle, también mande un mensajito. Y si de repente, a veces somos introvertidos, ¿verdad? De repente no hablamos, pero a veces queremos decirle algo a mamá y no hallamos ni cómo. Bueno, aquí está el medio, 834-352-0830, mándeme su mensajito. Y yo se lo hago llegar a su mamá. Es más, prenda el radio a su mamá si usted no se lo quiere mandar el mensaje. Si no tiene el valor de mandar el mensajito a mamá, prenda el radio a su mamá por un lado y manda el mensaje a mí. Y yo le digo, así en corto, ¿verdad? El chiste es de que hoy hay que, hay que saludar a nuestras mamis, a la mía, por supuesto, en el cielo, que yo sé que dice la palabra de Dios que los muertos ya no tienen memoria, pero bueno, uno aquí en la tierra sí los recuerda con mucho amor, con mucho cariño, pero pues ellos ya no. Ya no oyen, ya no ven. Así lo establece la palabra de Dios. Así que bueno. Ya son las 6 de la mañana con 11 minutos. Un saludo muy especial a los amigos que ya están despertando, a los que ya empiezan a mandar sus mensajitos. Mi buen amigo José Sandoval en el carro de aplicación, mi compadrito que ya empezó las actividades. Dios te bendiga y te guarde, mijo, tu entrada y salida a tu casa. El Señor guarde y bendiga tu entrada. Por acá, Rafa Ortiz Castillo también manda su mensaje, gracias. María Sarita Martínez, Sarita, ¿cómo amaneció, Sarita? Ahora, Sarita, le mandamos un saludo súper cordial. ¡Vámonos, Recio, con...

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2: Hola, hola, hola, estamos de regreso, 6 de la mañana con 17 minutos, que no se le haga tarde, levántese, levántese, levántese, lávese la carita como ping-pong, el muñeco de cartón con agüita y con jabón, ¿eh? Y que no se le pase el camión. Dice la Cle Huerta, excelente y bendecido el día a todos los HPeros de corazón, esa región citrícola que no falla, ay, ay, ay. Ay, canción, dijo. A ver, Santa Engracia, por Cholaco y Doña Tola. Y no, un saludo para todos. ¿Quién más? Laurita García. ¿Qué dice Laurita? Dice, buenos días, ¿cómo amaneció? Pues muy bien, Laurita, gloria a Dios que estamos con vida. Dice, demos gracias a Dios por otro día más de vida, que tengo un día lleno de bendiciones. Coronado, saludos, lo escucho en la colonia Satélite. Ok, gracias. Irma Garza, la parienta, también ella está despierta, mi parienta. No, hombre, mi parienta, con lo que anda desde bien temprano, anda con la escoba y para arriba, para abajo, y que fue y que vino. Jorge Ignacio Hernández Castillo dice, buenos días, excelente sábado de clásica, saludos desde el ejido de Lébano, municipio de Hiera de Canales. Te pido por favor felicite a todas las madrecitas del mundo mundial, especialmente a mi madre Rita Castillo Trejo, que en paz descanse hasta el cielo. En especial a todas las mamás del ejido de Lébano, gracias de antemano, bendiciones. Igual para ti, mijo, Dios te bendiga y te guarde en gran manera. Santiago Lucio, mi compadre panadero, ya está desde muy temprano, ¿verdad? Mi compadre echándole ganas a las piezas de pan. Ay, ojón, hablando de piezas de pan, ahorita me aventó unos tamales recalentados, oiga, de frijol. Así de esos para borrachín, de esos de frijolitos con chile picosos. Ay, con un café y luego una media pieza de pan. ¡Ven pa' acá! Le dijo don Ramón al chavo de las puras orejas. ¡Ven pa' acá! Porfa, salud para los panaderos. Acá de la Mainero, a Toño Pascual y al buen Chago Lucio. ¿Quiere algo del vaivén de la mar? Ok, ok. Así que le reitero, se acaba de despertar y quiere enviarles unas palabras bonitas a su mami, hágalo. Mande su mensajito al 834-352-0830. Dígale a mamá qué significa para usted. Dígale cuánto le ama. Dígale a mamá, es el momento. Allá en el plan de Ayala, una personita hermosa del plan de Ayala que nos acaba de marcar. Dice, mire, don Coronado, yo casi no les marco, pero les marco nada más para decirle que siempre los escucho. Muchas gracias, qué amable. Y saludos a toda mi gente del plan de Ayala de Güemes. Que no salga mi nombre al aire. Claro que sí. Claro que sí. Con mucho gusto. Gracias a esa personita que nos acaba de hablar de acá, del elegido plan de Ayala de Güemes, que ahorita está aquí en Victoria. Dice, siempre lo escuchamos, don Coronado, y a todos ustedes. Y nos gustan mucho sus programas, de todos sus compañeros. Muchas gracias, qué amable. Y pues bueno, un saludo cordial. Marcos Zurita. ¿Dónde anda mi buen amigo Marcos Zurita? En la colonia Victoria, escuchando HP desde también muy temprano. Vámonos con más. Es sábado de clásica, sábado de cotorreo. Llega el minero. ¿Se acuerda usted del minero? ¿Sí se acuerda? Pues yo no tanto, porque pues yo sí me acuerdo del minero, ¿cómo no, Corona? Allá por la secundaria 5, por aquellos años, ¿verdad? Por el 89, por aquel rumbo, escuchaba el minero, compa.

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1: André, ándale, chata, vente a bailar. Tiri, tiri, tiri, taca, taca, taca. Apenas estaba agarrando saborcitos a rolita y va y se acabó. ¿Eh? ¿Por qué la rolita de buena dura muy poquito, Corona? O duraba muy poquito. Gustavo Berrones, dice a todos los barrenderos de acá de Jaumabe. El saludo especial a la gente Platón Sánchez, al primo Ángel, a la tía Fran, a mi mami Betty, para el primo Rafa. Saludos cordiales. ¿Qué dice el 9 y medio? A ver.
2: Buenos días, Justo. Nomás para unas palabras para mi madre.
1: Échale, mijo. Morales. Ahí va, Panchita.
2: Pues nomás agradecerle a Dios que la tengo con vida, mi madre hermosa. Y si alguna vez he fallado, madre, perdóname, madre. Y sabes que te quiero y te amo mucho, madre. Eres todo para mí. Eres mi primer amor, madre. Francisca Morales. Chavarría de parte de su hijo Toño Muñoz Morales. Gracias, Gusto. Ay, también para mi esposa.
1: Ajá, Gusto. Muy bien.
2: Para mi esposa Marilí González. Le agradezco mucho a Dios por haberme mandado una buena esposa. Una excelente mujer. Mi esposa, excelente madre.
1: Muy bien, muy bien.
2: Y muchas felicidades a mi madre y a mi esposa por el Día de las Madres mañana. Gracias, Justo. Aquí estamos.
1: Ya está, mi 9 y medio.
2: Trabajando.
1: Saludos, mijo. Saludos, buen día. A ver, ¿quién más anda por acá? María Elena Zapata. ¡Oh, oh, oh! Mira nomás, ¿qué mandó Elenita Corona? Ah, no, estas son de ayer. Ayer mandó unos tamales recalentados. No, hombre, Elenita, fue lo que me almorcé hace rato, hija. Dice, buenos días, excelente sabatito de clásicas, grandes bendiciones, mi amiga María Elena Zapata, la señora de los Caireles de Oroda. Dice, buenos días, salúdanos, acá estamos en La Moderna, mi papá Cruz Puente, te estamos escuchando, bendiciones, recordando a mi madre, a mi gordita, a mi mami, Petrita Narváez, Petrita hermosa, que también un ser humano bien, bien lindo, mi Petrita, y que bueno, ya no está con nosotros, pero bueno, al seguirlo recordando, pues, no nos queda más que recordarlos de la mejor manera. Ya no le llore, oiga, ya no le llore a sus muertos, ¿verdad? Dice por acá una frase, dice, ya no le llores, recuérdalos con amor, recuérdalos con cariño, recordarlos, porque el recordarlos con amor, con alegría, nos da, ahora sí que en nuestro corazón, pues eso, alegría, pero recordarlos con dolor, recordarlos con llanto, nos apachurra nuestro corazón. Recuerde a quien guste, recuérdelo con cariño, recuérdelo con amor. Y siempre recuerde las cosas hermosas y bonitas que usted vivió con alguien. Recuérdelas si quiere, pero las malas ya no las recuerde. Esas, elimínelas para que no entristezca su corazón. Son las 6 de la mañana con 26 minutos. Desaparece. ¿Cuál, mijo? Que no me deja verte. Cálmate. Échale, coma.

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1: Hola, pues que estamos de regreso. Las 6:32. 6:32. Dice, buenos días. Mándale un saludito a Toño Anguleme, que anda bien cruel. Se la pasaron, ¿qué? Se le pasaron los botiquines al ingrato anoche. Estamos laborando acá por la entrada a la Libertad en una estación de servicio. Y también para Jorge, la Toscana Godoy. Ok, compadre, saludos. Saludos cordiales. ¿Quién más anda por aquí? ¿Quién más? Dice, por favor, todas las canciones de Los Temerarios que tenga posible. Ah, cálmate, Lenita, mi amiga Lenita Zapata, que le gusta bastante las rolitas de Los Temerarios. Ok, ok. Buenos días, compadrito. Saludos, porfa, la rolita, el vaivén del amor, la rolita Tal Como Te Soñé. Tal Como Te Soñé. Bueno, ahorita la busco por aquí. Por lo pronto, vámonos con esto que suena bonito. El grupo que le canta el amor, BXS Brindis por siempre. Son las 6:33.

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1: pues que son las 6 de la mañana con 40 minutos, que no se le vaya a hacer tan tarde, ya levántese, diga, ya se levantó, qué bueno, ya almorzó, qué bueno, ya desayunó, qué bueno, ya agarró el micro, qué bueno, ya ven el micro, qué bueno, ya llegó al trabajo, qué bueno, ya está trabajando, qué bueno, ¿eh? ok, así que bueno, la racita que ya está en el trabajo, a los guardias, coronado, a los guardias, tengo un vecino que dice que si no duerme, dice, coronado, vela que no duerme, no es vela, coronado. No, pues sí, eso que ni qué. Ah, raza. Y tengo otro camarada, velador también, que dice, ¿verdad? Dice, no, coronado, no. Yo voy a dormir. Yo no voy a velar toda la noche. Yo voy a dormirme un rato. Usted duérmase, hombre. Mientras no llegue el patrón, si no me lo peina como al chompiras, entonces sí, ya vale ochetos. Bueno, son las 6:41, 834-318-2402, línea para ti, para que te comuniques rápido. Llega un mensajito, gracias, saludos al buen Toño Anguleme, que anda bien asado. ¿Por qué, Toño, hombre? Se le pasaron las cucharadas. Están laborando ya por la entrada a la Libertad, una estación de servicio. Saludos para el buen Jorge La Toscana Godoy. Oye, por cierto, unos camaradas que trabajan allá por una estación de gas, allá por la salida a Monterrey, dice, siempre te escuchamos, corona. Bueno. ¡Ew! ¿Dónde andas, Peña? ¿Qué te pasa, Peña?
2: Está echando café.
1: ¿Qué razón me das de la burra petrolera?
2: Ahí anda.
1: ¿Ya tiene rato que no me habla la burra?
2: Ahí anda la burra.
1: ¿Qué le digo si lo veo?
2: Sí, no, pues salúdamelo.
1: Ah, bueno. ¿Ya estás cafeceando o qué?
2: Sí.
1: ¿Tan temprano?
2: Sí, pues ya es hora de hacer algo.
1: Ah, bueno, mijo. No, pues ahí te dedico algo ahorita bonito.
2: Sí, está bueno.
1: Ahora, mijo, Adolfo Peña, acá en el 7 Bravo, ya en la hora del café, un cafecito así bien rico. Le voy a recomendar un café. No le voy a decir la marca, pero a lo que me refiero es de que si usted toma café y que de repente dice usted, ay, coronado, traigo problemas con el azúcar, porque mira que los niveles de azúcar son muy altos, y que fue y que vino y que mi abuelita, bájele considerablemente la cantidad de azúcar que usted le pone al café. Le voy a decir por qué, dijo aquel. Mire usted, resulta y resalta que usted, si usted le quita poco a poco el azúcar a sus niños, a usted, a sus familiares, poco a poco se te va creando un hábito y ese hábito se va haciendo costumbre. Entonces, ya vas tomándote el cafecito con poca azúcar, con menos azúcar, váyale disminuyendo la cantidad de azúcar, porque ya sabe que tanta azúcar es peligrosísima en la sangre, ¿verdad? Por la cuestión de la diabetes. Así que tenga cuidado, bájele el nivel de azúcar al café, que si le ponía 4 o 5 cucharadas, porque conozco gente que así lo hace, pues bájele a 2, que si le ponías 2, bájale a 1, que si le ponías 1, bájale a media. Y créamelo, oiga, se lo dice la voz de la experiencia, cuando usted toma café sin azúcar, se le hace riquísimo, en serio. Otra cosa, aprovechando el tema, resulta y resalta que en la hora de la comida, cuando todo el mundo se da por un refrescote grandototote, y órale, endúlcense la vida, cuidado, si usted come y en vez de refresco le pone agua natural, se come tan rico con agua natural, oiga, su mecha, se lo dice la voz de la experiencia. Dice, mandame un saludo, corona, para el guardia de la colonia San Marcos, que ya va en camino a su trabajo. Ok, guardia, nomás te vas a dormir, guardia, ¿eh? Nomás no vas a llegar y a dormirte. Órale, compadre, al guardia de la San Marcos, un saludo cordial. Dice, buenos días, mándamele un saludito al Chespi, ahí en la México, que ya Campanita recibió la pensión, que le va a llevar pollo de parte de Lolo, el taquero, a Capo de Libramiento. Ok, compadre, saludos a Campanita, que le va a llevar pollo. Ok, no, pues, de ayer, mijo, de ayer, no te muevas, ahí quédate. Hacer la pausa, ahorita vengo.
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1: Amigos, estamos de regreso, 6:46 a.m. Para, dice, mandamos un saludo para Chuchito, a Chuyito Lara. Dile que le compre regalo a su mamá Wendy, allá en Monterrey, de parte de su papá Chuy Lara, que se está reportando. Dice que le compres el regalo a su chimpuda, ¿eh? A su chimpuda, la esposa de Chuyito Lara. Y ya ve, Chuchito, dice tu papá que ya te mandó el dinero, que no te lo vas a gastar, que le compres el regalo a tu mami, porque mañana es Día de las Madres. Así que saludos a Chuchín Junior, allá en Monterrey, de parte de su papá Chuy Lara, acá en la capital tamaulipeca, que ya le mandó el efectivo, ¿verdad?, para que compre el regalo a su mami. A ver, ¿quién anda por acá? Saludos, pariente, gracias. ¿A qué me quedé por acá? Me preguntaron la temperatura ambiente, que qué va a pasar hoy. Pues la verdad no lo sé, solamente Dios lo sabe. Pero bueno, son 23 grados centígrados, una sensación térmica de 22. ¡Ah, qué rico! Oiga, ayer antier estaba uno bien asoleado. Pero bueno, gloria a Dios que nos mandó la lluvia. Y anoche nos hablaba el Señor bien bonito, ¿verdad? A través de los truenos. ¿Sí sabe usted que los truenos son la voz de Dios? No, hombre, cállese la boca. Hay gente que se espanta cuando está tronando bien fuerte. No, hombre, si es el mismo Dios hablándonos a través de los truenos, es la voz de Dios. Y dice que las nubes son el polvo de sus pies. Santo Señor. Bueno, son 23 grados, temperatura ambiente. Vamos a alcanzar una máxima de 31. Hay muchas probabilidades de seguir lloviendo este día. Así que, bueno, gloria a Dios por la lluvia. Gloria a Dios por este clima. Gloria a Dios por su vida y porque usted siempre escucha HP y eso nos gusta bastante. A ver, ¿quién más anda por acá? ¿Quién más anda por estos rumbos? Por acá siguen llegando mensajes. Vamos a darle lectura a esos mensajitos que empiezan a llegar. Y gracias a la gente que sigue enviando sus mensajes. Chelito Cepeda, Chelito, ¿dónde anda, Chelito? Buenos días, Chelito, mi querida amiga paisana. Le mando un saludito a mi querida amiga Chelito Cepeda, a mi otra paisana Irma Garza, mi paisana también, buen día. Laurita García, el saludo especial. Cristian Zapata dice, buenos días, mándale un saludo para el ingeniero Esteban y al técnico agroquímicos, de agroquímicos, dice Guadalupe, acá en Vivero, ejido Juan Rincón, escuchando la radio a todo volumen, quiero una canción de Los Temerarios. Ok, compadrito, ahorita vamos a buscarles algo de Tete, Melorios. Martín tenía un violín. Ah, Martina Coronado Aguilar, parienta, ¿cómo está? Dice, buenos días, bonito fin de semana, te encargo que escuches una canción de Carlos Cañedo, por tenerte madre, está muy bonita. Ok. Ah, Carlos Cañedo fue camarada mío. Sí, cómo no, Carlos Cañedo fue camarada mío, estuvo conmigo en qué. Carlitos Cañedo, no sé si estuvo conmigo en CONAFE o en el COBAT, una de las dos, sí, no me falla. A ver, ¿quién más anda por acá? No, Carlitos Cañón estuvo conmigo aquí en Radio Coronado. Tanta raza. ¿Quién más? Dice por acá, mándame saludos. Buenos días, vecino. Dios te bendiga. Gracias. Un saludo para quién. Para quien siempre me dice que los saludes. Ah, don Margarito Vega. Saludos, vecina. Don Margarito Vega, allá en Estación Carboneros. Allá está don Margarito Vega, siempre escuchándonos bien atento. Gracias. De parte de su sobrina de acá de Ciudad Victoria, que lo quiere mucho. 6:50. Esta rolita se la voy a mandar a un camarada. A un camarada que vive ya por la Independencia, él y a su esposa. Les deseo un gran día a ese camarada y a su esposa, que son bien trabajadores, mi Pancho González y a su esposa. Bien jale, de veras. Y esa rolita se la vamos a mandar con mucho, mucho aprecio. Dice, por favor, dígale a la señora de los Caireles, que me conteste el teléfono, porque le estoy marque y nada más no me contesta. A ver, Elenita Zapata, dice María Sarita Martínez que le contestes el teléfono, mija. Te está marque y marque, hombre. Chachita esta. Ha de estar bien metida en el Face esta ingrata.

casa. Pobre ingrato, oiga. Pobre ingrato, pues anda de bonito. Ahí está chilli chilli la flor. Ándale, y se lo quita por volado. Anda chilli chilli. A ver, ¿quién más anda por acá? ¿Quién más anda por acá? María Felipa Vázquez en la Tecnológico. Mañana su hermano Melesio Vázquez cumpleañitos. Y el 12 de mayo, José Manuel Vázquez. Oye, casi nacieron bien seguiditos, ¿verdad? Uno el 10, otro el 12. Mi amiga Pipa Vázquez, Felipa Vázquez, que se está reportando ya de la Tecnológico, a su hermano Melesio Vázquez, cumpleaños mañana, y dentro de 2 días, don José Manuel Vázquez. Déjale, mando mañanitas de una vez por todas, corona, de una vez. Esta.

0: Enhorabuena para don Merecio Vázquez, cumpleaños mañana, Dios mediante, y su hermano José Manuel Vázquez el día 12. O se hace que ya merito. Dígale por favor a la señora de los Cagriales que me conteste el teléfono, que le estoy marque y marque desde muy temprano. No, hombre, es ingrata, nada más le irá, está con el dedito. Dale, dale. Ya tiene la huella dactilar bien borrada. Ya va a ser la pura ampolla, dijo que. El puro callo, ¿verdad? Mi amiga Lenita Zapata, la señora de los Cagriales, ya tiene callo en el dedillo de tanto. Ay, Elenita. Bueno, vámonos con la que sigue. Son ya las 6 de la mañana con 56 minutos. 6:56. ¿Están pidiendo algo los temerarios, Corna? Ahorita buscamos algo los temerarios. Por lo pronto, vamos a. 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
3: Así es, avanzamos, 7:03 a.m. Vas conduciendo un microbús, vas conduciendo un taxi, vas en un carro de aplicación, vas conduciendo un tráiler, vas conduciendo tu bicicleta, a donde quiera que tú te dirijas, a donde quiera que tú vayas. Que Dios te guarde, que Dios bendiga tu entrada y tu salida de tu casa. ¡Ánimo! Dice Daniel López, excelente fin de semana aquí en casa, escuchándote, gracias. Aquí tengo la línea, buenos días.
4: Buenos días.
3: Mándijo.
4: ¿Cómo estás? Soy Felipe.
3: ¿Dónde andas, Felipe?
4: Ah, vamos a trabajar apenas.
3: ¿Dónde está Yolanda? ¿Cómo se llama?
4: Rocío.
3: Ah, Rocío, no, hombre, a Rocío. Ya le ando cambiando el nombre a esta ingrata,
4: no, oye.
3: Ay, ay, ay. Creo que te gustó más el nombre de Yolanda.
4: No, ¿cómo que?
3: ¿Qué onda, amigo?
4: ¿Qué, amigo? ¿Cómo has estado?
3: Aquí andamos al puro tiro, amigo. Al puro tiro.
4: Qué bueno, qué bueno.
3: Ya me aventé mi café, me aventé mi almuerzo, unos tamales recalentados con una salsa bien sabrosa. Ay, ay, ay, ¿para qué te platico?
4: Es más,
3: ya te quiero platicar porque me dan ganas de regresarme a echarme otros 4 tamales recalentados.
4: Ay, ¿luego son de pollo, de frijol?
3: De pollito, de marrana. Fíjate que hicimos de marrano y de marrana. Hicimos de pollo y de gallina. Y hicimos para borrachines también, mijo.
4: No, gracias, eso no.
3: De frijoles con chile, bien picosos para borrachines. ¿Vieras cómo nos piden tamales?
4: Yo no tomo.
3: Bueno, a ti te vamos a hacer unos sin chile, mijo.
4: Ah, bueno.
3: Frijolitos solos, para ti.
4: Ay, pues.
3: No, hombre, cállate.
4: Bien sabrosos.
3: No, ¿qué andas así? Y luego hicimos unos de rajas con queso, mijo.
4: Ay,
3: pregúntale a Cuco Heredia, el hombre ese Cuco Heredia, se lleva hasta de 2-3 docenas el ingrato.
4: Hombre.
3: Y luego ya después me compra los jugos de sábila con nopal para reducir el nivel de azúcar. Dice, oye, qué bárbaro, vamos a... colesterol y cuánta cosa.
4: Eso sí.
3: Dice, primero me enfermas, luego me curas. Arras. Oye, ahí viene el tren, mijo. Quítate el tren.
4: Va llegando apenas.
3: Oye.
4: Oye, dígame.
3: Ponle la pata al tren para que lo detengas, mijo. Levántale la pata así como Karate Kid. ¿A que no lo detienes, mijo?
4: No, de la mano de Dios.
3: ¿Cuándo bregado, dijo?
4: No.
3: Arrasa. Oye, entonces, ¿qué dice Rocío?
4: Ahí está en el otro lado, está trabajando.
3: ¿Ya se fue al otro lado?
4: Sí, está trabajando.
3: ¿No está en Matamoros?
4: No, está en el otro lado.
3: Ajá. No, pues ya chupaste faros, mijo.
4: Ah, están con Michigan, no sé qué.
3: Michigan.
4: Ándale, están en la fábrica.
3: Allá en Michigan.
4: Sí.
3: Dijo un camarada un día. Allá en Estados Unidos hay un pueblo como de gato. ¿Cómo? Pues no me acuerdo, pues Michi. No, mijo, en Michigan. Ándale esa
4: Michigan.
3: Cosa. Esa cosa, dijo, te dejo, Cleta. Bueno, mijo, ahí te dejo, toma.
4: Bueno, está bueno. Gracias.
3: Toma algo de cenario, mijo.
4: Está bueno.
3: Órale, Felipe. Bien. Mi buen Felipe, a Rocío, allá en el otro lado. Y anda por Michi. Allá por Michigan. ¡Vámonos con! ¿Y en dónde están los enamorados? Las donas, las conchas, los hojaldrados.

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1: Avanzamos, avanzamos. Benita Trujillo desde el Barretal, que tenga un excelente día. Gracias, Benita hermosa. Un saludo para su familia también con mucho aprecio. Daniel López, excelente fin de semana aquí en casa escuchándote también. Saludos. Dice, buenos días, gracias, saludos, bendiciones y a seguir cuidándonos. Guadalupe Antonio Marroquín Partidas está reportando. Muchísimas gracias. Son las 7:10. Vamos a ir a otro saludo por acá. Alicia Núñez Maldonado dice, buenos días. Saludos para todos los de La Más Prendida. Bendecido fin de semana. Yo siempre los escuchamos acá en la Colonia Libertad. Muchas gracias. Muchas gracias a la señora Alicia Núñez, que siempre, siempre escucha HP allá en la Colonia Libertad. Y andando en la Libertad, hasta mi compadre Homero Malibrán. Allá en la Libertad. Allá en la Libertad está mi compadre José Luis Reta, mi hermano en Cristo. Allá en la Libertad está también, ¿quién más de la Libertad? Mi compadre panadero Jesús González. Allá en la Libertad, pues tanta raza, Corona. Tanta racita allá en la Libertad. Bueno, les mandamos un saludo cordial a todos allá en la Libertad. Y allá en el Ejido de la Libertad, Bertita Ruiz y a todos mis amiguitos, les mandamos saludos allá en el Ejido la Libertad. A Pancho La Rabia, Coronado, también. Mi compadre Panchito La Rabia. Un saludo cordial. Vamos a recio con el sonido Master, con esto que es... No, sonido Master. Es Fito Olivares, Charanga y Mambo, compa.

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1: Bueno, pues que avanzamos, 7:16. 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Y hablando de fútbol, la pesadilla.

0: Hacer el centro delantero de la pesadilla. No, ¿qué andas haciendo, Corona? Dijo, no, hombre, Corona, pues ya me jubilé. ¿Para qué te jubilás, pesadilla? Tú eres el que movías la orquesta, mijo. Tú eres el que la armabas, tú eres el que te llevabas a todos. ¿Eh? Dijo, tú eres el que te llevabas a todos. A todos, todos los lonches. No te creas. Bueno, mi compadre la pesadilla nos está escuchando acá por el 10 Juárez. Allá anda el compadre la pesadilla Vázquez, echándole ganas a la vida. Como tiene que ser, oiga, levantarse uno. Siempre en el nombre poderoso Cristo, arriba y adelante, vámonos, y echarle ganas a la vida, estar felices, estar haciendo lo que a uno le apasiona, pues cosa más bonita no puede haber. Son las 7:18, dice, imagínate, Corona, buenos días, qué bonito se siente despertar con unas rolitas románticas y acostadito en mi camita, mi compadre Sixto Guerrero, ¿está acostado el compadre todavía? Nomás, haga cuenta que está en el mero zoológico de Tamatán. Su mecha, bueno, compadre, ¿qué era o qué? Mándame saludos, Coronado, mándame saludos para, por acá está el saludito. Alejandro García Becerra, en la Linda Vista, de parte de su madrina, mi madrina Angelina Pineda, y a su mami, doña Juanita Becerra, don Eduardo García, sus papás, que nos están escuchando muy temprano, allá por la Linda Vista. Alejandro Guevara Becerra, un saludo súper especial. Dice, mandamos un saludo para el Marro, al Güero y al Vilo, y para Valentín y para el Tigre, que no se quiere levantar en la colonia Primavera, y una canción del grupo Cariño, compadre. Ok, bueno, saludos. A mi buen amigo Marcelino Vargas, panadero acá por la Corregidora, también siempre nos escucha. Ándale, compadrito, tú. Marcelino Vargas y a sus chalanes, pura HP, gracias. Felipe Gallardo, quiero saludos para todos los HPeros de corazón y mandilones comandados por el 9 y medio. Maradona, Muñiz, algo de la liberación, el grupo Cariño, atentamente Felipe, el Rey Gallardo, Midas. Ok, mi hermano, saludos a Pipín. Ahora sí, vámonos con la que sigue. Vámonos porque llega esto que se llama, es el Soltarito.
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0: Grupo Láser.

0: En su cuarto.
1: ¿Y luego? Y luego agarro monte.
0: Luego agarro monte.
1: Ay, nomás. ¿Qué onda, Benita? ¿Cómo estás?
0: Bien, justo.
1: ¿Cuándo?
0: Oye, justo.
1: Mande.
0: Me saludos a este, ¿cómo se llama? A Francisco Maldonado, que ya se levante.
1: Ajá, ¿qué le digo? ¿Qué más?
0: Y que conteste el teléfono porque no lo quiere contestar.
1: ¿Qué es tuyo?
0: Es mi muchacho.
1: A ver, Pancho Maldonado, tu mamá te está marque y marque y contéstale, amigo. A lo mejor se quedó sin batería, mija.
0: Hombre, ya me estaba marque y marque, ya lo estuve marcando justo.
1: A lo mejor ya ni sirve el celular tampoco.
0: Ay, su mucha. O a lo mejor quiere celular nuevo.
1: O a lo mejor quiere que. Sí, claro, también puede hacer.
0: Es que toma.
1: Ay, muchachos estos.
0: Y también dice Ramón Jiménez Martínez que conteste el teléfono de mi hijo también.
1: Otro igual.
0: Sí, mira, mi hijo este, acá el otro Maldonado vive aquí en el Paseo Méndez.
1: Ajá.
0: Y el otro vive acá en la Linda Vista justo.
1: Pero
0: no contestan el teléfono justo.
1: Pero mañana es Día de las Madres, se van a marcar bien temprano. ¡Mamá! ¡Feliz día, mamá! Vas a ver. Vas a ver.
0: Me da mucho gusto.
1: Vas
0: yo les digo
1: ver.
0: Justo. Que el día que ya no marques, cuando ya no soy de este mundo, nomás no lloren. Porque te digo una cosa, justo.
1: Dígame.
0: Mujeres, pero la madre nunca la encuentra.
1: Ay, ay, ay. Fíjate que ayer precisamente estábamos tocando este tema, que de repente le andas llevando a tu mamá y en el hospital, ya cuando mamá no puede ni comer, le andas llevando fruta, le andas llevando la mejor comida. Mira, mamá, un platote de puro... Ay, de puro menudo bien preparado. Mira, mamá, un platote de puras carnitas, así recién saliditas las carnitas. No, hombre, cállate. Ya la mamá no puede ni comer. Ya, ¿pa' qué, mijo?
0: Ese debe de ser cuando está buena.
1: Antes. O de repente vas al panteón a repletearlo de flores ya cuando mueres. No, mijo, eso es en vida. En vida. En vida.
0: No, cuando están enfermos, porque ya enfermos ya no pueden comer.
1: Así es, mira, fíjate, por eso en vida, trátalos bien, porque el día que ya no estén, el remordimiento te lleva al panteón a llorar y a llorar. ¿Ya para qué? Trátalos bien ahorita. Ahorita puedes ver a papá o a mamá como estorbo, pero el día de mañana, no, hombre, cállate, seguimos nosotros, mijo.
0: Claro.
1: Ánimo, Lenita, ánimo, mija, cuídate mucho.
0: Oye, mándame los saludos a mi mamá. Y ya te dije que era el nombre y no se anotaste.
1: Doña María Cleofas.
0: Y a los muchachos que me hablan.
1: Ya está, Lenita. Ya te escucharon, mija, no te preocupes.
0: Oye, justo.
1: Ew.
0: ¿A cómo va la docena de tamales?
1: ¿Cómo?
0: ¿A cómo va la docena de tamales?
1: Para ti, barata.
0: A ver, para mí,
1: Santo. Ay, espérame, Lenita, no seas concha, espérame un segundo. Ah, raza, son las 7:27. Vámonos, raza, vámonos, porque llega Motivos, ay, hombre.

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3: Avanzamos, 7:33 minutos. Gracias, Gloria García. Cumpleaños ahora de parte de sus hijas, Mayra María y de Saraí, sus nietos Iker y Oliver, su marido Guadalupe Montoya y sus yernos Guillermo y Ricardo. Están escuchando La Más Prendida en la Unidad Modelo Gloria García. Muchas felicidades.

0: Bendiciones para Gloria García, que está de plácemes. Son las 7:34 ya. Francisco Maldonado, ¿qué dice Francisco Maldonado? Aparte de su mami Elenita y a Ramón Jiménez Martínez, háblenle a su mami, muchachos. Está esperando que le marquen a su mami. Así que, pues bueno, un saludo especial. Doña Julia Mota, ya en la Ravicella, su hija Charmincita Báez, pura HP, gracias. Buenos días. Man dijo.
1: Oiga, te hablo para ver si me le puede poner las mañanitas.
0: Sí.
1: A mi hija Viviana, que cumple años hoy.
0: ¿Viviana qué, perdón?
1: Viviana García Zavala, del ejido Manuel Ávila Camacho.
0: Ajá, correcto.
1: Sí, que hoy está cumpliendo años y andamos ahorita correteando ya las gallinas.
0: Correcto, mijo.
1: Órale, muchas gracias, muy amable.

Diana García Zavala hoy está de plácemes. Muchas felicidades, Ejido Manuel Ávila Camacho, aparte de su papi y toda la familia que le desean lo mejor. ¡Vámonos con esto que dice! El Marcos el Junior.

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1: Órale pues, que son las 7:40. Dice Rudbel García Niño que ya registró su barrio en el torneo de, fútbol, ¿verdad? En el mundialito ORT. Órale, pues hay que registrar al equipo del barrio, Coronado. ¿A quién registramos? ¿Al Brasil o a quién es el que más es el equipo más ahí cercano, verdad? Dice, ¿dónde está lloviendo? ¿Ya está lloviendo, Coronado? ¿Dónde?
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1: dijo mi compadre José Guadalupe Guevara. Y está lloviendo, bendito Dios, acá en San José de las Flores, municipio de Güemes. Saluditos, gracias. ¿De parte de quién, mijo? ¿Eh? ¿Germán? Ah, ok, ¿cómo no? El buen Germán dice que está lloviendo allá en Güemes. Ok, saludos a la gente hermosa de nuestra hermana República de Güemes, que siempre escucha HP. Saludos un saludo. Ok. A ver, ¿quién más anda aquí? Al tremendo Lalo Cachirrias. Tremendo Lalo Cachirrias, quiere algo de Vaivén del Amor. ¡Ah, bárbaro! Mi compadre Tronchín en Güemes, que también le gusta mucho esta rolita. 7:41.

0: usted.
1: André, que son las 7 de la mañana con 44 minutos. ¿Está ahí en casita tranquilo? Inhale. Exhale. Inhale. Exhale. Levante sus manos. ¿Ya levantó sus manos? Agradézcale a Dios que le dio la vida, que le dio este nuevo despertar. Agradézcale a Dios todo lo que tiene, todo lo que le ha prestado. Agradézcale a Dios todo lo que está a su alrededor. Es tiempo de agradecerle a Dios en esta mañana. ¡Ánimo!
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1: Ándale, que ya estamos de regreso y tengo en la línea a mi amiga, la única, la auténtica, la original, la imitada, más nunca igualada, mi amiga María Refugia. Oye, Refugia.

0: Es que así dice la canción de Chevy Trino. Oye, refugia, ve y dile a Pola que hoy es el santo de soledad. ¿Qué ha habido, mi Cookie?
1: No, pues aquí ando. Ando, friega, voy a hacer unos tamales.
0: Ay, ay, ay. Le ganaste a los gallos ahora, ¿eh?
1: ¿Eh?
0: ¿Le ganaste a los gallos?
1: Sí, le gané a los gallos.
0: Oye, pintaste la casa diferente, ¿verdad?
1: ¿Eh?
0: ¿Pintaste la casa diferente?
1: ¿Por qué?
0: Pues pasé y la vi rara. Dije, espérate, espérate, pues si la casa de Cuquita era amarilla, ahora es azul.
1: Ah, sí, es cierto. Era cremita, ahora
0: era
1: es
0: cremita,
1: azul.
0: Ahora es azul. Dije, a ver, sí. Espérame, me movieron la casa de Cuquita. No, Coronado está donde mismo. No
1: es la misma. Oye, nada más que ya no se ve por el monte, tan feo que el monte que tenemos aquí.
0: Falta de confianza, Cuquita, te presto el picochulo que trae todo el zacate, mija.
1: Pues tráemelo.
0: Vas a ver que sí te lleva el picochulo, que le da una buena chapoleada.
1: Sí, no, hombre, qué bárbaro, ya no ve uno para abajo de la avenida.
0: Fíjate que si ahí pasa una máquina Caterpillar, le deja bien limpiecito. Sí, fácil.
1: Oye, sí, pero... Y aunque le pague, te quieren venir.
0: Oye, espérame, Cuquita, y luego para bajar, ya me andaba.
1: No, hombre, está bien feo.
0: Está bien feo, dije, no, ya me arrepentía, pero pues ya que hacía, ni modo de reversearme de bajada.
1: Y luego es que hay un canalito
0: que
1: tira aguas negras.
0: No, hombre, cae la boca.
1: Está horrible.
0: ¿Quién te mandó irte a vivir ahí, Cuquita, digo yo?
1: Pues sí, así me tocó. Oye, ¿me acuerdo cuando nos iban a dar los solares? Me tocó ahí en la Benito, pero era en Lomita. Ajá. Y le digo, no, hombre, no, yo no quiero en Loma, porque anda subiendo y bajando.
0: Y no,
1: ahora me tocó peor.
0: Y no quedaste en Loma, quedaste en Cerro.
1: Sí, así es. Cállate.
0: ¿Qué onda, mija? ¿Cómo estás?
1: No, pues aquí no vas para saludarte y para saludar a todas las madres del mundo, las que no viven con nosotros y las que ya aquí viven y todo.
0: Ah, bueno, bueno.
1: Saludos para todas.
0: No, pues que la pasen bonito mañana. No nomás mañana, todos los días.
1: No, si uno todos los días anda uno ahí en friega.
0: Sí, porque de repente hay unos que de repente todo el año ni visitan a la mamá ni nada, pero ese día, ay, mamá, ¿dónde te pongo, mamá? Ya más se pasa el día, se acabó.
1: Pero fíjate que eso se lo dejo yo a Dios. Si uno de mis hijos o no me ve.
0: Ajá.
1: Al rato van a estar ahí, te pasa arriba de uno ya muerto, ya para qué.
0: Oye, ¿te acuerdas de aquel pelado que un día estaba ahí en el velatorio, ¿verdad?
1: Sí.
0: Ahí en el panteón, ya en el panteón, y pues ya bajaron la caja y decía, tía, no te vayas, tía, yo me voy contigo, tía, yo me voy, tía. Oye, que se resbale, que se caiga el pozo. ¡Sáquenme, sáquenme! Pues no, que tías con tu tía hablador.
1: No, no te quieres.
0: Pues no, que tías con tu tía hablador. Ay, esta pura papeleta, ¿verdad?
1: No, pues es que sí, es así, es todo lo que dice uno es cierto.
0: Y parece botana, pero sí es cierto.
1: No, sí es cierto, porque ya cuando estás ahí en el hecho de la tierra, todo
0: dice la canción, ¿sí? La tumba será el final. Ahí será la separación. No, hombre, ¿qué andas así?
1: Pero no, bueno, yo se los dejo a su elección.
0: Así
1: no,
0: es, caldo de res con Cuquita. Tú no te preocupes.
1: No voy a obligar a nadie, ni eso. Que me anden viendo, ni que me anden discriminando nada, porque yo a nadie de mis hijos les he fallado.
0: Eso, como debe ser. Vámonos.
1: A nadie de mis hijos les he fallado. Y gracias a Dios les di estudio, no estudiaron porque no quisieron, pero yo los mantuve y todavía me quedaron chicos cuando mi viejo murió. Tengo 26 años de vida, todavía sigo trabajando, gracias a Dios.
0: ¿Qué tal? ¿Quién le pegó a mi perro?
1: Y como te digo, yo no los obligo a que me vengan a ver.
0: Dile, Cuquita, y díganme algo.
1: Ándale.
0: ¡Ánimo, Cuqui!
1: Ándale.
0: Hola, mija, Dios te bendiga y te guarde.
1: Saludos,
0: mi Cuquita. Gracias, Cuquita.
1: Ándale, bye.
0: Mi Cuquita, Puga, sí es cierto, diga, sí es cierto, ¿verdad? Bueno, 7:51 a.m. Mitades del títere, mi estrella.

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8: Comenzamos las 8:02. Gracias allá en Güemes que empezó a llover. Gracias por comunicarnos. Buenos días, amigo. ¿Cómo amanecieron? Espero que todo muy bien. Primero que nada, quiero mandar un saludito para mi familia en Ciudad Tula, Tamaulipas, ejido Congregación San José de las Flores desde Abasolo, Tamaulipas, de parte de Alberto. Y saludos para ustedes que son. Gracias, qué amable. Te escuchamos acá en Tamaulipas, compadre. Aquí en Tamaulipas, muy buen ambiente. Que ok. Gracias, compadrito. Saludos a toda la gente, dice, ok, gracias. ¿Quién más anda por acá? Buenos días, mandemos un saludo para mi amigo Pancho La Rabia, de parte de Vale, del Ejido La Libertad, mi compadre Pancho La Rabia. Buenos días, aquí recordando a mi viejito Inocencio Torres, mi padre que en gloria esté. Hoy se cumplen ya 2 años, y si vieras qué difícil es esto que dijiste hace rato, de no llorarles, es muy difícil, pero tal vez un día dejemos de llorarles. No es fácil, claro, no es fácil. Gracias por tus palabras, mi hermano, un abrazo y mil besos a mi padre hasta el cielo. Dios te bendiga a ti y a tu apreciable familia. Gracias. Vaquero Torres, mi compadre, Vaquero Torres. Sí, compadre, eso es correcto. ¿Quién más anda por acá? Acá en el Ejido Salud para Eva María y para Raquel, Colonia Campestre y La Luz. También nos están escuchando. Muchísimas gracias. Allá por la Santander, mi compadre José Luis García Salazar y el buen George, que ya se fue a trabajar a la México, ¿verdad? Que andan haciendo una barda, el buen George. Felipa Vázquez en la Tecnológico, para su hermano Melesio Vázquez, cumpleaños mañana, y su otro hermano José Manuel Vázquez, el día 12. Bien seguidito, ¿verdad? Un saludo súper cordial. Pancho González y familia en la Colonia Victoria, pura HP. Marcos Zurita en la Colonia Victoria también, pura HP. Es Pancho González y familias en la Colonia Independencia, Coronado. Lo ando cambiando de lugar, mi compadre. ¿Ok? Bueno, vámonos entonces con la siguiente rolita. Y llega. Es el Centurión.

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1: ¡Ole! Escuchamos a Matador con Guadalupe. Pancho la Rabia, compadre Pancho la Rabia. También le mandamos saludos. ¿Qué dice por acá? Mándame también saludos para... ¿Para quién? Benita Trujillo, allá en el Barretal, mi gente del Barre. Allá está la doctora Toñita, Noel Lugo, allá en el Barretal, Tamaulipas. Mario Alaniz, viejón, ¿cómo andas, Mario? Mario Alaniz y sus muchachos trabajadores allá en el Barretal. Daniel López, mi compadre Daniel López, se reporta, gracias. Cristian Zapata también. Martina Coronado Aguilar, la parienta. Marta Vega, la vecina. Santiago Lucio, el panadero, mi compadre. Heraclio Huerta también. Jorge Ignacio Hernández Castillo, Laurita García, Alicia Núñez Maldonado, Irma Garza, la parienta, Carlos Martínez, Chelito Cepeda, la racilla que se sigue reportando, Gloria García, le mandamos el saludo. 834-318-2402. Así que márcanos. Y aquí estamos en cabina para enviarte tu saludo. ¿Es tiempo de pausa? Sí, ¿verdad? Bueno, vamos a la pausa. Vamos a ir a la pausa y ahorita regresamos. Me manda un mensaje de voz. Ok, déjame checarlo mientras. Acá llega otro mensajito. Saludos y bendiciones para ti. Gracias. De parte, póngamelo aquí, de parte de quien oiga, por favor. Ok, gracias, de parte de Jorge Casas, mi compadre, y saludos también para Mireya. Ok, cómo no, gracias. Vamos a la pausa, ahorita regresamos. Rapidín, pim, pim, rapidín, pom, pom.
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1: Avanzamos, 8:15 minutos. Ahí vamos a Tamaulipas, a los maestros, al maestro El Negro y a toda su palomilla de parte de Jacinto, que dice el buen Jacinto, salúdame a todos los que andan en el acueducto allá por Soto la Marina, al buen Pancho y a todos los camaradas, ¿eh? Siempre escuchan HP. Ok, gracias, gracias. Te encargo una rolita del Cigua Coronado, ¿cómo no? Ahorita la buscamos, por lo pronto llega esto que se llama Te Vi Con Él.

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2: Órale, pues, ¿qué avanzamos? Rodolfo Infante en la estudiantil, mi querido Rodolfo Infante, hoy está cumpliendo año. Muchas felicidades, mi Rodolfo. Mi buen amigo, apreciable, fino y elegante Rodolfo Infante, salió un verso sin esfuerzo. Hoy está de manteles largos, muchas, muchas, muchas felicidades. Te recuerdo que el 834-318-2402 es tuyo, márcalo. Santiago, que viene de San Luis Potosí, que anda laborando, ¿verdad? Allá por todos, por Tamaulipas, en la colonia. Y a todos sus compañeros, a los que vienen de Miquihuana, que andan jalando de parte del buen Jacinto. Y a todos los camaradas allá por la Linda Vista, especialmente el buen Ratón y a toda la gente que anda laborando en el acueducto, el saludo cordial. 8:25 minutos, dice, una disculpa la pregunta. Ok, espérame. Ahí voy para allá. Vámonos con esto que se llama Me enamoro de ti, Flamingo.

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1: Avanzamos, 8:29 minutos, allá en Amalia G. de Castillo Ledón. Saludos a toda la racilla que nos está escuchando, en la Berta del Avellano, Ana María y sus muchachos, también ya despiertos, ¿verdad? De muy temprano, les mandamos el saludín. Oye, mandamos un saludo para Viviana García Zavala, cumpleaños, allá en el ejido Manuel Ávila Camacho, parte de su papi y familia bonita, les dan lo máximo a Viviana García Zavala. Cuquita Puga en la Vicente Guerrero, mi cookies, que desde muy temprano se levantó Cuquita, hoy le ganó a los gallos. Dijo, hoy les voy a ganar. Y sí, dicho y hecho, les ganó a los gallos al levantarse temprano. Pues ir a la pausa.
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17: 8 de la mañana con 31 minutos, 8 con 31, allá por la central de Abastos, a todos mis camaradas, doña Mari, ¿verdad? Mi amigo doña Mari, Tellito, allá por la central de Abastos, siempre nos escuchan, al guardia Chalo, que está frente a ellos, también los saludamos con mucho agrado. Vámonos recio, vámonos recio.

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1: Que avanzamos 8 ya de la mañana con 38 minutos. El tiempo que no se detiene, el tiempo que va muy rápido, el tiempo que no vuelve atrás. Así que disfrútelo al máximo. Esté en su trabajo, qué bonito, ¿eh? Esté en su trabajo, échale ganas. A mis amigos en el mercado de Argüelles, a la gente del mercado de Argüelles, a todos los que están laborando bien temprano, con entusiasmo y con este clima tan delicioso, disfrútenlo de lo mejor. Martita Yepes, Martita ya me manda la taza de café, mi amiga Martita Yepes, gracias Martita, mi amiga Martita Yepes, que siempre nos escucha, le mandamos un saludito. Javier del Valle Segura y familia bonita por las brisas, un saludo súper especial. Allá por la colonia también Ignacio Allende, allá está Juanito López, la gallineta. Buenos días, HP. Fuera del aire, permítame, hijo. Ándale, ok, Maguey. Vámonos recio con la siguiente, 8:37. Ándale, pues. Esto se llama Sábanas Blancas, es el vaipén del amor.

0: raza. Bueno, dice mi amiga Gaby Franco. Dice, buenos días, aquí tomándome un cafecito con un panecito. Mira nomás, Cornau, mira nomás. Ay, ay, ay. Dice, mándeme algo de Los Temerarios, ya no quiero sufrir. Ya no quiero sufrir por alguien que no me ama y que me engaña. ¿Es esa tú? ¿Es esa Gaby? ¿Por qué, Gaby? No me digas que estén haciendo de cuerno de chivo los tamales, Gaby. No me digas eso, Gaby. ¿Eh? No me digas eso. Ay, ay, ay, chachitos esos, hombre. Están muy chiquitos para andar sufriendo por amor a ustedes, mis hijos. 28 al dama, mi compadre, Huesitos. Huesitos se está reportando, gracias. Allá por la Tamaulipas, mi buen amigo Fumarolas. También se está comunicando mi Fuma. Le mando un saludo cordial a doña Susi, que todavía está dormidita, ¿verdad? Está dormidita como un angelito. Ni la despiertes, Fuma, ni la despiertes, mijo, porque te va a peinar como el Chompiras. A ver, vámonos con la siguiente rola. Dice, buenos días, ¿me puede complacer para la señora Berta Alicia López? Lo escucho acá en la colonia Nacosari, gracias, ok, ¿cómo no? Ahorita saludamos, Bertita, con mucho gusto, gracias que nos está sintonizando, y gracias a toda la racilla que nos sigue. Dice, no, Coronado, no, ¿cómo crees? Dice, no, claro que no, Coronado. A mí me gusta mucho esa canción, pero no me andan haciendo chivo de los tamales. No, qué bueno, Gaby, qué bueno. Nada de eso, nada de eso. Bueno, vámonos entonces con algo de Temerarios. ¿Pero cómo se llama esa canción tú, Gaby? ¿Cómo se llama esa rolita, hija? A ver, nomás dime cómo se llama esa rolita. Ya no quiero sufrir por alguien que no me ama y que me engaña, ¿verdad? ¿Cómo se llama esa rolita? ¿Cómo se llama? Bueno, ahorita la checo. Por la pronta, ¿vamos, Jorge? ¿Vamos a ir a la pausa o qué? Sí, nos toca pausa. Ahorita regresamos. Así que no le cambies. Te recuerdo el teléfono en cabina 834-318-2402. Te recuerdo el número de WhatsApp 834-352-0830. Manda mensajito. Llama, háblame aquí a cabina. Yo te respondo inmediatamente. Así que por lo pronto voy a ir a la pausa. Ahorita regreso.
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1: Bueno, pues que avanzamos, 8 de la mañana con 53 minutos. ¿Qué dice, compadrito? Buenos días, saludos, gracias, siempre te escuchamos. Mi compadrito el vaquero Torres, un saludo para su padre en gloria esté, dice, hoy se cumple ya 2 años que se adelantó, ¿eh? Y si vieras qué difícil es eso, pero bueno, échale ganas, compadrito Valentín Torres, vaquero. Hola, buenos días, oiga, por favor, un saludo para mi hija Yasmín Hernández Barrón, que hoy está cumpliendo sus 28 primaveras. La felicitan todos sus hermanos, Luisa, Yadira, Beatriz, Jesús. Le deseamos todo lo mejor, hoy y siempre, le queremos mucho, allá en Loma Alta, muy especialmente el saludito, ¿verdad? Ok, de parte de su mami, es Mari, mi amiga Mari Barrón, ¿verdad? Doña Mari. Sí, doña Mari, ¿estoy correcto? ¿O ya metí la pata? Sí, estoy correcto, ¿verdad? Bueno, déjale mando, mañanitas entonces, mañanitas.

felicidades de parte de tu mami y toda tu familia que te quieren mucho. El saludo súper cordial. ¿Quién más anda por acá? Gracias, un día, dice, buen día, mandemos un saludo para mi amorzote Almadelia y para mi suegra Rufina Zúñiga, por ser día mañana de las mamis, que la quiero mucho y que le deseo que se la pasen bien. Saludos, bendiciones, gracias mi hermano. Ok, gracias también a ti que mandas tu mensajito, compadre. Ok, Maggie. Oiga, me da bastante risa. Ahí te estaba platicando con alguien y me da mucha risa porque hay una personita allá por mi barrio que sinceramente no la conozco, no sé ni cómo se llama, pero le caigo bien gordo. Eso me da mucha risa. Bueno, yo creo que todos los seres humanos tenemos detractores, ¿verdad? No a todo mundo les caemos bien. Puede ser para bien, puede ser para mal, pero bueno, yo siempre trato de agarrar lo mejor. Pero me da mucha risa, mucha risa, porque coincidentemente, cuando esa personita me encuentra, que yo le caigo tan mal, hay muchas personas que me saludan y me saludan de mano y nomás se me queda viendo, ¿verdad? No sé por qué le caigo tan mal, no lo sé. Y hay otra personita allá en mi escuela en la que llevo a mi hija que también le caigo muy mal. Ya son dos personitas dentro de mucha, ¿verdad? Pero es parte del show. A lo que yo voy es a esto. Yo siempre he dicho, si yo a usted le caigo mal, ese es su problema, no es mío. Lo siento mucho, con la pena. Es como si usted a mí me cae mal. Pues es mi problema, no es suyo. A lo que voy es a esto. Mire, usted échele ganas a la vida. La vida es bien cortita para perder el tiempo con gente que nos cae mal o que le caemos mal. Sonríale a la vida, oiga. Sonríale a la vida. Y así es esto. Marinita hermosa Valladares, a su papi don Román Valladares, un saludo súper cordial, que también están escuchando HP. Son las 8 de la mañana con 56 minutos. 8 ya con 56 minutos. Vámonos con más. Y llega esto que se llama Las Montoneras. Ay, mis hijas.

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2: ¿Yófada, me dijo?
3: Ya me equivoqué.
2: Oye.
3: Mande,
2: ya me equivoqué. Ahorita me habló una amiga y dice: oye, mándame un saludo para un niño que se llama quién sabe quién, que ya no sé ni qué es mío. Que las hilachas, así soy yo con doña Clofia. ¿Clofias o Clofas?
3: María Clofas de la Cruz Roja.
2: Ah, su mamá.
3: Mi mamá.
2: A ver, pues dile unas palabras bonitas ahorita que la tienes, hombre.
3: Pues, ¿qué le puedo decir?
2: Mamacita pues, querida, mamacita dorada, vámonos al cine para la entrada.
3: Que me la estuvo conservando muchos más años.
2: Pues sí.
3: Por todo lo que queremos que en la vida, el cuerpo nos dio la vida, que siga muchos años aquí en este mundo.
2: ¿Qué tal? Ya ves, ¿y eso que casi no hablas?
3: ¿Verdad que?
2: No.
3: Es que soy bien tímida, justo.
2: Hasta poeta ingrata. A ver, de vuelta. ¿Cómo? Echa de vuelta. Ya me gustó.
3: A ver, por la mamá que nos trajo al mundo.
2: Ajá.
3: El ser que nos dio la vida.
2: Sí.
3: Y que queremos que siempre me las conserve muchos años más.
2: De
3: y
2: vida.
3: Que siempre esté con nosotros en este mundo.
2: Ah, okay.
3: Que lo queremos, ¿verdad?
2: Te voy a mandar a la mañanita, mija, a tu mamá, a tu mami.

0: Enhorabuena, doña María Cleofa, la mamá de mi amiga Elenita Martínez. Y pues bueno, ahí está tu mañanito, hija, cuídate mucho.
1: Dale, mijo, gusto, bendiga.
0: Amén, amén, buen día, gracias. Paco Jalomo, a su mami Cuquita Puga por acercarse mañana al Día de las Mamis, a su hermana Juanita Jalomo, a su esposa Mónica Alejandra, a su hija Valeria Saraí Jalomo, un abrazo especial a todas las mamás, de verdad, a todas las mamis, el saludo muy, pero muy especial. Mañana, Día de la Mamá. ¿Quién más anda por acá? Que se, dice, última vez que mando audio, última. Órale, doña Tola, ya se me enojó, ¿verdad? Ya se me enojó, doña Tola, que no le mando el saludo. No se ha sentido, Tola, no se ha sentido, hombre. Todos los días te paso tus saludos y tus mensajes, Tola. No empiece con sus sentimientos, porque es Día de las Madres mañana y se lo van a peinar como a chompiras. Bueno. Buenos días.
2: Aquí estamos. Usted está Manín.
0: El Manín. ¿Qué onda, Manín?
2: La verdad, nomás para que me le mande un saludito a mi madre.
0: Ajá.
2: Que está en el cielo.
0: Ajá.
2: A mi adorable esposa, mi hijita,
0: sí,
2: que también está allá con ella.
0: Ajá.
2: Y para mi hermana Berta, que aquí está conmigo todavía, la paz de la bendita tierra.
0: Ok.
2: A las tres las quiero mucho.
0: Sí.
2: A Fuente de Manín, y dile que Diosito me las cuide en donde están ellas dos y mi hermanita aquí en la Lázaro de Cárdenas.
0: Ya está, mijo, cuídate.
2: Diosito me los cuide y así también, hijo.
0: Órale, gracias, Manín, mi compadre Manín. Bueno, ¿a quién más? Tantas mamacitas, de verdad, no, hombre, tantas madrecitas, un saludo especial. Dice, buenos días, mándame un saludito, un saludo para mi amigo Santiago Ramírez y a toda la racita de Brasil, que porfa, mándanos la veredita del Pegaso, porfa, para Camilo Fonti y a toda su familia de su espérame. Camilo Fonti y a toda su familia de su admirador, Carlos Rodríguez Calín, desde el Olivo, Texas. Bueno, sí, aquí dice. Bueno, mándeme.
3: Bien, justo habla Concha la Estrella.
0: ¿Qué pasa, Concha, querida? ¿Por qué estás tan con...? ¿Qué pasa, Conchita?
3: Que me haga favor de mandarme un saludo para mi madrecita que está en el cielo.
0: Ajá.
3: Porque a ella le gustaba mucho ir el día 10,
0: sí,
3: el radio, y estaba sentadito allí yendo todas las mañanas. Y ella está en el cielo, ya se me fue mi madre.
0: Sí.
3: Y que le extraño mucho, eso dice.
0: Ya está, mi hija.
3: Y también,
0: sí,
3: para la señora Olga González Zapata, que también está en el cielo.
0: Muy bien, amiga, ¿cómo no?
3: Y para los que están aquí en la tierra.
0: Ajá.
3: Para mi hermana Olga,
0: sí,
3: y Angélica Sáenz, y también para Gabriela Sáenz, uh-huh, por el Día de las Madres.
0: Ya está, Conchita, ya lo escucharon, ¿cómo no?
3: Y para mi comadre Berta García.
0: Muy bien.
3: Escucha. Aquí,
0: Víctor. Ya, sea Estrellita. ¿Cómo no, mija?
3: Gracias.
0: Conchita. Órale, Conchita. Conchita de la Estrella, un saludo cordial. ¿Mi canción de los Temerarios, Coronado? ¿No la tienes o qué? Órale, ya me regañaron, te digo. No aguanta nada, oiga, no aguanta nada, Coronado. Estos me quieren peinar como a Chompi, pero luego no me dan chance a nada. Esto es ingrato, ¿eh? Y la Gaby, no la tengo, hija, pero te voy a mandar otra. Nomás para que te me alivianes.

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Hoy nomás, doña Linda. Doña Linda, que quiere esa rolita, ¿verdad? Habla doña Linda, mi amiga doña Linda, de acá también, del 19, del 18, Guadalupe Gutiérrez de Larada. Allá por acá el rumbo, mi amiga doña Linda, un saludo cordial, siempre nos escucha, gracias. Oye, para mi amigo, la tremenda pesadilla Vázquez, pura HP, pesadilla, gracias. Dice, mándame un saludo por ser mañana Día de las Madres, por favor, para mis hijas, a la señora Yadira Hernández, a la señora Yasmín Abigail Hernández, a la señora María Luisa y a la señora María Barrón, del Ejido Loma Alta, también para la señora Isaura Banoy, a Leticia y a Delia, madrecita del Ejido La Lajilla, y muy especialmente para mi madre, que es nos adelantó en el camino, doña Chabelita Banoye. Muchos saludos y decirles que las extrañamos mucho, que sin ella pues ya nada es igual. Te queremos mucho, mami, tu hija Mari. No, pues sí, oiga, de que sí se extraña bastante a su mamá. Y pues a decir verdad, en estos días de la madre, pues bien padre, tú que tienes a tu mamá y que la festejas, qué bonito, tú que tienes a tu mami y que por la situación que pudiera no la puedas festejar, no pasa nada, con que la veas y la trates bien, con eso es más que suficiente, porque a veces queremos festejar a mamá y pues tratar de aparentar lo que no es, de llevarle a mamá que hasta el mariachi, cuánta cosa, y pues la tratas mal, no tiene sentido, sinceramente, si es así, no tiene sentido, trata a tu mamá lo mejor que puedas. Y decía que si usted tiene a su mamá, qué bueno, pero los que ya no tenemos a mamá, sí, es diferente, claro que es diferente, se siente el vacío cuando ya no está mamá, es diferente incluso la vida cuando ya no está mamá, pero hay que seguir adelante y siempre recordarlas con el mejor, con los mejores recuerdos bonitos que ellos nos dejaron. Y pues nada más, seguir adelante. 9:20 a.m, señora Noelia, y el Ignacio Zaragoza también se reporta para su hermana Hortensia Almaguer Eguía, que hoy cumpleaños, corona, mándale mañanitas, mijo. Esta.

Enhorabuena para la señora Hortensia Almaguer, aquí de parte de su hermana Noelia, que le quiere mucho. Allá que andamos trabajando acá por el campanario, compadre, dice, para el tremendo Colombia, para el chalán que nada más se la pasa en el baño. Bueno, chalán, ¿qué te pasa, mijo? Dice, regálale un jugo de sábila con nopal, jornada. No, ese no, le va, le, no, sábila con nopal es para la diabetes, mijo. No, eso no es para que ande para el baño ni para arriba. No, te vamos a llevar uno de sábila natural, mijo, que te compongas de la diarrea, ¿da? El tremendo chalán que nada más se la pasa en el baño, coronado, dice el tremendo Colombia. Y también dice, salúdame a mi mami, a María del Carmen Chávez de la Cruz, en lo alto del cielo. Ok, compadrito, cómo no. Allá de las pepenadores, el águila mayor. Vámonos, calma, 9:21 a.m. Dice, buenos días, bendecidos días, gracias. Felicite, por favor, al señor Melitón Cervantes y a su esposa Irene Ibarra, que ya mañana celebran 62 años de vida matrimonial. ¡Ah, qué bonito! ¡Qué bonito! Dice, oye, Coronado, mándame un saludo. Mándame un saludo también para el Big Power y a toda la racita de limpieza. Oye, espera. ¿Esa no era, Coronado? ¿Esa no era, mijo? A ver. ¡Esa sí era!

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1: 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Un saludo para María Elena, para mi suegra María Obdulia. Obdulia, ok, Maguey, saludos. Dice, buenos días. ¿Me podrías mandar un saludo hasta lo más alto del cielo para mi madre, que la extraño mucho, y otro para mi suegra, que la extraño mucho, mucho? Un fuerte abrazo. ¿Cómo quisiera devolver el tiempo? Así es la vida, se nos van tan rápido. Doña María Elena y mi suegra María Obdulia. Y así es, mijo, así es la vida. Así es la vida tan efímera, la vida tan pasajera. Dice en la palabra de Dios que para Dios 1,000 años es como un día y un día es como 1,000 años. El tiempo vuela, el tiempo no regresa. El tiempo no regresa, ese jamás va a volver. Si tienes a mamá, de verdad, abrázala, abrázala. Yo sé lo que te digo y quizás te lo digo repetidamente, pero te lo digo porque lo sé. Que mamá duele mucho, a mamá se le ama mucho, pero cuando mamá ya no está, mamá duele demasiado. Quizás tú ya estás cansado de tener a tu mamá, porque los hay, de que los hay. Quizás tú ya estás harto de batallar con mamá, porque lo ves como una batalla. ¡Ja! Déjame decirte que es una gran bendición tener a mamá, tener a papá. Pero si tú la tienes, yo, cuando alguien me habla y me manda un mensaje, me dice, estoy tomando aquí un cafecito con mamá, estoy en la casa de mamá, que mamá me está haciendo de comer, qué bonito, qué gran bendición que todavía la tienes, y que esa viejecita hermosa con sus canas, que esa viejecita hermosa todavía te está haciendo una gorda caliente. De veras, no sabes qué rico eres, porque cuando ya no la tengas, te vas a dar cuenta de lo que realmente perdiste. Ama a tu mamá, que si tu mamá es una persona ya grande de edad, que a veces ya no se vale por sí sola, ayúdala, ámala. Recuerda que ella te vio. Recuerda que ella te trajo en su vientre de esos 9 meses. Ya se te olvidó, porque pasaron los años y ya eres un adulto. Ya se te olvidó. Ya se te olvidaron las cosas primordiales que ella hizo por ti. Ya se te olvidó. No, hombre, yo quisiera tener a mi mamá, aunque mi madre estuviera. Y así se lo digo a mi señora, así se lo digo. Aunque mi madre estuviera y ya no se valiera del todo por sí misma, créanme que yo ahí estuviera con ella a un lado. De verdad, ama a tu mamá, valórala, respétala. Esos que dicen, yo llego a las 3, 4, 5 de la mañana y como quiera mi mamá y está presente, está pendiente. Sí, va a estar pendiente y presente, pero no toda la vida. Un día ella se va a ir y un día la vas a extrañar y un día te vas a lamentar todo lo que le hiciste. Pasar de desvelos, de preocupaciones, mortificaciones. Ama a mamá ahorita. Ama a mamá y respétala. Yo voy a ir a la pausa, ahorita vengo.
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4: Ándale, que estamos de regreso. Para Marta y para Neri. ¿Para quién más, hija?
5: Ahí.
4: ¿Cómo?
5: Tomás. Y puede para mi mamá. Mañana vamos a festejar allá en la Marta Regómez.
4: Ajá. Ah, bueno, ya está.
5: Te quiere asado. La doña, ¿cómo ves?
4: Llévele un marrano entero.
5: Luego porque luego se va a empachar y me va a salir más caro curarla de empacho.
4: No, para que nos inviten.
5: Ah. Oye.
4: ¿Qué? Ya está, hija.
5: Bueno.
4: Ándale, Neri. Dios te bendice, Neri. Mi Neri. Saludos cordiales. Dice, buenos días. Gracias. Mándeme un saludo a la señora Leonor. Hilda, qué bonito nombre, hermosísimo Leonor. La señora Leonor Hilda, que mañana estará cumpliendo años y por el Día de las Madres de parte de sus hijas, Juani, y también de Giselle, de su esposo Rubén, que la quieren mucho, del ejido Manuel Ávila Camacho. Ok, gracias por su mensaje, qué amables. Aquí les contesto de volada, ¿eh? Dice, mándame saludos, buenos días, besos y abrazos hasta lo más alto del cielo para mi madrecita María de la Luz Quiñones, de parte de su hija Leonor Hilda y de sus nietas Juani y de Giselle, que le extrañamos mucho. Ok, saludos. ¿Qué dice? Bonito mensaje, Coronado. Ore, mi hermano, gracias. Pues esa es la idea. La idea es de que a veces recapacitemos, pero a veces nos vale también. Dice, hola, buenos días, amiguísimo. ¿Cómo quisiéramos que me mande un saludito a mí y un saludito para por ser mañana el Día de las Mamis y a mi madrecita que la tengo en lo más alto del cielo? Salúdeme a su apreciable esposa, que el día de mañana la pase muy, pero muy feliz en compañía de usted y su hermosa niña. Le deseo bendiciones. Gracias, hermosa, mi amiga querida Petrita Gómez, don Max García, mis amigos queridos, un saludo especial allá en la colonia Azteca. Olivia Cervantes, hermosa Olivia también, allá en la colonia Emilio Portecil, nos está escuchando. Gracias. Un saludo para Lupistriskis, que anda fumigando, dice, con todo. Hola, Luis Pistiski, saludos, mijo. Ánimo. Bueno, vámonos con la que sigue. Espérame, por acá tengo mensajes, Cornel. Ya me anda contando mensajito, ahora sí. Miguel Loredo, compadre Miguel, dice, buenos días, mandemos un saludo y fuerte abrazo hasta lo alto del cielo a mi madrecita María Agustina Loredo Moreno, de parte de sus hijos Miguel, Manuel, Lolis y Feli, por ser mañana el Día de las Madres. Y bendecido fin de semana, mi hermano. Ok, mi hermano, saludos y muchas gracias. Vámonos con más. Esto que suena bonito. Ellos son de Güemes, se llaman los Gómez, son de Güemes, mejor dicho. ¡Ándale, Anita Gómez!

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1: Desde que avanzamos a las 9:37 a.m, mi compadre Cuco Heredia, el señor de la taza grandotota de pan y la pieza de café. Digo, la pieza de pan y la taza de café. ¡Qué bárbaro, Cuco! ¡Qué bárbaro, mijo! Checolín y a su esposa Beatriz, allá por la Marta R. Gómez, dice, manda un saludo para mi mami María de la Paz, que voy a ir a visitarla. Es todo, mijo, así como debe ser. Oiga, qué bonito, ¿verdad? Ahorita estaba platicando precisamente con Chico Checolín. Fíjese de lo que le voy a decir, y va a decir... Bueno, ahorita se lo voy a decir después de la pausa. HP, buenos días. ¡Mande, hijo!
2: Soy yo, Mario. ¿No me conoces? Mario Guevara.
1: ¿Qué onda, Mayito? ¿Qué ha habido? ¿Qué?
2: Oye, quiero tener... Por favor, porque mi mamá, como madre, mañana día de las madres.
1: Ajá.
2: Y todavía la tengo sin Padilla.
1: Ajá.
2: Mi viejita tiene 98 años.
1: Ay, no, mamá. ¿Qué tal?
2: A ver si me dedicas a alguien en casita, mi mamá, por favor.
1: Ah, bueno. Sí.
2: Y también algo, mis amigos sí quedan trabajando.
1: Ok.
2: El Miguel Onchi.
1: Ajá.
2: Y el maestro que está en Miguel Onchi.
1: ¿Ya está, no?
2: Maestazo.
1: ¿Ya dijo?
2: Ándale.
1: Oye. ¿Y a tu señora dónde la dejaste?
2: Pues mi señora mañana le va a ir a hacer nata con
1: eso, Chevrolet. Eso, gallo. A eso, gallo. Digo, mándela a saludar porque si no te da peina como a chompiras.
2: Pues también, sí, claro, también a mi vieja.
1: Eso, gallo. Órale, ya está, mijo.
2: Ándale, mijo.
1: Hola, Mario. Mi Mario Guevara, saludos cordiales. Vámonos con más porque... 1, 2, 3, dice...

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1: Avanzamos, 9:42 minutos. Te encargo los saludos, porfa. Repítemelo, no los escuché. Soy el Checolín. Oh, no los escuchaste, Checolín. Bueno, Checolín, ¿dónde andas, mijo? Sí, Checolín, saludos para su esposa Beatriz, sea por la Marta R. Gómez y a su mami María de la Paz, que doña, va a ir a verla, ¿verdad? Va a ir a verla a su mamá. Ándale, es todo, mijo, como debe ser. Olivia Cervantes, apreciable Olivia en Emilio Portes Gil. ¿Cómo disfruto yo cuando la gente me habla? Oiga, en serio, de veras. De veras, cómo disfruto cuando alguien me habla, mi amiga querida Olivia Cervantes, un saludo súper especial. Para Magdalena Reséndez, a Rosa María González Ortiz, de parte de su amiga María de la Paz, que se reporta, para su nuera Beatriz, y también para su mami en el cielo, doña Arcadia Ortiz de la Cruz, que la recuerda con mucho cariño. Dice, no se le olvide que todos los sábados dedíqueme esa canción de Quiero Saber de Ti. Ah, ok. Gracias, a ver quién más anda por acá. Saludo para mi madre Cornelia Ángeles Mata y para mis hermanas que también son madres, que las quiero mucho. Ya de una vez también saludo para Miguelito y para Manuelito de parte de Felipe Reyes, que siempre escucha La Más Prendida. Ok, gracias. Oye, me está dando hambre, pues ya almorcé y desayuné bien temprano, oiga, de tanto hablar como perico. Dicen buenos días, mandame saludos para todas las mamás del mundo. A la señora Cintia Judith González, ya que yo no tuve madre. Por eso la felicito a todas las mamacitas en su día de parte de Pedro Álvarez Córdoba, de la colonia Ampliación Lindavista, compadre. Ok, saludos. Saludos. Ay. ¿Quién más anda por acá? Elenita Zapata dice un saludo para las chicas, sea por el 30 Hidalgo y Morelos, a todas las chicas de parte de Elenita Zapata. Es que me mandas el nombre de una empresa, Elenita, y no puedo mandar nombre, mija, porque me cobran el gol. Así que nada más, allá por el 30 Hidalgo y Morelos, allá por a las amigas de Elenita Zapata. ¿Voy a la pausa? Sí, ¿verdad? Voy a la pausa, ahorita vengo en lo que atiendo esta llamadita. Permítame un segundo, voy para allá. No se me desespere, que está yendo.
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9: Ahora
2: que
9: estamos
2: de
9: regreso, María Noelia. Y luego, Noelia, ahora sí, mija, platícame cómo está el asunto, porque ya no te entendí para el niño que cumplía años, que era tu quién sabe quién familiar y que el último no era. Ya no entendí nada, Noelia, me dejaste bien lampareado.
10: Es mi sobrino.
9: Ándale, ahora sí ya te entendí.
10: Sí.
9: ¿Cómo se llama?
10: Se llama Jorge Antonio Rodríguez Degollado.
9: Ah, bueno.
10: Y el lunes cumpleaños Felipe, mi hermano Martín.
9: Ajá, ándale, sigue, dijo don Ramón.
10: Y oye, sí, salúdame especial a mi mamá del Ejido Puerto Rico.
9: Ajá.
10: Raema Cepeda Guevara.
9: ¿Cómo se llama?
10: Raema. Cepeda.
9: Oye, la primera vez que escucho ese nombre.
10: Sí, Raema Cepeda Guevara.
9: Ya me le ponían diadema, ¿eh?
10: No, Raema.
9: Raema. Digo, sí, ya me le ponían diadema. ¿Y luego?
10: Sí, oye, si escuché tu reflexión que estabas diciendo a las madrecitas, sí, nomás voy y me vengo y se queda llorando.
9: Cierto,
10: digo, no,
9: falso,
10: mamá, no
9: cierto,
10: llores,
9: falso.
10: Yo voy a regresar.
9: Sí.
10: Sí. Sí.
9: Ay, ay, ay. Fíjate que sí. Yo me acuerdo cuando iba al rancho.
10: Uh-huh.
9: Yo quise tanto a mi madre que cuando iba al rancho, antes de que me casara,
10: uh-huh,
9: yo le lavaba la ropa a mi mamá, a mi papá. Órale, por tal de que ella no se cansara. Cuando venía para acá, para la escuela, ahí estaba conmigo abrazada esperando el autobús. No, hombre, cállate, sí. Recuerdo de un
10: no,
9: monitor.
10: No, sí, olvídate, ella me encamina tonta a la camioneta y digo, no, mamá, no llores, yo voy a venir de vuelta. Le digo, sí.
9: Y luego a veces habemos hijos tan ingratos que ni siquiera una bolsita de fruta a mamá, ni siquiera nada.
10: Ah, no, yo sí.
9: Y fíjate que conozco casos muy cercanos aquí del barrio de personas que tienen a sus papás, a sus mamás bien cerquitas y no lo visitan. De plano,
10: sí,
9: así de
10: no,
9: plano,
10: sí,
9: de que vámonos, nada.
10: Uh-huh.
9: Pero el día que se mueren, eran corre, corre, ¿a quién dejaron la casa?
10: Uh-huh.
9: Ay, mis hijos, sí. Pero bueno. Ahí estamos, mija, cuídense mucho.
10: Igual, saludos a tu papá, a toda tu familia.
9: Gracias, mija, Noelia y Felipe, por el olivo, el saludo súper cordial. Dice, mira, ella es mi mamá, Coronado. Ah, qué guapa, Gaby, tu mami. A ver, ¿le manda mensaje?
11: Mira, pues ella es mi mamá.
9: Ajá. Ok.
11: Ella murió en el 2011.
9: Ok, su mami. Bueno. Buenos días, mijo, buenos días.
12: Saludos. Oye, mijo, una sugerencia, una...
9: Dime.
12: A ver si nos pueden echar la mano.
9: Uh-huh.
12: Acá por la Echeverría, aquí en Tetapa.
9: Sí.
12: A raíz de lo de anoche, la tormenta, pasó un detalle en el transformador.
9: Sí.
12: Y pues a ver si, porque estamos marcando allá la comisión, pero no nos contestan.
9: De rato les atienden de volada, mira. Allá en Echeverría, ¿qué calle?
12: Río Ángeles.
9: ¿Calle Ángeles?
12: Río Ángeles, entre la Huasteca y Sierra Azul.
0: Río Ángeles, entre la Huasteca y Cielo Azul.
12: Así, Sierra Azul, así es.
0: Y Sierra Azul, correcto. Entonces,
12: ay, por favor. Sí, es todo aquí el sector.
0: ¿Desde qué horas?
12: Desde la mañana, temprano. Donó el transformador.
0: Correcto. Hoy te lo reporto, mijo, en corto. El Echeverría.
12: Ándale, gracias.
0: ¿Qué etapa?
12: En la quinta etapa.
0: Quinta etapa. Correcto, mijo. Okay.
12: Gracias, sí. Buen día.
0: Dios te bendiga, buen día. A mis amigos finos, elegantes, apreciables de la Comisión Federal de Electricidad, pues, ¿qué creen? Allá en la quinta etapa de la colonia Luis Echeverría se encuentran sin el servicio de energía eléctrica desde muy temprano. Así que ahí en la calle Río Ángeles, entre la Huasteca y Sierra Azul, ahí les hacemos el llamado a mis amigos finos, elegantes de la Comisión Federal de Electricidad, que siempre atienden a todos nuestros llamados. Esta, que no sea la excepción, por fin, sí. Repíteme el saludo, Corona, porfa. ¿Para quién? A ver, dice, buenas tardes, noches, buenos días. A ver. Nueve. ¿A quién, hijo? Dice. Es que me sacas de onda porque para empezar me cambiaste el nombre, mijo, y aquí. Sí, me cambiaste el nombre. Pero bueno, dice mi mamá, la señora María Ortiz Galván, fiel seguidora. No, Corona, bueno, espérame. Es que este mensaje viene junto, ya lo empalmaron. Dice, ¿qué es una madre? Favor de mandar un saludito hasta el ejido Juan Rincón de este municipio. Que es una madre incansable porque se levanta a las 5 de la mañana a moler en el nixtamal, en el monino a mano, después de echarle ganas con el metate y hacer las tortillas a mano, bien llenador las gordas, que la quiero mucho y esperemos en Dios ir a verla en este próximo 10 de mayo. Muchas gracias, repíteme el saludo. Lo que pasa es que este mensaje viene junto con, dice, muy buenas tardes, licenciado Javier Rodríguez, mi mamá, la señora María Ortiz Galván, es fiel seguidora del noticiero y le quiero pedir de favor, me le mando un saludo hasta el ejido. Y aquí pues ya se empalmó con este mensaje, en el mismo mensaje, ya no entendí muy bien, pero bueno. 9:52, o a lo mejor lo mandaron al noticiero en la mañana, pues sí, pues no hay noticiero en la mañana hoy, Corona, bueno, así que ya no lo entendí. El caso de que como que ya saludamos a la mami, que no me dijiste, ¿cómo se? Sí, doña María Ortiz Galván. ¡Órale! ¿Cómo no? El saludo especial. Mándame saludos también para mi madre Ambrosia Bernal Herrera, a todas mis hermanas y sobrinas, y para mi suegra Aurora Colchado y a mis cuñadas, y a mi mamá Marta Alicia García Colchado, a mi hija Nancy Abigail. Mañana es el Día de las Madres, parte de Calín del Olivo. Ok, gracias. Pues ya casi nos vamos, mijos. Ya casi nos vamos. Bueno. Mándeme.
1: ¿Cómo estás?
0: Aquí andamos. ¿Quién habla?
1: Fuera del aire,
0: ¿no?
1: Por favor.
0: Ay, madrecita de mi vida, no voy a poder, hija, porque me estoy casi que despidiendo. ¿Quién habla? Angelita del Olivo. Lo que sí, es que ya casi me despido, amiga. Dígame. Ajá.
1: Mañana, sí, que Dios nos bendiga y a todas las mamás.
0: Correcto. ¿De parte de, me dijo, Angelita?
1: De Angélica.
0: Angélica del Olivo. Ya está, mija, ¿cómo no?
1: Ok.
0: Sí, gracias. Andrea, bye bye. Bueno, ya casi nos estamos despidiendo, raza. Por eso no quise cortar la llamada. Pero dice, Teresita Zúñiga Vázquez en lo alto del cielo y María e Isabel en lo alto del cielo también. Saludos de parte de Teresita Zúñiga Vázquez para sus hermanas, dice Julia Ramírez, Martina y Rosario, de parte de Teresita, saludos, Tere Ramírez. Bueno, Vanejo.
13: Yo me damos saludos, amigo.
0: Sí, dime.
13: Para todos los norteros que andamos acá en Dakota del Norte.
0: Ajá.
13: Saludos para el domingazo que anda medio crudo.
0: Hola, mijo, ¿de parte de quién?
13: De parte de Rubén Martínez, el güero.
0: Hola, mijo, va para allá.
13: Gracias, carnal.
0: Ándale, mijo, Dios me los bendiga, me los guarde, mis amigos en los Estados United States. Salúdame a mi madre en Aquiles Cerdán, Juanita Montoya. A Juanita Montoya en Aquiles Cerdán. Dice, hola, yo tengo un hermano que de hace 6 años no le habla a mi mamá y vive aquí al lado. No la busca ni se preocupa por ella. Le digo, de que pasan, pasan. Por eso, en estas fechas, deja cerrar la línea telefónica, vámonos. Si tú, por la razón que tú quieras, te lo voy a decir así fríamente, abiertamente, no dejes que el diablo se carcajee de ti. No permitas que ese orgullo miserable, que de nada te va a servir, te aleje de mamá, porque el día que mamá ya no esté, vas a llorar amargamente y en la tumba. No lo permitas. si estás distanciado de tu mami, por la situación que haya sido, que por la nuera, que por el yerno, por lo que tú quieras, recuerda que fue mamá primero, antes que tu esposo, antes que tu esposa. De verdad, estás alejado de mamá, ya no pierdas el tiempo. De verdad, ¿crees que porque tu esposa o tu esposo fue el factor? Déjame decirte que ellos te vieron antes que tu pareja. De verdad, estás alejado de tu madre y la visitas allá, acá y cuando allá. Una vez cada 4 o 5 años, no seas cruel. Un día vas a ser mamá o papá y también quizás te van a hacer lo mismo. No hagas eso. No hagas eso. Aprovecha, ahorita que todavía lo tienes vivo, aunque no lo visites, perdona, olvida y deja que tu corazón sane. Recuerda, dicen la palabra de Dios, de toda cosa guardada, guarda tu corazón, porque de él mana la vida. Vámonos con más, ya nos despedimos, le voy a dejar el lugar a Florencio Montelongo Pérez. Yo soy tu amigo y servidor Justo Coronado Garza. Disfruto cada momento de estar aquí en cabina con ustedes, lo disfruto al máximo. Salúdame a mi hija Itzel, hoy cumpleaños, muchas felicidades a Itzel de parte de su papi. Dice, mándame también saludos por acá a mi madre que ya está en el cielo, Aurelia Navarro Ramírez, que Dios la bendiga siempre. ¿Y a poco no la extrañas, hijo? ¿A poco no la extrañas? Allá donde ella esté, se nos adelantó en el camino, desde la carretera vieja Tula Coronado. Extrañamos mucho a mamá, cómo no, mamá se extraña tanto. A mi suegra, un abrazo especial. A mi esposa Carmelita, Dios me la bendiga siempre y me la guarde. A mi madre en el cielo, sé que no me escucha, pero yo la recuerdo con cariño. A mis hermanas, a mis amigas, a mis compañeras de trabajo, a mis vecinas, a cada amistad que tenemos, que Dios los bendiga y les guarde. A todas las mamás del mundo, un abrazo especial. Me despido, mi gente. Me despido con esta rolita para cerrar este programa. Me voy a despedir con, a ver aquí. Ok, correcto. Muy bien. Con esta rolita me voy a despedir. Pásenla bonito. Dios me lo bendiga siempre.

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7: Bienvenidos sean todos ustedes, mis queridos hermanos y hermanitas, a este su programa Mensajes para un Mejor Mañana. Somos su grupo internacional Luz y Verdad y estamos aquí con el único propósito de ayudarle. Estamos aquí en vivo y en directo, mis queridos hermanos, para poder ayudar a quien lo necesite en el momento indicado. Si usted en este momento algo raro o extraño le está pasando, sufre usted de cosas raras o extrañas, el dinero no le rinde, la mala suerte lo persigue, las cosas no le salen, abre una puerta y se le cierra otra, toda su vida parece un caos, parece que usted estuviera en un túnel o que el camino suyo no está despejado. Si cosas raras o extrañas le andan pasando, mis queridos hermanos, yo le invito a que usted me hable en este momento. Estamos aquí en vivo y en directo, estamos atendiendo aquí para poderle ayudar a toda aquella persona que tenga problemas. Si usted sufre, si usted padece, si usted enamora y fracasa, si usted juega y nunca gana, si el dinero no le rinde, si su familiar en el norte ya no le habla o a él le está yendo mal allá, mis queridos hermanos, o su hijo pequeñito llora mucho, se siente nervioso, casi no come, mantiene enfermito, se despierta en las noches gritando, el niño puede estar siendo afectado por un mal de ojo, por una mala vibración. Si usted, mi querido hermano, si sus animalitos se le mueren, se le pierden, se le enferman, si su tierra ya no le da, está toda árida, no da realmente lo que usted deseara que esta le produjera, si esto le está ocurriendo, mi querido hermano, esto ocurre en su vida, si su negocito que antes estaba bien, de repente se vino para abajo y para abajo, mis queridos hermanos, esto se puede arreglar cuando uno va a tiempo, sobre todo. Entonces no sufra más, estamos aquí nosotros para echarle la mano a quien lo necesite. Recuerde que somos su grupo internacional Luz y Verdad y estamos aquí para que usted, mi querido hermano, salga adelante. Cualquier persona que tenga problemas nos puede hablar, cualquier persona puede venir directamente a nuestro domicilio para atenderle con muchísimo gusto porque tenemos la capacidad de ayudarle. Llámeme en este momento para echarle la mano, para decirle su horóscopo y decir qué está ocurriendo dentro de su vida normal, por qué las cosas se le vinieron abajo, por qué las cosas no le resultan. No olvide que las entrevistas que ustedes tengan con nosotros de índole personal y privado, mis queridos hermanos, son garantizadas. Y los trabajos también son estrictamente garantizados. De modo que venga, que nosotros le vamos a ayudar con el mayor de los gustos. Estamos aquí para eso, para echarle la mano quien guste, quien lo necesite, que venga con nosotros. No se olvide, somos Luz y Verdad.
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7: 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Tenemos una llamada. Muy bien, de antemano le queremos dar las gracias a esta persona y a todas las personas que nos han llamado, pero en este momento a la persona que tenemos en línea, y por favor, regáleme su fecha de nacimiento.
8: El 3 de septiembre.
9: ¿De qué año?
8: Del 79.
9: Mi querido hermano, su signo zodiacal es Virgo.
8: Sí.
9: Le voy a decir su horóscopo. Veo que su elemento es tierra, su día favorito martes, su planeta Venus, su color el gris, piedra el jaspe, metal el mercurio, y la parte corporal que usted debe cuidar mucho, hermano mío, su cabeza y su espalda. parte de su intestino delgado también. Vemos de que las personas de signo Virgo, como es el caso suyo, sobre todo los nacidos en esta fecha, son misteriosos, tienen mucho talento para las actividades científicas y prácticas, le gusta poner todo su empeño en el trabajo, son también muy moralistas y tienen, mi querido hermano, siempre que son muy buenos amigos, ¿sí? Tratan siempre de ser muy colaboradores con la gente de su alrededor, ¿ok?
8: Sí.
9: Mi querido hermano, según su horóscopo aquí, las cosas no están saliendo muy bien, ¿no?
8: Sí. No, le
9: está yendo medio mal en su trabajo, problemas en su casa, ¿sí?
8: Sí.
9: Hay preocupación, nervios, mi querido hermano, se desespera. Bueno, todo está patas arriba, ¿no?
8: Sí.
9: Le voy a decir una cosa, mi querido hermano, desafortunadamente esto que a usted le está pasando no es normal. ¿Estamos?
8: Sí, no.
9: Quiero decirle, mi querido hermano, que a usted lo han salado. Hay un salamiento en usted. Y ese salamiento está haciendo de que desafortunadamente le vaya mal. ¿Ya?
8: Sí.
9: Ese salamiento hace, mi querido peregrino, que a usted le esté yendo peor. ¿Sí?
8: Pues sí.
9: Eso hace que usted tenga problemas hasta en su casa, que le va mal en el trabajo, que usted se sienta mal, que se desespere, que el dinero no le rinda, todo. ¿Ok? Hay un salamiento, mi querido hermano, y ese salamiento no lo deja progresar. Si usted me imagino que hoy está buscando una ayuda, ¿no?
8: Sí, claro.
9: Pues la ayuda, mi querido hermano, si usted como la quiera ver, lo que yo veo que ya la encontró aquí con nosotros. Si usted hoy dio el primer paso, el segundo paso es que venga con nosotros para poderle ayudar. ¿A qué nos comprometemos? A sacarle ese mal, mi querido hermano, ¿sí? Somos capaces de sacarle ese mal, le sacamos el mal, se lo mostramos y le ayudamos para que su vida cambie de una vez por todas. ¿Ok?
8: Bien, muy bien.
9: Esto, mi querido peregrino, es de una forma estrictamente garantizada. Yo le puedo ayudar con el mayor de los gustos, ¿sí?
8: Sí.
9: Y el día que quiera, mi querido hermano, le sacamos adelante. Soy capaz de ayudarle. Le saco ese mal, se lo muestro y le garantizo que su vida va a cambiar con la ayuda de Dios.
8: Bien.
9: ¿Estamos de acuerdo? Cuando terminemos, le voy a decir el nombre y apellido de la persona, ¿sí? O le muestro la cara a esa persona en un vaso con agua, esa persona que le hizo el daño, para que usted se desengañe de una vez por todas. ¿Ok?
8: Está muy bien.
9: Que Dios lo bendiga, gracias por su llamada.
8: Sí, gracias.
9: Que esté muy bien.
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7: 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Por favor, regáleme su fecha de nacimiento.
5: 29 de marzo del 68.
9: Signo Aries, ¿no?
5: Ajá.
9: Elemento, mi querida hermanita, el fuego. Día favorito, martes. Planeta Marte. Color rojo. Piedra, el diamante. Metal, el hierro. Parte corporal que usted debe cuidar. ¿Sí?
5: Ajá.
9: Mucho. Su cabeza, su garganta y su cara. Perfume. Un perfume que contenga magnolia. Okay. Las características de las personas de signo Aries, en este caso, las personas como usted, ¿sí? Son personas, mi querida hermana, que son muy sinceros, son abiertos, son dinámicos, les gusta la vida pública, se enojan y se contentan con la misma rapidez, ¿ok? Hermana Vía, vemos aquí nosotros en su horóscopo que hay problemas dentro de su hogar, ¿no? Dentro de su casa. ¿En dónde está su pareja en este momento, su esposo?
5: en el otro lado, en Estados Unidos.
9: En Estados Unidos, muy bien. Y pues desafortunadamente, mi querida hermana, hay muchos problemas con él, ¿no?
5: Sí.
9: Le han calentado mucho la cabeza a él, ¿sabía?
5: Ajá.
9: Le han contado cuentos, chismes, le han metido ideas suyas, ¿sí?
5: Ajá.
9: Regáleme la fecha de nacimiento de él.
5: El 18 de enero del 63.
9: Él es capricorniano.
5: Ajá.
9: Mi querida hermana, ¿hace cuánto él está allá?
5: 4 años.
9: ¿Hace cuánto no se ven?
5: 4 años.
9: 4 años, mucho tiempo, ¿no?
5: Ajá.
9: Yo pienso que la distancia es de las causas, una de las causas principales para que una pareja, pues, digámoslo así, o una familia se pueda desbaratar. ¿Estamos?
5: Ajá.
9: Aunque a veces el amor, cuando el amor es grande y hay buenas bases, soporta lo que sea con tal de buscar un mejor futuro, ¿estamos?
5: Ajá.
9: Yo le voy a decir una cosa. A ver, mi querida hermana, ¿él quiere ya como separarse de usted?
5: Pues, no sé, yo creo que sí.
9: ¿Se lo ha dicho?
5: Mm.
9: O más bien con las acciones.
5: Uh-huh.
9: ¿Sí?
5: Sí.
9: Ok. ¿Usted se quiere separar?
5: Yo no.
9: ¿Usted no?
5: Uh-huh.
9: Bueno, veo yo, mi querida hermana, de que hay un daño que le están haciendo a él. ¿Estamos?
5: Ajá.
9: Para que él tome una decisión de estas, ¿sí?
5: Ajá.
9: Al paso que van, mi querida hermanas, veo separación y veo un distanciamiento grande en ustedes, ¿ok?
5: Ajá.
9: Eso es lo que yo estoy viendo. ¿Ya?
5: Ajá.
9: Debido a un daño que están haciendo a él, ¿ok?
5: Ajá.
9: Esto también le afecta a usted, lógicamente. ¿Estamos?
5: Sí.
9: No le rinde el dinero. Trabajan mucho, ¿sí?
5: Ajá.
9: Y las cosas no le salen bien. Le voy a hacer una pregunta. ¿Usted ha visto en su casa que le hayan tirado sal, agua, aceite, tierra, algunos blanquillos?
5: Pues sí, huevos.
9: ¿Huevos?
5: Cuando llegué del trabajo estaba uno en la cochera.
9: Ándale. ¿Antes había encontrado algo parecido?
5: Hace un tiempo sí también igual huevos.
9: Lo mismo, huevos. Bueno, mi querida hermana, pues ahí la están trabajando, mi querida hermanita.
5: Uh-huh.
9: Le están dañando su hogar, están dañando su casa. Y pues hay que actuar, pero hay que actuar rápido.
5: Uh-huh.
9: ¿Ok?
5: Pero no, ¿por qué? No sé.
9: ¿Perdón?
5: ¿Por qué? No sabe.
9: La gente es envidiosa.
5: Ajá.
9: ¿Ya?
5: Ajá.
9: La gente se muere más de envidia que de cualquier otra cosa. Entonces hay gente que sencillamente porque ven que a su esposo tal vez le estaba yendo bien, ¿sí?
5: Ajá.
9: Que usted pues chambeadora, les estaba yendo bien, echando para adelante, y desafortunadamente pues las cosas funcionan de esta manera, entonces la gente le da envidia y tratan de dañarlos, ¿sí?
5: Uh-huh.
9: Y lo peor es que es gente conocida.
5: Uh-huh.
9: ¿Ok?
5: Ajá.
9: Gente conocida y pues gente que no los quiere ver a ustedes bien, ¿sale?
5: Okay.
9: ¿Usted quiere que las cosas anden bien con su pareja?
5: Sí.
9: ¿Sí?
5: Sí.
9: ¿Por qué no me visita?
5: Ajá.
9: ¿Sí?
5: Sí.
9: Me trae, por favor, la fotografía de él.
5: Ajá.
9: Viene y yo le ayudo.
5: Bueno.
9: Yo desbarato ese trabajo, le digo quién es la persona y le garantizo que a su esposo se le va a ir esa idea de una separación con usted.
5: Ajá.
9: ¿Ok?
5: Ok.
9: ¿Sale?
5: Muchas gracias.
9: Gracias a usted y que Dios la bendiga.
5: Gracias igualmente.
9: Que esté muy bien.
5: Gracias.
9: Hasta luego.
7: 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Bueno, mis queridos hermanos, estamos llegando ya al final de nuestro programa, dándole las gracias a todas las personas que nos llamaron. Que estén muy bien, que pasen un buen día y que el Dios Padre Todopoderoso los bendiga.
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Hola, hola, ¿qué tal? ¿Qué tal? Buenos días, ¿cómo estamos, señoras y señores, damas y caballeros, a toda la gran familia de México y Estados Unidos? Les saludamos hoy en este sabadito ya, 9 de mayo, sábado 9 de mayo, ya mañana para festejar el Día de las Madres, mañana 10, que como no, sábado 9 de mayo, 10 de la mañana con 18 minutos, rápidamente el Santoral que nos marca la compu, ahí para saludar quien lleva el santo nombre de Isaías, Gregorio, Pacomio y Dionisio. Isaías, Gregorio, Pacomio y Dionisio. Isaías Olmeda Castillo, compadre, compañero de secundaria, ya en la Fervizada, compadrito Isaías Olmeda Castillo, el hermano del Keri. Isaías Olmeda Castillo, la Tusa, así le decían en la secundaria, ¿no? Y cómo no, mi compadre. Recordamos a don Isaías Quintana, ¿no, compadre? Don Isaías Quintana, don Cayo Quintana, Isaías, y cómo no.

Isaías. Bueno, Gregorio, pues a José Gregorio Aguilar, con un par de noticias, ¿sí? Goyito por ahí, Goyito Vázquez, el de la Comisión Federal de Electricidad, y el otro Goyito Vázquez, acá con él, acá en el, ¿cómo se llama, compadre? En el Ventarrón, ¿no? El otro Goyito, ¿quién más, compadre? Goyo, ¿cómo se llama? Aquel que juega también con el equipo de motivos de mi compadre Luis Enrique Goyito, ¿no? Goyito Villanueva, ¿no? ¿Goyo? Bueno, Pacomio y Dionisio, creo que ahí en el ejido Benito Juárez, hay un Dionisio. Creo que sí, no sé si sea el padrino de Juanito Baratas, ¿no, Juanito? Bueno, pues sábado 9 de mayo, este santoral que les marcamos. La temperatura ambiente en Ciudad Victoria, Tamaulipas, en ese momento tenemos 27 grados centígrados, nubladito. Hoy alcanzaremos una máxima de 31. La sensación térmica es de 30 grados centígrados ya a esta hora de la mañana. El viento está soplando a 11 kilómetros por hora. Ya para mañana esperamos. Hoy hay un 30% de probabilidad de lluvia. Ya no les digo la hora, porque ayer les dije a las 4 o 5 de la tarde o 5 a 7. Y no, hombre, compadre, llovió hasta en la noche, en la madrugada, no sé qué horas por ahí llovió. Es que el pronóstico pues nomás no, compadre. No hay como en Estados Unidos. Te dicen a las 4 o 5 llueve y a las 4 o 5 empieza a llover, compadre. Sí, cómo no. Allá sí el pronóstico es excelente, ¿no? No, aquí en México les falta mucho, compadre. Mucho, mucho, mucho. Aquí me marca que más o menos hay una llovinita. No, pues aquí las podrá hacer a las 7 de la tarde. Tormentas aisladas a las 7. Bueno, póngale usted a las 7. Luego se quita, luego como a las 11 regresa otra vez, como a las 11 de la noche. Vamos a ver, pues a ver qué rollo, compadre, ¿no? Pues es que ya ni creerle, ¿no? De igual y Charles. Bueno, ahí estamos. Pero hay probabilidad de lluvia un 30% nada más. 10 de la mañana con 21 minutos, vamos a arrancar con todo, compadre. Vamos a arrancar con todo rápidamente. Ahorita esperamos sus mensajes por ahí en el WhatsApp de La Más Prendida, 834-352-0830. O sus mensajes en el Face, en la página, ahí está también para que ustedes escriban. Claro que sí. Allá para mi compadre La Mona quedó de hablarme y no me habló. Ni modo, quién sabe dónde estará. Tremendísimo La Mona. 10 con 21 minutos, vamos a arrancar rápidamente con algo de quién, Rigo Tobar. Es la sirena, no es la sirenita, no. Es la sirena. Buenos días, familia, buenos días.

0: Bueno, se quedamos rápidamente con ese tema bonito, iniciando el programa.
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0: Rápidamente, 10 de la mañana con 25 minutos. Yo tengo por aquí un recadito que nos dejaron en un papel de tortillitas, ¿no, compadre? Deje ver si le entiendo, compadre. Deje ver si le entiendo. Dice, mi mamá se llama María Herminia Reina Patiño, debe ser, ¿no? Patiño. Mañana, a ver si le pueden poner las mañanitas a mi mamá. Ay, de parte de todos sus hijos. A ver, ahí voy. Liliana. Perlita, Alfonso, Rubén, Jessica y su nieto Alejandro Misael y su nieto Michel, que se la pase bonito en su día. Y mi mamá, muchas. Repite, bueno, a ver si me lo pueden repetir muchas veces. Las mañanitas, por favor, de parte de tu hija Liliana. Y pues muchas felicidades, mi mamacita, cómo no. ¿Cómo no? Bueno, pues muchas felicidades, señorito, para usted. Estas son las mañanitas que cantaba el rey David. Hoy, por ser Día de las Madres, se las cantamos aquí, bueno, mañana Día de las Madres, de parte de su hija, sus nietos y de todos sus hijos, toda la familia que les saludan. Felicidades, señorito. Muchas felicidades. 10 de la mañana con 7 minutos. Sí, es que están muy separadas las letras, compadre, y no se alcanza a ver porque lo escribo con lápiz. Por eso, pero bueno, aquí estamos, ¿no? Vamos a continuar rápidamente. Déjeme si le puedo dar ya lectura a mensajes por ahí del WhatsApp del WhatsApp. Dice por acá rápidamente, dice, a ver, bueno, buenos días, Florencio Montelongo Pérez. Dice, felicitaciones ahí para mi señora madre Julia Charles Mendoza, hasta lo más alto del cielo, por ser el Día de las Madres mañana. Mi suegra Juana Ramírez Puente, que está delicada de salud, que se recupere pronto. Mi esposa María Guillermina Álvarez de García, sus hijas, hermanas, cuñadas, sobrinas, de parte de Alfredo García Guardia, el Fortachón, mañana por ser el Día de las Madres, felicidades. Claro que sí, Alfredo, claro que sí, compadrito, cómo no. A ver, rápidamente, dice, un saludo muy especial para mi madre, que descanse en paz. Y para mi hermano Eleazar y María de la Luz, que mañana cumplen años, de parte de Santiago Ramírez, Gregoria Pérez, de parte de Gregoria Pérez también, ¿no? Bueno, pues un saludo muy especial para su mamá, que en paz descanse. Dice, mi hermano Eleazar y María de la Luz, que mañana cumplen años para ellos. Estas son las mañanitas que cantaba el rey David. Hoy, por ser su cumpleaños, se las cantamos aquí. Felicidades, Eleazar y María de la Luz, que mañana estarán cumpliendo años, de parte de Santiago Ramírez y también para Gregoria Pérez. ¿Cómo no? Ya está. Buen día. Compadre, mándamele las mañanitas a mi señora Rocío Báez Montalvo, que cumple años, de parte de René. Y de rato, pues se arma algo, compadre, cómo no, para la señora Rocío. Estas son las mañanitas que cantaba el rey David. Hoy, por ser su cumpleaños, se las cantamos aquí. Felicidades, señora Rocío Báez Montalvo, cumpliendo años, de parte de su esposo René, que le saluda. Y de rato se arma el ambiente. 10 con 29 minutos, vamos a ir a la pausa. Y ya volvemos. Sí, señor.
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6: Aquí estamos rápidamente para continuar con más de la música a través de la 97.5 del FM en este Sabadito Clásicas, compadre. Sabadito Clásicas, sí, señor. Vámonos, saludos. Eloísa Pérez, buenos días, Eloísa. Buenos días, ¿cómo está? Hola, hola, Eloísa, ¿cómo está? Buenos días. Vámonos. Déjeme, le voy a dar una lectura a unos de aquí el WhatsApp y otros del Face, ¿no? Para poder llevar aquí unos de aquí y otros de acá, compadre, sí, para darles una parte del WhatsApp y otra parte por acá del Face, en la página, ¿ok? Todos los mensajes por ahí que ustedes nos envíen. Por acá Luis Miguel dice, saludos, compadre, ahí te encargo algo de Bronco, ya sabes, Ebanistería Barrón y Bustamante y Tamaulipas presentes, ya está, compadre Luis Miguel, excelente. Dani López, excelente fin de semana, Florencio, aquí en casita, échale ganas, Dani. Guillermo Morales, buenos días, buenas, saludos para Eva y Raquel Morales de la colonia Campestre La Luz, claro que sí, Guillermo, cómo no. Juan Antonio, saludos aquí en El Palmar, en El Palmar, te estoy en espera con el Mega Cuparen, estoy esperando con el Mega Show. Saludos para Alex, el señor Jasso, de parte de Juan Antonio González, y saludos para Florencio. Aquí una semana laboral descansando, compadre, una semana laboral descansando. Échale gana, Juan Antonio. Qué bueno que está descansando, compadre. Qué bueno. Cuthberto Solís, el caballito. ¿Dónde está mi compadre, el caballito, hombre? Buenos días, Florencio. ¿Cómo estás, caballito? Buen amigazo, el caballito, Sí, no sé si esté aquí en México o esté por allá en Arlington, Texas, mi compadre. Vamos a iniciar, bueno, rápido, ¿no? Continuar con más de los temas. ¿Qué les parece algo de sonido, Master? ¿Qué les parece algo de sonido? Banda de Victoria, sí. Show del Saturday Classic con el show del FMP. Yeah.

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1: Aquí andamos rápidamente con este tema de celoso, claro que sí, 10 de la mañana, 40 minutos, 10:40, no tengo pausa, ¿no? Le quiero mandar un saludo especial allí para Cristina, la señora Cristina, o su esposo Juan Manuel, que van viajando, van rumbo a San Carlos. Ahí le mandamos un saludo especial para sus hijos Juan Manuel, Nicolás, Juan Manuel, Nicolás y Alexa. Sus hijos, como no, le mando un saludo especial también para sus papás por allá en San Nicolás, los papás de Cristina, y para saludar a sus compadres, al compadre Rey y a la comadre Nayeli, especialmente a la hijada Dana Valeria, que hoy está cumpliendo años. Dana, muchas felicidades, ahorita le vamos a sacar sus mañanitas, y ahorita van en camino rumbo a San Carlos, Tamaulipas, ya casi llegando por allá, ya le llevan el pastelito. Felicidades para Dana Valeria. Entonces, estas son las mañanitas que cantaba el Rey David. Hoy por ser su cumpleaños, se las cantamos aquí. Ahorita le mandamos el saludo nuevamente, Cristina. ¿Sí? Saludos a toda la gente de San Carlos, que por ahí nos están escuchando. Y para Cristina y su esposo Juan Manuel y su familia, que van llegando también por allá a visitar a los compadres y a la hijada. Sí, cómo no. Bueno, saludos, Paco Infante. ¿Cómo estás, Paco? Buen amigazo, Paco, el carpintero. Para su papá también, carpinteros, allá por las Nuevas Playas. Bueno, nos hablan para saludar a su mamá, la señora María del Carmen, porque mañana es el Día de las Madres. A su mamá, señora María del Carmen Guerrero Romo. Y también para saludar a su hermana, la hermana de Paco, Carla Janet Infante Guerrero. A la abuelita del buen Paco, Teodora, la señora Teodora Ruina Peña, por acercarse el Día de las Madres mañana. Muchas felicidades para ellas, de parte de Paco Infante y toda la familia. Estas son las mañanitas que cantaba el Rey David. Hoy por ser Día de las Madres, se las cantamos aquí. Bueno, mañana festejando el día. Así es, Paco. ¿Cómo no? 10:42. ¿Qué dice por acá Alfredo? Buenos días, Florencio Montalongo Pérez. Felicitaciones por ser el Día de las Madres mañana. Allá para doña Aurelia Licón, a Quirina Sánchez, a Modesta Ayala, a Mari Carriedo, a Jovita Hernández. Oye, faltó Betty, ¿no? Betty Rodríguez también, por amiga de todas ellas. Betty Rodríguez, también es mamá. Ahí de parte del Alfredo García, el guardia. Fortachón y salud para el vaquero Torres, al pelado, al pelado Regio, a don Rosendo, a don Rosendo Martínez, Julio, Panchito, Antonio, Alejandro, no sin Texas, Antonio Lara, tu pariente. Florencio, Antonio Lara, tu pariente. Ah, sí, cómo no, claro que sí. Florencio, de parte de Alfredo García, el guardia, el Fortachón, aquí en sintonía con ni más ni menos que con Florencio Montalongo Pérez. Sí, señor, gracias, Alfredo. Muchas gracias, compadre, por escucharnos. Eloisa Pérez, buenas. Eloisa también nos escribió por acá, sí, cómo no, acá en el Facebook, ¿no? Y en el WhatsApp, creo que también. Sí, Eloisa Pérez, ¿cómo está? Marta Yepes, hola, buen día. Quiero saludos para mis hermanas, Mireya, Rosaelia Yepes. Y mi Rosaelia Yepes, de parte de Marta Yepes, por el Día de las Madres mañana. Felicidades, Marta, claro que sí, para ustedes. Estas son las mañanitas que cantaba el Rey David. Hoy por ser Día de las Madres, se las cantamos aquí. Bueno, anticipadas, Marta, así como no. Muchas felicidades. Celebremos con gusto, señores, este día de plaza. Ándele, cómo no. No, pues ojalá y disfruten mucho ese día todas las mamás. 10:44 es el momento de escuchar esta pausa de mensajes, permítanme.
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1: Vámonos, amigos, con este saludo. Vámonos con este saludo también, pero hasta la Sultana del Norte. Este saludo nos va hasta la Sultana del Norte, en Monterrey, Nuevo León, México. Ese muy buenos y lluviosos días, señor Florencio Montelongo. Un gusto saludarlo y escuchar al mejor locutor, al escuchar y su voz y su programa. Es como si anduviera uno en las calles de Ciudad Victoria. ¿Podrá saludar a mi madre, Natalia Ramírez? Claro que sí, Luis. A mi madre Natalia Ramírez y a mi hermana María de la Luz Guerrero y a mi señora Marisol Montoya, por ser el Día de las Madres mañana. Ahí les saludamos y escuchamos desde Guadalupe, Nuevo León, México. Gracias, Luis. Pues para ellas, para su esposa, su mamá y su hermana, sus padres y sus padres. Bueno, estas son las mañanitas que cantaba el rey David. Hoy, por ser Día de las Madres, se las cantamos aquí. Muchas felicidades, ceñito, por ahí para su mamá Natalia Ramírez, a su hermana María de la Luz Guerrero y a su señora Marisol Montoya. Luis, por el Día de las Madres mañana, que la pasen bonito y que la festejen bonito, ¿ok? En México, acá en Ciudad Victoria y en Monterrey, Nuevo León, allá en Guadalupe, Nuevo León. ¡Ánimo, familia! Sí, cómo no, ya está, buen amigazo. Buen amigazo, Luis. 10:48, seguimos adelante rápidamente. Bueno, Mati, ¿qué dice Mati? Creo que es Mati, ¿no? Dice, hola mijo, ¿cómo estás? Mándame un saludo, estoy haciendo unos tamales para nosotros y mañana mi hermano me va a contratar para hacer también unos tamales para festejar a mi cuñada, Consuelo Pulido. Gracias, cómo no, qué bueno, Mati, mira nomás, ahí se ve dónde está cocinando, Mati, qué bueno. Y pues bueno, para hacer tamalitos para... Pues la van a contratar para hacer unos tamalitos también. Qué bueno, Mati. Échale ganas. Salud para Pimbis, Mati. Buen día, Florencio. Aquí andamos trabajando en plataformas. Saludos desde La Unión. Desde La Unión Sosa. Juanito Tellín. ¿Qué rollo, Juanito? Puro Sosa, compadre. Pura Unión Sosa, ¿no? El tremendo Tellín, Juanito. Rápidamente, buenos días. ¿Podría hacer un favor? Reportar a la Comisión Federal de Electricidad que no tenemos luz desde la 1:00 a.m. en la colonia Álvaro Obregón, por favor. En la colonia Álvaro Obregón no tenemos luz, por favor. Bueno, claro que sí.

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1: Ok, como no, rápidamente un saludo especial ya para, ¿qué dice el buen amigazo Dagoberto? El de Yera, compadre, el de Yera de Canales, sí, como no, Dagoberto. Le mandamos un saludo muy especial para Gabriel González, ahí en el taller Morales, Antonio Morales, y al tornero Lalo. Lalo el Pillo, el querendón, compadre, de todas las chicas ahí de ese sector, ¿no? Sí, cómo no. Dijo, no, hombre, dijo Alberto, me estaban platicando que fue a las cariñosas. Dijo, oye, las chicas, no, hombre, hubiera visto. No me digas tú, Lalo. Sí, compadre, uy, uy, uy. Todas querían que bailara con él. Ah, no se crea. No, tremendísimo, Lalo, ¿no? El tremendo Pillo por ahí, el tornero. A los amigos ahí en la colonia Obrera que nos están escuchando, 97.5 LF, puro show, recita puro. No, no vayan a escuchar en casa, van a pensar que se andaba allá. No, no, no. Este es trabajador, Lalo, el tornero, es trabajador. Del trabajo a la casa y de la casa al trabajo. No más, compadre, no más. ¡Sale, Rosita! Vamos a continuar rápidamente. Dice, por acá, ¿dónde estamos? Pues más mensajes, rápidamente les doy lectura más mensajes. Es hola, Florencio. Saludos para la racita del mango. Allá para el Veracruz, el Greñas, el Calabazo, Rutia. Jorge, de parte de Tino Lara. Tino Lara, acá del Américo Villarreal, échanos una rolita del Pegaso, compadre, a ver si tienes la broma por ahí, ¿no? La broma. Ya está, compadrito Tino. Ánimo, ánimo, compadre. Oye, compadre Rigo, ayer se me olvidó decirte que ya empezó el Giro de Italia, compadre, fíjate, ya empezó el Giro de Italia. Hace rato lo estaba viendo por ahí, estaba lloviendo, y ahí iban los ciclistas con todo, bueno, lloviznando, ¿no? Lloviznando. Dice, muy buenos días, mi güera. Pues aquí pasamos a saludarte y aprovecho para comentarte que aquí está conmigo un excelente amigo. A ver, déjeme ver. ¿Sí es el mensaje? No. Ah, no, déjeme checarlo por acá. Ahí está. Este es. Ahora sí. Así, muy buenos días, amigo. Ahorita, pues aquí pasando a saludarte y aprovecho para comentarte que aquí está conmigo un excelente amigo y excelente ciclista, a quien quiero mucho. Él es Adriel Emanuel García Mandujano, compadre. Un chaval de 13 añitos. El día de mañana estará compitiendo en la categoría juvenil. Dice que va por todo y con todo, compadre, en la competencia. En honor a Antonio Tadeo Núñez Ruiz, que en paz descanse. Ay, sí. Bueno, cómo no. Pues que todo salga de maravilla. Buen amigazo, Adriel Emanuel. 13 añitos, mañana estará compitiendo por ahí en la categoría juvenil. Excelente, que va con todo y por todo, o por todo y con todo, compadre, en la competencia. ¡Sale! De parte del profe Rigo, de González Rigo Sagan, por ahí le saludamos, compadrito Rigo, González Rigo Sagan, así es, compadre. Oye, entonces ya empezó el Giro de Italia. No va a participar ahí Isaac del Toro, compadrito Rigo, va a participar, pero en el Tour de France, ¿no? Ah, bueno. Me puso NOP, o sea, no puede. ¿Por qué, compadre? No, va al Tour. Ah, bueno, al Tour de France. Es todo, mi Rigo. Sí, fíjate. Pero bueno, el bueno, sí es el bueno, el Tour de France, exactamente. Pero bueno, es bueno también el Giro Italia, porque bueno, a mí me gustan mucho los paisajes por donde van los ciclistas y donde van los helicópteros y donde van, hombre, ya sabrás, y luego la gente, qué bárbaros. Excelente esos eventos de ciclismo, compadre, como es el Giro de Italia, el Tour de Francia y otras carreras que hay en el mundo, ¿no? Así es, mi Rigo. Rápidamente, ¿qué dice mi compadre? Excelente fin de semana, mi buen amigazo. Igualmente, compadrito Seferino Herrera, échale muchas ganas, siga echándole muchas ganas, compadrito Seferino, siga echándole muchas ganas, compadre, ¿sale? Bueno, dice por acá, ¿me lo repiten el mensaje o qué? No sé si está repetido. A ver, déjeme ver. Bueno, vámonos rápidamente con el siguiente tema. Ya son las 10:56 minutos. ¿Qué nos llega por aquí, compadre? No sé si es el otro. Bueno, pues de una vez, ¿no? De una vez vamos a dedicarle el primer tema por ahí para Lenita Zapata y todas sus amigas y amigos. Le gustan mucho los temas de Temerarios para todos los enamorados, de corazón a corazón.

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1: Échale Miguel Camacho. Se lo voy a llevar al tremendo manín, Guillermo Mendoza, el tremendo manín, por ahí en las alitas, que ya se está poniendo medio camacho, ya quiere andar medio camacho, medio camachao, seguro. Pues se lo voy al tremendo Tilín Campanas, y al maestro Chispas, por allá todavía en el seguro internado, que le eche ganas, hombre, primeramente Dios, que Dios le ayude para que se recupere el maestro Chispas. Hay de parte toda la receta acá del Andador 11 y de las alitas, que pues le saluda, ¿no? Al maestro Chispas, échale ganas, Tilín Campanas, cómo no. A ver, rápidamente por aquí en los mensajes, dice, yo quiero mandar un saludo muy especial a Juana Sánchez por acercarse el Día de las Madres. Ella nos escucha allá en el Ejido Valle de San José, y a Alexa Martínez, por acercarse también el Día de las Madres. Ella nos escucha también por ahí en el Rancho La Laguna. Y Amarilda Morales, por acercarse también el Día de las Madres. Ella nos escucha ahí en Padilla. Ay, si me les pone una canción bonita para el Día de las Madres. Ahorita le vamos a dedicar algo para ellas. Estas son las mañanitas que cantaba el Rey David. Hoy por ser Día de las Madres, se las cantamos aquí. Mañana por ser su día. Muchas felicidades. Y bueno, vamos a ver un tema para todos los, a todas las personas que, pues que no tenemos a nuestra mamá, ¿no? Ya con nosotros, ya está por ahí en lo alto, están en lo alto del cielo, pero se le recuerda siempre con mucho cariño. A ver qué les parece esto, Rosita. Extraño a mi mamá.

0: A ver, permítame, es que no lo he sacado, ¿no? Hijo, eso, déjame ver. ¿Está o no? Ah, permítame.
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0: Ok, cambiamos la página rápidamente para continuar. 11 de la mañana con 8 minutos, 11 con 8. Saúl Vázquez Jr. dice, buenos días, buena. Quiero mandarle un saludito muy especial, bueno, para mis compañeros de, al delegado Coquis, al delegado Coqui Lumbreras, para la Pata, y para el Román, y para el Pepe. Hoy te miramos por ahí. Ah, sí, compadritos de limpieza. Sí, cobrón, que trabaja en la presidencia. Dice, hoy te miramos ahí en la Plaza del Ocho, compadre. Y un saludito para el departamento de Barrido Manual. Claro que sí, para toda la receta de Barrido Manual. Saúl Vázquez Jr. y toda la raza que en la mañana los saludé por ahí en la plaza. Andaban trabajando en la camioneta del municipio. Sí, cómo no. Levantando por ahí los tanques de basura ahí que están en la Plaza del Ocho. Ahí andaban estos chavalones, exactamente, sí, por ahí los saludé. Excelente, compadre. Saludos, racita. Saludos, compadre. A ver, ¿dónde más, Luis Miguel? Bueno, estos ya los leí. Estos, Cuthberto, sí, cómo no, ya los leí. Bueno, déjeme de seguir leyendo por ahí los mensajes del WhatsApp. El teléfono está libre para que usted lo marque, sí, está libre para que usted lo marque. Vamos ahí. Quiero mandar. Este ya lo mandé. Quiero mandar de ese, ya lo mandé. Dice, buenos días, buena. Mándame los saludos a Pablo, compadre, que hoy anda trabajando porque aquí anda el patrón. Porque toda la semana, pues no hace nada. Ahora sí le anda echando ganas el buen Pablo, compadre, ¿sí? Porque aquí anda el patrón. Oye, Pablo es el yerno consentido de la cuchara Gavino, ¿no? ¿Sí es el mismo o no? Bueno, pues un saludo especial para el tremendo Pablo, que ahora está trabajando por aquí anda el patrón. Y como hoy reciben sobrecito amarillo, pues ya sabrás, compadre, ¿no? Y reciben sobrecito amarillo estos chavalones. ¡Ánimo, raza! Dice, ¿qué tal si me mandas un mensaje? Bueno, 11 con 9 minutos. Vamos a ver qué tema viene por ahí. Bueno, para la gente de Matamoros, Tamaulipas, ¿qué les parece esto, racita de Matamoros?

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1: Ok, cómo no, cómo no. Claro que sí, hoy queremos enviar un saludo muy especial allá para Lalito y toda la familia. Lalito, Víctor, el profe, toda la familia. Oye, pues recordando a Don Rey, compadre, fíjate, ya mañana, ahorita están rezando, ya tienen días, ¿no? Que están rezando el rosario en su memoria de Don Juan Moreno Lara, que era mejor conocido como el rey. De parte de su esposa, la señora Flor. Por cierto, un saludo para la señora Flor, porque mañana también es el día de las madres. Muchas felicidades, señorito Doña Flor. Ahí de parte de sus hijos, de parte por ahí de Lalito, Víctor, el Ricky, el profe. Y pues desde lo alto del cielo ya sabe que Don Juanito Moreno Lara, el rey, pues le manda sus bendiciones por el Día de las Madres. Y ya hoy ahorita se está rezando el novenario. Porque ya cumple 4 años el rey, fíjate, 4 años el rey que se nos fue de este mundo y pues se le sigue recordando y siempre se le seguirá recordando. Así es que, saludos, señito, Doña Flor, saludos, Doña Flor, con todos los que le están acompañando por ahí en el rezo del rosario de Don Juanito Moreno Lara, ya cumpliendo 4 años de su sentido fallecimiento. Sí, señor. Ánimo, Lalito, ánimo toda la familia, ánimo, Doña Flor. Ok, 11:14, déjeme checar por acá. ¿Qué dice mi compadre, el tremendísimo Miguelón, de la gente que trabaja por allá con el tremendo Javi el Gordero? Deje ver si le tenemos el saludito y dice por ahí, ¿qué tal si me mandas un saludo especial para mi madre, compadre? María Agustina Loredo Moreno, hasta lo más alto del cielo. Que le extrañamos mucho, sus hijos, Miguel, Manuel, Lolis y Feli. Pero pues aquí le mandamos este saludo hasta lo más alto del cielo. Porque mañana es el Día de las Madres y gracias y bendecido día, mi buena. Échale gana, Miguel, échale gana, Miguel. Saludos para su jefecita hasta lo más alto del cielo. María Agustina Loredo Moreno, sí señor, ánimo compadre. 11:15, bueno, pues estas son las mañanitas que cantaba el rey David. Hoy por ser Día de las Madres, se las cantamos aquí. Échale gana, migrón. Y pues el saludo muy especial para su mamá, hasta lo más alto del cielo, sí, cómo no. A ver, rápidamente, dice Florencio, déjeme ver, no es mi compadre La Pili, no. Dice, buen día, Florencio, si puedes mandar un saludo muy especial, ayer cumplí años, las mañanitas, soy hijo de Elías Quintero, la manzanita, ese que ya estamos preparando un pollito, compadre, en achiote, para en la tarde. Ahí te cargo el muchacho pobre, compadre, Topaz, y para mi papá, a Elías Quintero, la manzanita, casi nadie. Me mandas un saludo al estilo Lupus Esparza, ¿no, compadre? Soy Iván Quintero, vamos a mandarle un saludo muy especial. Dice que ayer cumplí años. Te encargo la manzanita. Soy hijo de Elías Quintero, la manzanita. ¡Oh! Casi nadie, compadre. Estamos preparando un pollito en achiote. Te encargo algo de Topaz. Sí, cómo no. ¡Oh! Dice, soy Iván Quintero, compadre. Felicidades, Iván, que ayer cumplió años. Bueno, pues sus padres y sus padrinos le fueron a bautizar. Y el señor cura les dijo, Iván, te has de llamar con jardines y flores. Este día voy a adornar hoy por ser su cumpleaños. Le venimos a cantar felicidades, Iván. Ahí de parte de toda la familia, de parte de su papá. Casi nadie, compadre. Elías Quintero, la manzanita. Casi nadie, compadre. Felicidades. 11:16. Creo que tengo una pausa, ¿no? Creo que tengo una pausa. No. A ver. Acá, Nico. No puede ser. ¿Por qué se fueron los mensajes o qué? No, pues déjeme checar entonces por ahí. Rápidamente, 11:17. Vamos a ver, ¿qué tenemos? No sé si el otro, compadre. A ver, ¿tengo algo de marcado por ahí? A ver, déjeme checar esto, compadre.

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1: Yo te lo recargo. Deja poner una canción acá a este lado. Bueno, espérame, bueno, déjame. Órale, ya está. Bueno, permítame tantito. Déjeme poner aquí un tema. Y no sé si es el otro. A ver, permítame, estamos en las 11:21. Déjeme ver si dónde está. Este. Vamos a poner algo en los hermanos Barrón. Y a ver qué le parece, Rosita. Ya volvemos. Ok.

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1: Dios adelante, continuamos rápidamente con la música. 11 ya con 20 minutos, 11 con 20 minutos. Bueno, ya casi viene la pausa de las 11 con 30. A ver, de los mensajes acá del WhatsApp, dice por ahí Iván Quintero, ya le mandamos el saludo, sí, cómo no. Buen día, mi estimado amigo, que por favor se reporten las gentes de la Esperanza, las gentes de la Esperanza, cómo está. ¿Cómo está el agua en el agua en el campo de béisbol? Que a ver cómo está el agua en el campo de béisbol, ya que estoy empacando las garras en la traila para acampar allá, Cuco Heredia, que se reporten mis amigos allá de las gentes de la Esperanza, cómo está el campo de juego, el terreno de juego. Este, ya le metieron los aspersores para que saquen el agua. ¡Bárbaro! No, tiene buen drenaje, me dicen allá los de la Esperanza, compadre, ¿no? Vamos a checar a ver qué dicen los del Ejido de la Esperanza, si va a haber partido o no. ¿Cómo está el agua ahí en el campo de béisbol? Ya que estoy empacando todas las garras en la traila para acampar allá, Cuco Heredia, y agarrar un buen lugar, compadre. Agarrar un buen lugar. ¿Sí, cómo no? Excelente, ¿no? Ahí por donde se pone el que transmite el partido, el que narra el encuentro de béisbol. Por ahí me voy a acomodar, dijo Cuco Heredia. Sirve que lo apoyo en los comentarios. Ya está, Cuco. Dice, suerte para los Pumas. Suerte para Pumas y América, de parte del Puma Mayor. Tabo, Tabito. ¡Ay, ese Tabito! Sí, no, ese Tabito es tremendo. Le va a los Pumas, exactamente. Deje ver si por aquí lo tenemos. Y dice por ahí, suerte para los Pumas y el América, de parte del Puma Mayor, Tabo, Tabito. Ahí, por favor, un saludo muy especial a los villancicos de la Corea en Acosari. Que no le aflojen. Atentamente el Capitán Cavernícola. Sí, como no, atentamente el Capitán Cavernícola. Ya saben, que no le aflojen, racita. Bueno, ya está. Y ese Tabito, pues, fue el creador de este club, ¿no? De los villancicos, creo que sí, él fue el creador de este club, el tremendo Tabo, Tabito, es Puma de corazón, sí señor. Buenos días, Florencio, una canción del Tropical de Bravo, para José Pineda y Arnoldo de la Solidaridad, cómo no, una canción del Tropical de Bravo para José Pineda y Arnoldo de la Solidaridad, que también están al pendiente de la radio, gracias, muchas gracias. Ah, yo tenía este mensaje pendiente y era para... ¿Ya llegaron por allá, Cristina? ¿Ya llegaron o qué? Dice por acá, a ver, déjeme ver si lo tengo aquí o lo buscamos acá. Este es. Y dice, buenos días, dice, saludos para mi esposo Juan Manuel y para mis hijos Juan Manuel, Nicolás y Alexa. Y también para mis papás y a mis compadres, en especial a la hijada Dana Valeria Viera. Valeria Viera Ramos, que está cumpliendo años. Felicidades, Ana Valeria. Bueno, pues sus padres y sus padrinos le fueron a bautizar. Y el señor cura les dijo, Dana Valeria, te has de llamar. Con jazmines y flores, este día voy a adornar. Hoy, por ser su cumpleaños, le venimos a cantar muchas felicidades a la ahijada, de parte de Cristina y del señor Nicolás, que saludan a su ahijada y andan visitando por allá a los compadres, ¿no? Al compadre Rey y a la comadre Nayeli. Muchas felicidades, Dana Valeria, por su cumpleaños. Sí, cómo no. ¿Ok? 11:30. Vamos, que se la pase bonito por allá, Cristina, que se la pase bonito con toda la familia, con los compadres y todos por allá, ¿sale? Sí, cómo no. Rápidamente por acá dice el encargo. Bueno, ahorita lo checamos. 11:30, creo que ya vamos a la pausa. Y volvemos. Sí, señor. Véngase. Es la pausa. Ahí está. Déjeme ver.
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1: Sí, cómo no. Ok. Sí, gracias, gracias. Y permítame, es que este tema ya salió, compadre, el cafetero, ¿no? Sí, el cafetero ya pasó. Entonces, mil disculpas porque este tema... No, pues ya no, porque ya salió. Sí, ya salió. Entonces, 11 de la mañana con 32 minutos, vamos a continuar con más de la música. Ahí de parte del tío, el tío del buen Paco Infante, Abundio Infante de la Satélite 1, que por ahí nos está escuchando. Ahí nos habla para saludar muy especialmente, dice, para su jefecita, ¿no? Doña Teodora. A ver, déjame ver, doña Teodora debe ser la abuelita del buen Paco, ¿no? A ver, ¿dónde está anotado por acá? Ese rato que me habló. Bueno. Doña Teodora Urbina Peña, si es la abuelita del buen Paco, o sea que es la mamá del buen Abundio. Bueno, pues un saludo muy especial a doña Teodora Urbina Peña por acercarse el Día de las Madres mañana. Digo también de parte de don Abundio, también para mi cuñada Carmela Guerrero, la mamá del buen Paco. Claro que sí, por el Día de las Madres. Estas son las mañanitas que cantaba el Rey David. Hoy por ser Día de las Madres se las cantamos aquí de parte del buen amigazo Abundio Infante, tío del buen Paco Infante, que también le saluda. Claro que sí, Paco. Claro que sí, Paco. 11 ya con 33 minutos. Vámonos a la gente del sur de Tamaulipas, allá en Tampico, Ciudad Madero, Altamira, González, Manuel y muchos lugares bonitos de la Huasteca Potosina y del estado de Veracruz, señor.

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0: Véngase rápidamente, rápidamente, dice. Buenos días, compadre Florencio. Pues le encargo un saludo muy especial para mi mamá, María de la Paz, y mis tías Angélica, mi tía Candelaria, pues hasta lo más alto del cielo, y mis abuelitas, también hasta lo más alto del cielo, a Arcadia y Andrea, y a mi esposa Beatriz, por ser el Día de las Madres mañana, compadre, y para mi papá Eusebio Silvio Medrano, hasta lo más alto del cielo, a mi hermano José Eduardo, y yo, el Checolín, ¿no? Pues ahí, salud para mi mamá, y pues ya saben, a toda la familia, ya está, de parte del Checolín, estas son las mañanitas que cantaba el Rey David, hoy por ser Día de las Madres, se las cantamos aquí, es todo, Checolín. Es todo, compadre. ¿Dónde está? Déjeme ver. Ahí está. Dice, muy buenos días. Aquí escuchando. Muy buenos días. Aquí escuchando el Mega Show. Con el. Ah, bueno. A ver, ¿dónde está? ¿Dónde está? Dice. Muy buenos días, aquí escuchando el Mega Show con el mejor locutor. Hoy entramos a las 5 de la mañana, Fornicio. Hicimos un desayuno, ya terminamos, a descansar. Se ha dicho, soy la señora Ana María. ¿Cómo no, señora Ana María? Gracias siempre por escucharnos, para todo su equipo de cocina. Hoy les tocó entrar muy temprano, 5 de la mañana. Dice, pero pues ya terminamos. Ahora sí que a descansar. Excelente, señora Ana María. Saludos para usted y todo el personal, las que trabajen por ahí, que son mamás, pues, un saludo, ¿no? Estas son las mañanitas que cantaba el Rey David. Hoy por ser Día de las Madres, se las cantamos aquí. Bueno, mañana es el Día de las Madres. Muchas felicidades para todas las que son mamás, ¿ok? Felicidades. A ver, ¿dónde vas? ¿Dónde vas, compadre? Ah, pues yo tengo un mensaje por acá de parte de... del tremendo maestrín, le mandamos un saludo muy especial por ahí para recordar con mucho cariño y mucho amor a su jefecita que está en lo alto del cielo, la señora Concepción Martínez Palacios. Se le recuerda con mucho cariño por el Día de las Madres mañana, de parte del maestrín. Dice, es todo mi querer, es todo mi amor, por eso todos los deportivos, todos los equipos que tengo así se llaman Deportivo Martínez, en honor a mi jefecita, compadre, todo, compadre. Sí, cómo no. Es todo, maestrín. Todos los equipos. Recordando a mi jefecita, ya sabes. Bueno, por ser el Día de las Madres, de parte de mía y de mis hermanos, y pues todos que la recordamos con mucho cariño. Echa el gana, maestrín. A ver, rápidamente. Dice Mati. A ver qué nos dice Mati. Sí, sí. Sí, dijo, soy Mati. Excelente, Mati. Sí, ya había conocido luego las palabras, ¿no? Bueno. A ver, dice por acá, que bastante de una vida por ti has sufrido, por ti has llorado. A ver, este es un mensaje. Vamos a ver si lo tratamos de enviar por ahí. ¿Por qué no quiere o qué? Déjeme ver si es este. Dice, a ver, dice, poema para las madrecitas del mundo. Madre adorada, madre querida. Te debo bastante, te debo la vida. Por mí, tú has sufrido, por mí tú has llorado. Me siento orgulloso de tenerte a mi lado. Tú a mí me alimentas, por mí te desvelas. Aunque no haya luz, tú prendes las velas. Tener una madre, para mí, es un orgullo. Tú sientes lo mismo por este hijo tuyo. Te quiero, te adoro. A ti, madre mía, por tu sacrificio, por tu valentía, arriesgando tu vida por darme la mía. Aquí, ante Dios, prometo ayudarte, pase lo que pase, yo voy a cuidarte. Escrito en el año 2000 por José Apolinar Ortiz, el tamaulipeco. Sí, señor, qué bueno, José Polinar. Ya está, compadrito, excelente. Y ese amigo Florencio, ahí se me descargó por ahí la bocina, sí. Ya, cómo no. Dice, este poema también para su madrecita, hasta lo más alto del cielo, con respeto. Claro que sí, José Polinar, claro. Para mi mamá María Concepción Pérez, hasta lo más alto del cielo. Dice, me quedo sorprendido por eso, por eso lo quiere su público, al leer el saludo escrito. Ah, cómo no, en el papel de tortillas. Ah, no, sí, así es. Así hice lo posible por poder entenderlo, porque como lo escribieron con lápiz, no se alcanza muy bien a ver. Pero más o menos ahí tratamos de deletear todo. Gracias, mi amigo José Apolinar, gracias, mi amigo. Dice, buen día, mi güerita. Oye, mándame un saludo muy especial para mi mamá, Graciela, y mi suegra Delia, por ser el Día de las Madres mañana de parte de Elías Torres. ¿Cómo no, Elías? Excelente. Excelente, excelente, Elías. Déjeme ver si tengo una pausa. Creo que sí. Ya volvemos. Ya volvemos.
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1: Casi casi se van dos horas, compadre. Ya casi casi se van dos horas. Yo tengo por aquí. Dice, compadre Florencio, excelente sábado para ti. Porfa, mándame saludos hasta Santa Engracia. Para mi mami, la señora Julia Mata, escuchando HP. Y también para la mini tóxica Lorena Abigail. Y también para la tóxica mayor Anabel Sánchez, aquí escuchándote en San Luisito, compadre. Bueno, pues para su esposa Anabel y para su mamá, la señora Julia Mata, hasta Santa Engracia, para ellas, pues estas son las mañanitas que cantaba el rey David. Hoy por ser Día de las Madres, se las cantamos aquí. Mañana es el Día de las Madres. Para tu esposa, compadre, compadrito Willy, y para su mamá, hasta Santa Engracia, por el Día de las Madres. ¡Ánimo! ¡Felicidades, felicidades! Sí, señor. Rápidamente, dice saludos también para, bueno, ¿de una vez lo pasamos o qué? Es que pues son puros mensajes para saludar por el Día de las Madres y pues hay que pasarlo, Rosita, ¿sale? Dice por acá, de parte de, tengo Gámez, ¿cómo no? Sí, claro, claro que sí, tremendísimo, Félix Huerta. Dice por ahí, salud para Teo Gámez, a Karen Gámez, a don Francisco Javier, Márquez, doña Meche Hernández, escuchando la colonia Tamatlán, de parte Félix y el Canelo Huerta, más norteña no se puede. Y también, saludos también para todas las mamás del mundo mundial. Dice a mi mamá Teresita Fuentes, escuchando en Comave, Tamaulipas, a mi señora esposa Olguita Limón López, de parte Félix Huerta, el Canelo, a todas las mamás del mundo. Estas son las mañanitas que cantaba el rey David. Hoy por ser Día de las Madres, se las cantamos aquí. Muchas felicidades de parte de Félix, el Canelo Huerta, que le saluda. Sí, cómo no. Ánimo, Félix. Y rápidamente, ¿dónde más? Dice por acá, bueno, bueno, vamos al siguiente tema, ya vamos con 49 minutos, seguimos con más. Alegría de corazón, sí señor, sí señor.

0: Excelente, excelente. Ánimo Matamoros, ánimo Matamoros.
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0: Bueno, como no, rápidamente, Miguel Camacho. Hace rato se comunicó también Miguel Camacho. Ahí para mandar un saludo especial para su primo José Gregorio Aguilar, compadre de Noticias Goyito. Hoy cumpleaños, Goyito. Muchas felicidades, Goyito. José Gregorio Aguilar, bueno, sus padres y sus padrinos le fueron a bautizar. Y el señor cura les dijo: José Gregorio, te has de llamar con jazmines y flores. Este día voy a adornar. Hoy, por ser su cumpleaños, le venimos a cantar felicidad para Chuy. También cumpleaños que hace, ¿qué? Dos, tres días, ¿no? Cumplió Jesús Rodríguez, el jefe de noticias. Bueno, Chuy cumplió años el miércoles, jueves, por ahí. Y Goyito cumple años hoy. José Gregorio Aguilar, imagino que también ya lo festejaron ahí con toda la gente de noticias. Javier Rodríguez Alcalá, Claudia Vázquez, ahí de parte de todo el personal, Luciano, ¿no? Pues todos los que trabajan por ahí en el noticiero. Excelente para Jesús, José Gregorio Aguilar, de parte de su primo Miguel Camacho, que le saluda. Goyito, hoy cumpleaños, Goyito, cómo no. A ver, rápidamente un saludo muy especial para el güero de la corregidora, para el Chepo, ¿cómo se llama? Para el Chepo también, que mañana es su día. Hijo, esta racita, ¿no? Para el Chepo, que mañana es su día. Le digo, ¿por qué? ¿Cumpleaños o qué? No, pues está bien chavalito acá el chavalón. Y le dicen, pues es una madrecita, ¿no? No, hombre. Es el puro chavo, ¿no? Este gran Chepo. Ahí de parte de toda la racita. Y para el patrón. Para el patrón Abisaí Vázquez, a toda la raza que andan pintando allá por el 34 Juárez, compadre, por ahí le mandamos un saludo. Pintan casas, bardas y banquetas, lo que usted guste, compadre. También su automóvil se lo pueden pintar, ¿cómo no? Claro que sí. Allá para toda esta racita que andan pintando allá por el 33 Juárez. Me han solicitado algo, Rena 74, ahorita viene para ustedes, amigos, que andan allá por el 34 Juárez. Sí, ¿cómo no? 11 ya con 54 minutos. Rápidamente le doy más mensaje, lectura más mensaje, porque son muchos, compadres, son muchos. Y dice por acá mi amigazo Chuy, operador de los micros de la, ¿cómo se llama? De la ruta 3. Dice por ahí, buenos días, Florencio, ahí te encargo mis saludos también para mi esposa Brenda. Dice, yo ando trabajando y escuchando la más prendida. Gracias, Florencio. Y arriba, Cerrito, San Luis Potosí, ya, Florencio. Chuy Samarripa, ruta 3 te saluda, compadre. Ánimo, Chuy. Ánimo, Chuy, ánimo. Sí, como no, Cerritos, San Luis Potosí, sí, señor. Por ahí anduve alguna vez, ¿no? Con el Cigua, sí, como no, en aquellos años, compadre. A ver, déjeme ver rápidamente. Ahí está mi Chuy, échale ganas, Chuy. Dice por acá, buenas tardes, si me podría mandar un saludo muy especial. A ver, déjeme ver, ¿es este? Sí, como no. Rápido, buenas tardes. Me podría mandar un saludo muy especial para mi hija María Concepción Hernández Vázquez, de parte de su mamá Alicia Vázquez, que mañana estará cumpliendo años, que la quiero mucho, que fue mi mejor regalo el día 10 de mayo. ¡Ah! Mire qué bien, hace un 10 de mayo. Bueno, saludos para su hija, claro que sí, María Concepción Hernández. Bueno, sus padres y sus padrinos le fueron a bautizar y el señor cura les dijo: María Concepción, te hace llamar con jazmines y flores. Este día voy a adornar. Hoy, por ser su cumpleaños, le venimos a cantar felicidades, María Concepción Hernández Vázquez, de parte de su mamá Alicia Vázquez, que mañana estará cumpliendo años. Y felicidades también para usted, señito, por el Día de las Madres. Felicidades, cómo no. Ya está. Sí, cómo no. Viene por ahí algo del Reina para mis camaradas que andan acá por la de Juárez trabajando. Rápidamente por acá dice: saludos, Gustavo Rafael Berrones, ¿cómo están? Ricardo Berrones, Ricardo Ortiz, María Dolores, Félix, a Doña Mago, Arbelis Sandal, Jorge Enrique, allá para la gente Marabatío, Michoacán, Jaumabe, Tamaulipas. Saludos a la gente de Platón Sánchez, Veracruz, a mi primo Ángel, a mi tía Frank, a mi mami Betty, para mi primo Rafa. Obras públicas de Jaumabe, Tabo, Caliche, Quintana, les saluda, te encargo algo del Pegaso, compadre. 11 ya con 56 minutos, esto que me han solicitado la racita, compadre.

0: Dios, adelante. Ambiente guapetón, guapetón.
1: ¡Qué bárbaro, compadre! Excelente, quedamos rápidamente, ¿no? Los Piratas en el Aire, Renacimiento 74. Oye, se me estaba pasando un saludito, mil disculpas, señito, sí, como no. Saludo muy especial hasta el más alto del cielo, a la señora Josefina Gómez Reséndez, se le recuerda con mucho cariño, como no. Dice también por ahí a la señora Dominga Martínez, también hasta lo más alto del cielo. Hay de parte de la señora María de Lourdes, señora María de Lourdes, por el Día de las Madres, también para su hija San Juana Guadalupe García Zapata, allá en la Colonia de los Pinos, también para su nuera Freida Manríquez, y a la cuñada también de la señora Juana Guadalupe, Claudia García, por el Día de las Madres mañana para ellas. Estas son las mañanitas que cantaba el Rey David. Hoy, por ser Día de las Madres, se las cantamos aquí. Claro que sí, señito, María de Lourdes, mil disculpas. Allá en la Colina de los Pinos, sí. La Colina de los Pinos, es que me ha hablado hace rato y no se lo había pasado el saludito. Ahí está, señito, el saludo. ¿Cómo no? Rápidamente, dice Chepo, sí, cómo no, José Gregorio Aguilar, un saludo muy especial por allá, hasta la Unión Americana, allá en San Luis, Missouri, para Wilson Porras y Marco Porritas, que hace rato se encontraron por ahí con la gambeta diabólica, Edgar Enrique Castillo, el Güeri. Camiseta 22, 28, 17 en los dorsales, se encontraron en Lagazo. Dice, ¿qué pasó? ¿Qué pasó, pariente? ¿Qué pasó, pariente? ¿Mexicano? ¿Mexicano qué? No, USA, soy americano. Dijo el Güeri, ¿no? Nada, es cierto, ¿no? Saludos a la recita por allá, de parte del tremendo Güeri, que por ahí están escuchando, por ahí solicitando algo de cariño, de la mafia, de Vicos o de Pegaso, a toda esta recita que están trabajando allá en la Unión Americana, echándole muchas ganas, especialmente allá hasta San Luis, Missouri. Saludo a la gente también por acá en Crowley, Texas, a mi compadre Limón, a la gente por allá en Tacoma, Park, Maryland, en Washington, D.C., a mi compadre Limón. También le mando un saludo a los que están por allá en la Florida, en Florida, y los que están acá en Broadville, a mi compadre El Gallito, la gente de Arlington, Texas, y la gente que está por allá en... Ayer me habló mi compadre El Chichín, ¿de dónde? ¿Minnesota, no? ¿Minnesota? También para saludar a su mamá, que ayer cumplió años, la señora Juanita, así muchas felicidades también. ¡Hijo de supervita, mi compadre! Ya son las 12. ¡Hijo de su...! A ver, permítame, ¿dónde estoy? Regrésalo. Regrésalo, compadre. Porfa. Regrésalo.
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3: El ángel del Señor anunció a María.
4: Y concibió por obra del Espíritu Santo.
3: Dios te salve, María, llena eres de gracia, el Señor está contigo. Bendita eres entre todas las mujeres y bendito el fruto de tu vientre, Jesús.
4: Santa María, Madre de Dios, ruega por nosotros pecadores, ahora y en la hora de nuestra muerte. Amén.
3: Oración. Derrama, Señor, tu gracia sobre nosotros, que por el anuncio del ángel hemos conocido la encarnación de tu Hijo, para que lleguemos por su pasión y su cruz, y con la intercesión de la Virgen María, a la gloria de la resurrección. Por Jesucristo nuestro Señor.
4: Amén.

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1: Bueno, rápidamente, ahí le mandamos un saludo muy especial por ahí para alguien que nos está escuchando por ahí en la radio. A lo mejor ya están por ahí en Mataboro, ¿no? Dice, buenos días, buena. Un saludo especial para mi mamá, Norma Valdés, que la quiero mucho, del 36 Matamoros, que está en sintonía de la 97.5 del FM, y que va para Padilla, de parte de su hijo Jesús Salazar. Ay, saluda, buena, compadre. A mi mamá Norma Valdés, porque mañana es el Día de las Madres. Muchas felicidades, señora Norma. Bueno, pues estas son las mañanitas que cantaba el rey David. Hoy, por ser Día de las Madres, se las cantamos aquí. Señora Norma Valdés, que va rumbo a Padilla, de parte de su hijo Jesús Salazar, que le saluda, señito. Ánimo, feliz Día de las Madres mañana. Ok, rápidamente, ya son las 12:05, y dice por acá, ¿dónde está? Hola, buenos días, si me podría mandar un saludo al carpintero. ¿Es este? Sí. Buenos días, si me podría mandar un saludo especial para el carpintero Alejandro Medina y para Richard y el chino, que andan trabajando allá por las bolsitas, y un saludo muy especial para mi cuñado, la bolsita de champú, que por fin le levantaron el castigo. Anoche andaba desatado, daba miedo, el terror de la Sagitario. Saludos, aquí escuchando el super mega show de la radio. Gracias, compadrito. Saludos por ahí para toda la racita que siempre nos escuchan allá, para el carpintero Alejandro Medina, para Richard y el chino, que andan trabajando. Sí, señor. Bueno, muchas gracias siempre por escucharnos, Rosita. Muchas gracias, siempre. Dice Elenita Zapata rápidamente. Dice, hola, buenos días, Florencio. Excelente sabadito clásica, de grandes bendiciones y un saludito para unas amigas. Gracias, allá del 30 Hidalgo y Morelos, aquí festejando el Día de las Madres. Ok, bye, bye. Qué bueno, Elenita, que la esté pasando bonito ahí con sus amigas festejando el día de las madres anticipadamente, sí. Bueno, 12 ya con 7 minutos, 12 con 7 minutos, sí, señor.

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1: No sé si mandé el saludo de Elenita, si lo mandé, Elenita, no. Hola, buenos días, Florencio, excelente sabadito, clásicas y grandes bendiciones. Un saludo especial para unas amigas, gracias por acá, unas amigas acá del 30 Hidalgo y Morelos. Pues aquí, festejando el Día de las Madres. ¡Ah, qué bien, Elenita Zapata o Magdalena y todas sus amigas festejando el Día de las Madres anticipadamente! Así como no vaya por el 30 Hidalgo y Morelos. Felicidades, mamás, pues para ustedes. Estas son las mañanitas que cantaba el Rey David. Hoy por ser Día de las Madres, se las cantamos aquí. ¡Felicidades, muchas felicidades! ¿Cómo no? ¿Dónde más? ¿Qué dice el güero al coser? Que se volvió a comunicar después de una larga ausencia. Un saludo para el güero Alcocer y para Paco Nava, que están todo, a dándole con todo ahí en los pollos, compadre, allá por el Libramiento. Sí, por ahí, un saludo también para Ángel, el polarizador, allá para la señora Laura Alcocer y a la señora María Luisa Alviso por el Día de las Madres mañana, de parte de del güero. O pues también para la esposa del buen Paco Nava, ¿no? Para la esposa del buen Paco Nava, sí, pues también le saludamos. Y para la esposa de Ángel, el polarizador, si también tiene su esposa, pues ahí también le saludamos. Y para ellas, pues también, estas son las mañanitas que cantaba el Rey David. Hoy por ser Día de las Madres, se las cantamos aquí. ¡Felicidades! ¡Felicidades! Oye, pues vayan a comprar el pollito si van a festejar a mamá. Si no tienen, pues vayan a comprar el pollito ahí con el buen, Paco, ¿no? ¿Hay promociones o qué, Paco? Como ya sabes, güerita, claro que sí, compadre, claro que sí. Excelente. Rápidamente, güera, dice saludos para la Mazuquita Villanueva, compadre. A ver, déjeme ver dónde está. ¿Dónde está? Por acá. Dice, güera, una rolita de Bagdad, compadre, para toda la raza que estamos acá con Lupe el Tope. La Cañita ya fue por las primeras, glu, glu, glu, compadre. ¿Cómo no? Y si acá la racita Lupe el Tope está como el, ¿cómo se llama? El patito canteado, este que dirigía allá en el equipo, que decía, ¿no? Que decía, puro bla bla bla y nada de glu glu glu. A unos por las primeras, órale. Mucho bla bla bla y nada de glu glu glu. A unos por las primeras, así decía el patito canteado, sí, cómo no. Ese buena salud también para la Mazuquita Villanueva y para Abelino Reina, que más tarde, ¿qué? Que más tarde vamos a echar unos botiquines. Hoy toca sobrecito amarillo, compadre. Uy, uy, uy. Uy, uy, uy. Ánimo, racita. Ya vamos. Excelente, excelente. Hay que recibir sobrecito amarillo y pues si tiene por ahí a su mamá, a su esposa, que la van a festejar, pues a comprar lo que hay que con lo que haya que festejar, ¿no? Sí, a la tía, que es mamá, la abuelita, a todos por ahí. A ver, rápidamente, dice, compadre, te encargo, compadre, ahí te encargo un saludo muy especial para mi señora madre, María Santos Hernández Salas. Enhorabuena, que Dios nos la conserve muchos años con nosotros, hasta Bustamante, Tamaulipas, México, compadre, porfa, ahí te lo encargo, acá de parte de su hijo y de toda la familia que le queremos mucho. A mi jefecita, a mi madre, María Santos Hernández. Pues estas son las mañanitas que cantaba el Rey David. Hoy por ser Día de las Madres, se las cantamos aquí. Felicidades, señora María Santos Hernández Salas. Enhorabuena. Que Dios la conserve por muchos años, dice. Y con nosotros hasta Bustamante, Tamaulipas, México. Sí, señor. Felicidades. Ya está, compadrito. Excelente. Excelente, compadre. Déjeme ver si pongo por acá. Oye, güera, ¿me podrás saludar a mi primo Gregorio Aguilar, que cumple años? ¿Es Miguel? Ah, bueno, es que este mensaje estaba pendiente. Sí, cómo no. Ya está. A ver, déjeme ver. Acá lo tengo. Aquí está. Hoy queremos enviar también un saludo muy especial para buen amigazo. Dice, oye, güera, ¿me podrías saludar a mi primo José Gregorio Aguilar, que hoy está cumpliendo años? Muchas felicidades de parte de su primo Miguel Camacho, pues compañero aquí de la radio, toda la gente noticias, acá con Chuy, Rodríguez, con Claudia, con Javier Rodríguez Alcalá y todo el personal que trabaja para noticias. Felicidad para José Gregorio Aguilar de parte de su primo Miguel Camacho. José Gregorio, sus padres y sus padrinos le fueron a bautizar y el señor cura les dijo, José Gregorio, te has de llamar, con jazmines y flores. Este día voy a adornar hoy por ser su cumpleaños. Veracruz, le venimos a cantar. Felicidades, Goñito. Muchas felicidades, José Gregorio Aguilar, de parte de su primo Miguel Camach, que le saluda. ¿Cómo no? Excelente también. Creo que ya voy a la pausa. Es que tenemos muchos mensajes, pues hay que leerlos todos, compadre, ¿sí? Hay que ver cómo andamos acá con los comerciales. No, así no. Acá. Ahí voy. Permítame, sí, es el momento de la pausa. Bueno, entonces, ya volvemos después de esto.
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1: Bueno, continuando rápidamente, tengo unos mensajes, voy a cambiar un poquito aquí al Face. Una página dice, de la página Delia Lara, un saludo por ella al estilo Lupe Esparza, pues a ver, no, pero eso no lo podemos acá grabar, ¿no? Dice por acá, vamos a mandarle un saludo, mi Lupe. Claro que sí, compadre, vamos a mandarle de parte de Delia Lara, desde linda California, que nos están escuchando, unas mañanitas al estilo lloviznando. O sea, el compadre Lupe, para mi mamá Clementina Chávez y mis hermanas Selena, Esther, Gloria, Elisa, Mari, Angélica, de parte de Delia Chávez, originaria de La Peñita, Tamaulipas, México. ¡Oh! Gracias y muchas bendiciones. Bueno, pues muchas bendiciones por ahí para la señora Clementina Chávez por acercarse, y mis hermanas Elena, Esther, Gloria, Elisa, Mari y Angélica por acercarse el Día de las Madres de parte de Delia Chávez desde linda California. Bueno, pues estas son las mañanitas que cantaba el Rey David. Hoy por ser Día de las Madres se las cantamos aquí. Muchas felicidades a todas las mamás desde linda California. Nos escribe Delia Lara saludando por ahí a su mamá y a sus hermanas por el Día de las Madres mañana. Sí, señor. ¿Cómo no, Delia? Claro que sí. Iván Francisco Cruz dice, amigo Florencio Montelongo Pérez, un fuerte abrazo para toda la gente bonita de mi linda Ciudad Victoria, Tamaulipas, y cómo no, para toda mi gran familia de la Hacienda de Santa Engracia, Tamaulipas. Mi opinión, el mejor animador y locutor de Ciudad Victoria, Tamaulipas. Saludos desde la Sultana del Norte, Monterrey, Nuevo León. Y Iván Francisco, muchas gracias, Iván Francisco. Sí, como no, digo, en aquellos años, pues alguna vez nos vio allá con el Cigua, ¿no? Allá en Santa Gracia, me imagino que ya tiene tiempo trabajando por ahí en Monterrey. Pues muchas gracias, Iván Francisco Cruz, y el saludo muy especial para toda su bonita familia de acá de Ciudad Victoria, y como no, dice, a toda mi gran familia de la Hacienda de Santa Gracia. Es todo, Iván. Gracias, compadrito, por escucharnos. Muchas gracias por sus palabras, cómo no. Berna Flores, buenos días, compadrito. ¿Sí sabes que el Chino Chispas está internado? Hace dos semanas, ese día te iba a decir, cuando tocamos ahí en la boda, atrás de Liverpool. ¡Ay! Atrás de aquella tienda grandotota, ya me iba a aventar el gol. Sí, compadre Berna, sí fui a verlo. Luego, cuando estuvo el primer día, segundo día, ¿no? O tres días, fui a verlo, pero no me conoció, compadre Berna, no me conoció. Ahí estuve platicando con él, pero no me conoció. Entré, estuve un rato ahí, me salí. Ahí estaba Miguel Camacho, ahí estaba el hermano del Chino. Pero sí, ya fui a verlo, compadre Berna. Sí, fui a verlo, compadre. Sí, cómo no. Pero bueno, pues no me conoció, compadre. Sí, pero ahí está todavía. Échale ganas, Berna, échale ganas. 12:20, seguimos adelante rápidamente. Aquí tengo por

0: 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No le cambie, compadre, que aquí está su música. Sí.
1: Y cabrón, claro que sí. Continuamos rápidamente, dice... ya está, claro que sí. Ahí te lo mandamos, Miguel. Dice, buenos días, Florencio Montalvo Pérez. Listos para el sabadito. Listos para el sabadito de clásicas. Una de Azteca, porfa. Y vamos con todo mañana para la carrera. Vamos, Dayón. Ánimo, Dayón. Ánimo, Dayón. De parte de José Manuel Padilla y toda la racita, compadre. Todos los ciclistas de este equipo. De este equipo de ciclismo. Sí, señor. Ya está, José Manuel. Dice, va a estar en. Va a estar en la transmisión Pancho Lazarán y el chiquilín Hernández, y yo los estaré nutriendo con mis comentarios, Cuco Heredia. Ah, mira qué bien, ¿no? Va a estar en la transmisión Panchito Lazarán y el chiquilín Hernández. Son los que estarán transmitiendo el partido de béisbol. Yo los estaré nutriendo con mis comentarios, Cuco Heredia. Mis comentarios, mis anécdotas, mis vivencias, mis deudas. ¿Cómo que mis deudas? No. Échale ganas, Cuco Heredia. No. Oye, pues no han reportado qué rollo, si está bueno el terreno de juego para el encuentro de béisbol. No han reportado si está en buenas condiciones, porque qué tal si vuelve a llover, a ver qué rollo, ¿no? Bueno, Sarita Martínez, ¿cómo estás, Sarita? Déjeme, le sigo dando lectura a mensajes porque tengo... 23 mensajes, compadre. Ahorita le voy a dar lectura de perdido, ahí van dos. A ver, otro más. Sarita Martínez, ¿cómo está? Saludos por usted y toda la familia por Energía Olmo. Sarita, ¿cómo está? Santos por ahí, amigazo Santos Vázquez. Buenos días, mi Florencio Montalongo. Un saludo especial para ti. Hay que tengas un buen sabadito de clásicas, igualmente para todos los radioescuchas. Un saludito muy especial para mi madre, Julia Vázquez, y mi señora Abigail, por ser mañana el día de la...

0: madres, las quiero mucho. Y un saludo también para mi compadre Rubén Gambetas, la araña Ledesma y el electricista Juan Vázquez. Ahí de parte de Santos Vázquez, siempre, siempre escuchando la más vendida, siempre escuchando la más vendida. Qué bueno, compadrito Santos, gracias por escucharnos a todos, ¿eh? Muchas gracias. Y a todas las mamás del mundo. Sí, cómo no. Ese por acá. Sí, es Pablo, el yerno consentido, compadre de Gabino. Mándanos el saludo por ahí al estilo Lupo Esparza, ¿no? Vamos a mandarle un saludo para el buen Pablito, que estuvo festejando su cumpleaños allá con toda su gente, allá en el Ejido El Olivo. Y ahora sí que volvió a llegar bien cruel. El chavalón no quiere nada. No quiere ni recibir sobrecito amarillo. ¡Oh! Dijo, no quiero nada. No, dijo, el sobrecito sí, ¿no? Está don Pablo, la racita por allá del Ejido El Olivo. Florencio, te encargo mi madrecita. Ah, no sé si tenga ese tema, mi amigo. A ver, ahorita lo checo. Creo que es este. Dice Florencio, te encargo para mi madrecita Gloria Pantoja, hasta lo más alto del cielo, que la sigo recordando con todo mi corazón de parte de Philly, el imitado Bandonca Igualado, también de todos mis hermanos, al estilo Lupe y Don Robert, ¿no? Vamos a mandarle un saludo y recordando, te encargo un saludo a mi madrecita Gloria Pantoja. Hasta lo más alto del cielo, que la sigo recordando. Échale, mi Robert.
1: Oh, pues con todo mi corazón, de parte de Philly, el limitado Bandonca Igualado, y también de todos mis hermanos. Claro que sí.
0: Bueno, pues un saludo muy especial, compadrito, a su jefecita. Hasta lo más alto del cielo. Bueno, pues estas son las mañanitas que cantaba el rey David. Hoy por ser Día de las Madres, se las cantamos aquí. Muchas felicidades. Muchas felicidades hasta lo alto del cielo. ¿Cómo no? Chale gana, Feli. Chale ganas, compadre. Rápidamente. Venga por ahí. ¿Qué dice mi compadrito Mario? Mario Rodríguez, el conejo. Mario Rodríguez Ábalos, el conejo, por ahí con toda la cita. No sé si esté por ahí el Mati, no sé si esté por ahí el Guachi. Ahí te saludo, compadre Mario. No pude ir ayer viernes, compadre Mario. No pude ir ayer viernes, compadre, pero no hay problema, como quiera ahí te visito, compadrito, ¿sale? Un saludo hasta el cielo, dice también por acá, Florencio, ahí te encargo un saludo muy especial hasta el cielo para mi jefecita, Doroteo Vázquez Banda, siempre la recuerdo, con mucho cariño, con mucho amor, atentamente, Juanito García, compadre, porque mañana la estuviéramos festejando por el Día de las Madres, hasta lo más alto del cielo, compadre. Estas son las mañanitas que cantaba el rey David. Hoy por ser Día de las Madres, se las cantamos aquí. Así es, Juanito. Dice, ahora sí que ya están juntos. Ella, mi jefecita Dorotea, y mi padre, allá en lo más alto del cielo, compadre. Es todo, Juanito. ¡Ánimo! ¡Ánimo, Juanito! Bueno, pues ahora sí que vámonos con otro más de los temas. A ver, algo de Tropical Panamá.

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1: Aquí estamos, que claro que así como no, saludando a todas las mamás del mundo, compadre, todas las mamás del mundo, y a todos los que no tenemos a nuestra mamá, que también ya está en el cielo, también para todas las mamás, que por algún motivo, alguna razón, pues no saben de su hijo, dónde está, o qué ha pasado, si vive, no vive, entonces también, pues mañana que es el Día de las Madres, yo me imagino que también las mamás recordando, festejándolas a ellas, pero también acordándose de tantas cosas que han pasado en la vida, como por ejemplo cuando una mamá pierde a su hijo, o sabe o no sabe, está vivo o no está vivo, o si falleció, por qué falleció, pero bueno, lo recuerda con mucho cariño ese día. Las mamás son unas guerreras incansables, compadre. No. Yo ayer también les platicaba, ¿no? Cuando mi jefecita, cuando yo estaba en la secundaria, yo me acuerdo una secundaria que se levantaba ella por ahí, ella cocinaba en chimenea, compadre, en estufa, no, en chimenea, ¿no? Y ella ya no veía, compadre, se levantaba en la mañana, me preparaba mi café, me preparaba, pues si había que almorzar o algo, y vámonos a la secundaria fertilizada, compadre, sí. Mi jefecita, que en paz descanse, no, y a pesar de que no veía, ella me preparaba, y en chimenea, sí, como no, hombre. No, por eso que sí, pues cada uno recordamos a nuestra jefecita cuando ya, digo que ahorita ya no está, y cuando está, pues hay que festejarla, abrazarla y apapacharla, y bueno, no, todo, compadre, todo. Sí, ok, si se puede, pues un regalito, una fiestecita, una carnita, unos tamalitos, unos frijolecitos a la charra. Y si no se puede, pues el abrazo y la felicitación y los buenos deseos ahí con ella, al oído, con el abrazo que le esté brindando, para que ella sienta el cariño, el calor de sus hijos, de sus nietos, de su esposo. Sí, cómo no. ¡Ánimo, familia! ¿Qué dice el buen Tony? ¿Qué dice el buen Tony desde Austin, Texas? Saludos, amigazo Florencio. Buenas tardes. A ver, ¿dónde está? Y pues no lo tengo así. Déjame ver. Ahí está. Buen amigazo Anthony García. Dice saludos a mi caso Florencio, buenas tardes. Compláceme con una buena canción para saludar a toda mi gente, Graciano Sánchez, municipio de San Carlos, mis amigos de Victoria, todos los mandilones, y para todas las madres del mundo, y muy en especial para mis hermanas, cuñadas, sobrinas, mi esposa, por el Día de las Madres, Florencio, para todas ellas. Bueno, pues estas son las mañanitas que cantaba el Rey David. Hoy por ser Día de las Madres, se las cantamos aquí, de parte de Anthony García, desde Austin, Texas, para todas las mamás. ¿Cómo no, Anthony? Anthony, claro que sí, compadre. Yeah, dice, ¿dónde estoy? A ver, dice, gracias, amigo. Gracias, amigo. ¿DLB? No quiero, no, me quedo sorprendido. 10 por acá, me quedo sorprendido. Bueno, gracias, amigo. No quiso cargar la bocina de LB. Ah, no le entendí. Me quedo sorprendido, por eso lo quiere ser público. A leer el saludo escrito en papel de tortillas de LB, deletreando las vocales, ¿no? Algo así, ¿no? Dele, gracias, mi amigazo, José Apolinar Ortiz, el Tamaulipeco. Muchas gracias, compadre, muchas gracias. Bueno, un saludo muy especial para Cristina. Ya están por allá, Cristina. Órale, mira qué bien. Bonito San Nicolás, ¿no, Cristina? Bonito San Nicolás. Bueno, pues nuevamente le mandamos un saludo muy especial. Gracias, amigo. Ya estamos acá en San Nicolás. Saludo muy especial por ahí para Cristina, para su esposo Juan Manuel, y a sus hijos Juan Manuel y Nicolás, y Alexa. Y dice, a mis papás acá en San Nicolás, a mis compadres, en especial a la hijada Dana Valeria, cómo no, Viera Ramos, que está cumpliendo años, felicidades. Pues a toda su familia, a sus papás, a su mamá, y para usted, Cristina, para todas las mujeres por allá de San Nicolás, pues estas son las mañanitas que cantaba el Rey David. Hoy por ser Día de las Madres, se las cantamos aquí. Mañana festejarán su día. Muchas felicidades, Cristina. Una mujer bien trabajadora. Ya la hemos visto, sí, ahí donde trabajaba con doña Chuy. No, bien trabajadora. Sí, cómo no. Ánimo, Cristina. Sí, cómo no. Dice por acá rápidamente, hola. Bueno, vamos con otro tema, ¿no? 12:39 minutos, 12:39, hace rato me estamos solitando.

0: Bueno, saludo especial para Xochitl, que le mando un saludo especial allá para las cuatas, a su madrina Margarita, la esposa de mi padrino Malaco, a Rosalba, por el Día de las Madres mañana de parte de Xochitl, Xochitl Martínez, que le saluda, y también felicidades para ti, Xochitl. Y bueno, para su mamá, dice mi mamá que está en lo alto del cielo, Florencio, y era de Matías García, eligió Matías García de Jomóvil, la señora María de la Luz Vázquez, dice y a mi suegra, que aquí la tengo por aquí, por el Día de las Madres, saludo a don Florencio. Bueno, pues para ustedes, Xochitl, pues también, estas son las mañanitas que cantaba el rey David, hoy por ser Día de las Madres, se las cantamos aquí. Muchas felicidades, Xochitl, muchas felicidades, cómo no, y a todas las mamás por allá de la Colonia Moderna, de la Linda Vista, todas las mamás, a todas las mamás, cómo no. Rápidamente, dice, hola, buenos días, me podría mandar, a ver, ¿dónde? ¿Sí lo mandé o no? El saludo este, no sé si es, permítame, dice... ahí va. Hola, buenos días. Si me podría mandar un saludo muy especial para el carpintero Alejandro Medina, también para Richard, el chino, que van a trabajar allá por las borcitas. Las borcitas, decía un amigo. ¿A dónde vas? ¿A dónde vas? A las borjitas. Allá por las borcitas, las borcitas. Y un saludo también para mi cuñado, la bolsita champú, Orlando Gallegos Vega, que anoche andaba miedo. El mato dice, ahora ha de estar bien cruel el muñeco. Saludos y bendiciones. Escuchando el super mega show de la radio. Gracias, gracias, racita. Gracias. ¿Cómo no? Vamos a continuar rápidamente. Gracias por escucharnos. Dice por acá Mati. No es Mati, ¿no? ¿O si es Mati? Ahorita lo escucho. Dice, buenos días. Florencio, por favor, un saludo especial para mi cuñada Natalie Díaz y para mi hermano Edgar Alejandro, que están trabajando en la colonia Unión Democrática. Aquí estamos en sintonía de las clásicas. Radio Escucha. Betty Rodríguez. Hola, Betty. ¿Cómo estás, Betty? Pues un saludo especial para usted, Betty, para su comadre, aquella que ya no la saludó, a su mamá y a todas sus amigas que son mamás, Betty, para usted y para todas sus amigas, su familia. Estas son las mañanitas que cantamos el rey David, hoy por ser Día de las Madres, se las cantamos aquí. Felicidades, Betty, felicidades, Betty. Rápidamente, 12:44 minutos, yo tengo una pausa de mensajes y ya volvemos, permítame tantito.
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1: Excelente, continuamos rápidamente. 97.5 del FM. Sí, se fue por allá para otro lado, ¿no? Ahorita se lo mandamos allá para Betty. Este se lo mandamos, ¿cómo no? Vamos a continuar rápidamente con más de los temas. ¿Qué les parece? Algo que viene a continuación, algo del maestro Rigo Tobar, recordando sus temas, sí, señor.

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1: Gente, compadre, cabrón, rápidamente. Sí, señor, sí, señor. Claro, cómo no, continuamos rápidamente. Más mensajes, estamos por ahí pendientes, enviando, tratando de enviar todos los mensajes que están pendientes, ¿no? Sí, cómo no, dice aquí en el trabajo. Dice, buenas tardes, Florencio. Pues aquí también en el trabajo, escuchando tu bonita programación. Un saludo muy especial para todas las madrecitas del mundo, con anticipación, ya que mañana pues no hay locutores en la radio. Para mi madre, Dora Elena, a mi esposa Noelia, para Kenia, Laura, para mi hija Michelle, de parte de César, que se la pasen de todo lo mejor, que se la pasen con todo. Con todo de lo más lindo, mejor hoy, mañana y siempre, a todas las mamás del mundo. Claro que sí, César. Bueno, pues estas son las mañanitas que cantaba el rey David. Hoy, por ser Día de las Madres, se las cantamos aquí. Felicidades, muchas felicidades donde quiera que se encuentren. Sí, cómo no. Ok. ¿Y dónde más? ¿Dónde más? Claro que sí, Mati. Un saludo muy especial para su hermana Vero, que pues bueno, mañana Día de las Madres pasará un día triste, muy triste, porque ya también su hijo creo que va a cumplir ya un año, ¿no? Desde que pues falleció, y pues bueno, es un día para festejar a las mamás, pero pues ella recordando a su hijo, pues como muchas mamás así lo hacen, triste, triste, pero pues bueno, ahí están las guerreras de la casa, siempre al pendiente, ¿no? Felicidades nuevamente a todas las mamás, compadre, ¿cómo no? Como usted las quiere festejar, sí, bueno. Rápidamente, buenas tardes, Florencio. Un saludo muy especial para el Manuel Langas, ¿no? Y David Enrique, de su amigo La Torta Martínez. La Torta Martínez, y si puede ponerme por ahí la del músico chiflado del buen Rigo Tobar, compadre. ¿Cómo no? Tremendísimo. Tremendísimo, Torta Martínez. Deja ver si tengo ese tema, porque creo que ya no lo teníamos, pero ahorita lo busco, ¿eh? Y saludos ahí para el Manuel Langas y el David Enrique, de su amigo el Torta Martínez. Ya está, compadre. Ok, rápidamente, es todo, buenas, saludos. Ya está, compadrito. Excelente, excelente, racita. Dice, buenas tardes, compadre. ¿Dónde está hoy? 12, ya con 53 minutos. Sí, creo que sí. Hay que ver cuál es el mensaje que tenemos ahí. Y dice, buenas tardes, compadre, el number one de la radio, Florencio Montalvo Pérez, la buena, salúdame, porfa, a mi madre, Rosa María Guerrero, a mi esposa, María de la Luz Camarillo, también a mi hija, Paulina, a mis hermanas, Rosa Gloria y Blanca, por ser mañana el Día de las Madres, y diles que las amo a todas, y pues felicidades de parte de Rubén Guerrero, y también a las mamás de tu familia. Gracias, saludos y bendiciones. Gracias, compadrito Rubén. Sí, gracias a todas las mamás ahí con su familia, Rubén. Pues estas son las mañanitas que cantaba el rey David. Hoy, por ser Día de las Madres, se las cantamos aquí. Felicidades, muchas felicidades, mamás. Felicidades. De parte del buen amigazo, Rubén Guerrero. Sí, señor. Dice por acá otro mensaje. Oye, un saludo muy especial por allá en ¿cómo se llama? En Ávila, Camacho. Un saludo muy especial para todas las mamás por ahí con mi compadrito Ángel Lara. Y todas las mamás allá de Elegido Ávila, Camacho, ¿no, Ángel? A todas las mamás, por ahí, si usted por ahí, a su mamá, a su esposa, y pues bueno, que son mamás, pues ya sabe que todo lo mejor de lo mejor también. Y estas son las mañanitas que cantaba el rey David. Hoy, por ser Día de las Madres, se las cantamos aquí. Allá en Ávila, Camacho, allá en San Juan el Ranchito, allá en Santa Clara, allá en Constitución, allá en Villa de Casas, No, pues, todas las mamás. Mándame como te recuerdo con los temerarios. Repetir los saludos, porfa. Sí, como no. Ahorita checamos algo más de temerarios. Dice, buenas tardes, Florencio. Mándamele un saludo a mi compadrito Francisco Fortuna. Y para toda su gente ahí en el taller, de parte de Mariano Pérez y Gabriel Guevara, trabajando acá en el fraccionamiento Sierra Vista. Claro que sí, Mariano. Saludos al compadre Francisco Fortuna y toda la gente ahí en el taller. ¿Cómo no? Claro que sí, rápidamente, mándale un saludo, sí. Dice por acá, a ver, déjeme ver, es este, dice, por favor, un saludo muy especial para la tremenda y chiflada cochina Daniel Medina, de parte de su cuñado Orlando Gallegos, que anoche daba miedo, junto a su concuño Jorge Morales, echando puro tequila. Ahorita los vieras. andan por la calle de la amargura. No, no se quería, ¿no? No, saludos a toda esta racita, compadre. Saludos a toda esta racita, siempre escuchando la 97.5 del FM. Sí, señor, sí, señor. No, hombre, estos camaradas están bárbaros. No, pues no sé siempre si va a haber partidos o qué rollo. Ya lo mandamos, ¿no? Sí, ya lo mandamos. Este también. Otro más. Buen día, Florito. Se escucha por acá el elegido Benito Juárez. Ahí te encargo. No, se presenta María. Ese, ¿cómo no? A ver, el güero Enríquez. A ver, déjeme ver. Es que luego me lo piden así, como ya sabes, ¿no? Dice, buen día, Florencio, te saludo por ahí. Un saludo muy especial, por favor, al estilo Lupus Farsa. Vamos a saludar a toda la racita acá del hijito Benito Juárez. Un saludo muy especial para la Torta Martínez, para el Manuel Langas, la Solución Cortina, de parte de su amigo, el Güero Enríquez, que ya está esperando sobrecito amarillo para los botiquines. Y te encargo la canción de Dime, Dime, Dime, de los Reyes Locos. ¡Oh! ¡Árbaros! ¡Ánimo, racita! A toda la gente de Benito Juárez, vamos a ver qué tema viene por ahí a continuación. Esto que le gusta mucho por allá a mis amigos operadores de micros de la Ruta 2. ¿Cómo estamos? También por allá para el Negrito Cedillo, que sí.

0: De unos 15 minutos más o menos, échele muchas ganas. Y bueno, yo regreso más de ratito para continuar con más de Sábado de Clásicas a través de la 97.5 del FM. Ya es la 1 de la tarde con un minuto. Yo regreso en 15 regreso con todos ustedes.
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5: Bienvenidos sean todos ustedes, mis queridos hermanitos y hermanitas, a este su programa Mensajes para un Mejor Mañana. Somos su Grupo Internacional Luz y Verdad, y estamos aquí para eso. Como dice nuestro nombre, somos luz y somos verdad. Es la luz que le puede iluminar su camino, mi querido hermanito, para que usted haya la verdad y para que usted se desengañe. Es la luz que le podemos dar a usted, mi querido hermano, para que usted la convierta esa luz en una gran fogata, en una gran llamarada, mi querido hermano, y que esa fogata le pueda iluminar a usted, mi querido amigo, dentro del sendero de la oscuridad o de las tinieblas por la cual usted está atravesando en este instante. Si su vida se ha convertido en un caos, mi querido amigo, si su vida se ha convertido en sufrimiento, en mala suerte, en malas cosas, si esto está pasando diariamente dentro de su cotidiano vivir, póngase abusado, póngase alerta y reflexione. Piense que su vida ha podido ser dañada, que su vida ha podido ser afectada por influencias negativas, por personas envidiosas, por personas cizañosas que le están perjudicando día tras día. Y muchas veces, hermanos míos, podemos tener el enemigo cerca. Podemos estar comiendo con el enemigo, saludándolo de la mano a diario. Recuerde que amigo no es el que lo saluda a uno, ni amigo es el que lo invita a beber a una cerveza a uno, o a tomarse un vino o un tequila. No, mis queridos hermanos, amigo es todo aquel que siempre está con uno. Amigo es aquel que cuando uno está mal, sin uno llamarlo, llega a ayudarle. Ese es el verdadero amigo, mi querido hermano. Y amigo es aquel que cuando uno está bien, ni siquiera llega para no aprovecharse de uno. Ese es el verdadero amigo. Pero ¿cómo poder saber? ¿Cómo poder saber realmente, mi querido hermano, si lo que nos está pasando pertenece al mundo de lo normal o no? Pues lógicamente que con los brazos cruzados en la casa no se va a solucionar el problema. Si usted se queda ahí sentado porque le da pena venir, porque quién sabe el vecino qué le dirá, que el amigo en el rancho, que aquí el amigo que tengo en mi casa, que mi familiar, que voy a ir por allá, que quién sabe qué estarán diciendo, y usted se pone a hacer caso a eso, mi querido hermano, pues nunca va a solucionar su problema. Como ellos no son los que están mal, como ellos no son los que están con tanta mala suerte y con enfermedades raras o extrañas, entonces si esto le está pasando a usted, mi querido hermano, no haga caso de las personas que le quieren hacer daño. No haga caso de eso. Y usted, véngase con nosotros. Venga con fe. Venga con amor. Y encontrará en nosotros, como dice nuestro grupo, encontrará la luz y encontrará la verdad para que lo saque adelante. Porque eso somos nosotros, luz y verdad, para echarle la mano a quien lo necesite. Si usted, mi querido hermano, si usted sufre, si usted padece, si a usted le pasan cosas raras, venga con nosotros, le vamos a echar la mano. Llámeme en este momento si así lo desea. Y usted se desengaña. Y usted va a saber qué le está pasando. 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
5: Tenemos una llamada. Gracias, por favor. Regáleme
2: La fecha de nacimiento.
4: El 25 de junio del 71.
5: 25 de junio del 71, mi querida hermana, su signo zodiacal es Cáncer. Le voy a decir su horóscopo primero, ¿sale? Su elemento es el agua, su día favorito lunes, su planeta la luna, su color el blanco, piedra la perla, metal la plata. Parte corporal que debe cuidar mucho, sus pulmones, su vientre, su estómago y su sistema nervioso. Debe utilizar usted un perfume que contenga lirio, ¿sí? Las personas como usted, mi querida hermana, las nacidas o los nacidos en esta fecha, una fecha importante, son personas que son inteligentes, tienen éxito en el mundo de los negocios, saben manejar el dinero, son buenos para las ventas, ¿sí? Son un poco introvertidos. Mi querida hermana, vemos nosotros aquí que hay preocupación, mi querida hermana, por su pareja, ¿no? ¿Tiene la fecha de nacimiento de él?
4: Del 25 de junio.
5: ¿También? ¿Cumple el mismo día, años que usted?
4: No, es del 25 de enero.
5: Ah, eso sí, mijita, porque de junio a enero hay una diferencia grandísima.
4: Sí, del 25 de enero.
5: A ver, ¿del 25 de enero de qué año?
4: Del 71.
5: ¿Él también es del 71?
4: Ajá.
5: ¿Está segura?
4: Sí.
5: Bueno, mi querida hermana, a ver lo que yo veo aquí, mi querida hermanita. Usted lo quiere mucho, ¿no?
4: Sí.
5: Y veo que han tenido problemas, ¿estamos de acuerdo? Y mi querida hermana, vemos, él ha cambiado, ¿no? Él ha tenido un cambio como brusco, mi querida hermana. Y pues las cosas no le están saliendo bien. ¿Estamos? Quiero decirle lo siguiente, mi querida hermana. Si usted tiene dudas acerca de él, que si él tal vez anda con una u otra mujer, ¿sí? Quiero que no se preocupe por esto. ¿Okay? No veo, mi querida hermana, que él esté andando con otra persona. Tiene usted que estar totalmente tranquila por esa situación.
4: Sí.
5: Lo que yo veo es que les están haciendo un daño, mi querida hermana, para separarlos. Pero eso es muy aparte, mi querida hermanita, con alguna relación que él pueda tener. ¿Estamos de acuerdo? Entonces, yo le digo algo claro y le digo algo concreto, mi querida hermana, y sin temor a equivocarme. Hay un daño y ese daño lo que está procurando es que ustedes lo separen. ¿Sí?
4: Sí, entonces yo pensaba eso.
5: No, mi querida hermanita, todavía no está pasando, pero puede pasar. Si no se hace un trabajo, puede pasar eso que usted está pensando, ¿ok?
4: Oiga.
5: Mande usted.
4: ¿No me puede decir algo sobre mi mamá? El año pasado, en septiembre, le fueron y le tumbaron la bóveda y querían saber a ver quién era.
5: Eso es fácil, cuando usted me visite, yo le resuelvo todas sus dudas. ¿Estamos de acuerdo? El día que quiera yo le ayudo con mucho gusto.
4: Muchas gracias.
5: ¿Sale? Que Dios la bendiga.
4: Así de nada.
5: Gracias por su llamada, hasta luego.
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5: Sí, bueno. Bueno.
7: Bueno.
5: Sí, regáleme su fecha de nacimiento, por favor.
7: 30 de mayo del 70.
5: 30 de mayo. Su signo zodiacal es Géminis, ¿no? Te voy a decir su horóscopo, mi querida hermana, ¿sale? Veo que su elemento es el aire, su día favorito el día domingo, planeta el Plutón, color, mi querida hermana, el azul claro, piedra que usted debe utilizar, la obsidiana, metal el cobre, y la parte corporal, mi querida hermana, que usted debe cuidar mucho, sus brazos, sus manos, sus hombros y el sistema nervioso, ¿sale? Debe ojalá utilizar un perfume que contenga gardenia. ¿Sí?
8: las personas geminianas, sobre todo los nacidos o las nacidas en esta fecha, son personas que defienden mucho sus ideales, generalmente adoptan conductas combativas, cambian de ideas y de proyectos con mucha rapidez y son muy perceptivos, ¿ok?
4: Sí.
8: Mi querida hermana, veo muchos problemas en su vida, ¿no?
4: Sí.
8: ¿Estamos de acuerdo?
4: Sí.
8: ¿Hace cuánto, mi querida hermana, que está usted disgustada o peleada con su pareja, con su esposo?
4: Pues en varias veces, ahorita ya es casi seguido.
8: ¿Y en ese momento está peleado con él?
4: Sí.
8: ¿Y en dónde está él?
4: Él está aquí conmigo, pero...
8: ¿Pero qué?
4: Estamos como... Como...
8: Como si no se conocieran. ¿Sí?
4: Estamos en el mismo techo, pero como...
8: Uno por un lado y otro por el otro.
4: Sí.
8: ¿Sí? Mi querida hermanita, ¿y usted sabe por qué tanto pleito, tanta discusión?
4: No.
8: ¿No? ¿No? A veces de la nada discuten, ¿no?
4: Sí.
8: O sea, de una pequeña hormiguita están haciendo siempre un elefante de problema.
4: Sí.
8: ¿Estamos de acuerdo?
4: Sí.
8: Y pues con la muy mala, ¿sí? Muy mala la situación, digámoslo así, que están llevando. ¿Estamos de acuerdo?
4: Sí.
8: Pues porque no se sabe ni qué onda, ¿sale?
4: Ajá.
8: Yo le voy a decir una cosa, mi querida hermana. Yo lo primero que veo es que hay muchos inconvenientes, muchos pleitos, muchos problemas dentro de la casa. Y esto no es normal. Yo lo primero que veo es que la casa está dañada, ¿ok?
4: Sí.
8: Sí. Ahí hay un trabajo de magia negra, un trabajo de mala vibración, que hace que estén como perros y gatos, ¿ok?
4: Sí.
8: Que las cosas anden mal, que hayan dudas, que hayan cuentos, ¿estamos de acuerdo? Hay una duda que a usted la está atormentando mucho, ¿no? ¿Estamos?
4: Sí.
8: Que es acerca de su esposo. ¿Estamos de acuerdo?
4: Sí.
8: Yo le quiero decir, mi querida hermana, que esto es algo muy delicado, ¿sí?
4: Sí.
8: Y no quiero que usted crea en esto, ¿estamos? Más bien, yo lo que pienso es que usted tiene que pedirle a Dios que le ayude, ¿sí? Y tratar de buscar una ayuda cuanto antes para que hagan una limpia en la casa. ¿Estamos de acuerdo? No se preocupe por esta situación. Yo veo un daño y veo un daño grande ahí, ¿sí? Esto está lleno de mentiras, está lleno de problemas, de desconfianzas y de cosas raras. ¿Sale?
4: Sí.
8: Mi querida hermanita, el día que quiera yo la espero para que venga con nosotros, ¿sí? El hogar tiene que ser un campo de amor y de armonía, de tranquilidad, no un campo de batalla. ¿Sale? Entonces, el día que quiera yo la espero con mucho gusto para ayudarle. ¿Estamos?
4: Bueno.
8: No crea en aquello que la está atormentando.
4: Ah.
8: ¿Estamos de acuerdo?
4: Oiga, pero ¿cómo nos vamos a cambiar de casa?
8: ¿Eso qué tiene que ver?
4: No cambia la diferencia.
8: No, mi hijita, la brujería ya la tienen ustedes y se la llevan ustedes.
4: Ah,
8: ¿ok?
4: Bueno.
8: Le voy a explicar. Si usted entra en un cuarto con pura miel de abeja o de panal.
4: Sí.
8: Si entra ahí, usted se unta, ¿no?
4: Ajá.
8: ¿Cierto?
4: Sí.
8: Y cuando sale usted, no quiere decir que porque usted se vaya, usted ya se quitó el untado de miel.
4: Ajá.
8: ¿Cierto?
4: No, sí.
8: La casa está dañada y por ende las personas que en ella habitan están dañadas.
4: Ajá.
8: Si usted se va para la China, se va para Nueva York, ahí ya se llevó la salación porque ya se contaminó.
4: Ajá.
8: ¿Estamos de acuerdo?
4: Sí.
8: Gracias por su llamada. Que Dios la bendiga.
4: Gracias.
2: 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Bueno, mis queridos hermanos, estamos llegando ya al final de nuestro programa, dándole las gracias a todas las personas que nos llamaron. Que estén muy bien.
5: Que pasen un buen día y que el Dios Padre Todopoderoso los bendiga.
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2: Ya regresamos nuevamente a toda la gran familia que nos escuchan por ahí a través de la 97.5 FM. Les saludamos en este sabadito 9 de mayo, cómo no, para todas las mamás, ya mañana estarán festejando su día, sí, claro, claro que sí. Dice por acá, buenas tardes, compañero Florencio, mandame un saludo al estilo Lupe, ¿no? Ya sabes, ¿no? Vamos a mandarle un saludo de parte de mi gran amigazo, compadre Cristian Iván, allá para su esposa Anita Vadillo, para su niño Cristian Guadalupe y su niña Paula Jacqueline. Del rancho Las Anacuas, de parte de Cristian Iván, trabajando en el kilómetro 13.5 de la Interejidal. Y otro saludo para los amigos del ejido Rancho Nuevo. Jerónimo Vázquez, el Chichalaco. Benito García, el Galancito. Juanito Torres, el Polainas. Y el cuñado, Toño Banoye Pérez. Y le encargo la tragedia de Alegría 83. O Alegría de Corazón.
3: Ya está, compañero Cristian Iván. Saludos, compadre. Saludos, compañero Cristian Iván. Siempre escuchándote.

que lo estoy esperando con el encargo, Víctor López. Al maestro La Víbora, dile que lo estoy esperando con el encargo, Víctor López. Acá estamos en espera, compadre, en espera. ¿Cómo no? Excelente, Francho. Gracias, gracias. Sí, cómo no. Ya. Ya está, compadrito. Saludos allá para todos mis paisanos, a toda la gente de Bustamante, Tamaulipas, a toda la gente de la Ebanistería Barrón y a muchos amigos que están trabajando en diferentes lugares aquí en Ciudad Victoria. Sí, cómo no, que son de por allá de Bustamante, Tamaulipas, sí, señor. Dice Juanito García, gracias, compadre. Mi jefe siempre, siempre le llevaba el farafara al panteón. Pues bueno, ahora ya están juntos. Ahora, pues se me hace que yo voy a ir. Y a llevar el farafara para los dos, compadre. Sí, cómo no. Ya está, Juanito. Sí, cómo no, mira nomás. Entonces su papá siempre le llevaba el farafara. Sí, compadre. Unas canciones ahí para mi jefa y pues ya sabrás, ¿no? Excelente. Ánimo, Juanito García. Ánimo. Dice, compadre, mándame un saludo especial para el equipo de... Y el equipo de... A ver, ahí le voy. Dice, compadre, mándeme un saludo. Oh, que la... No, pues yo pensaba que... Bueno, compadre, mándeme un saludo especial para los equipos de Más FC. El saludo para el dueño del equipo, Ramiro Martínez, y a Hugo Martínez. Saludos al Oso, al Central, al Said, al Toluco y a todo el equipo de Más, a la Pitarra Morales. Ahí si puede, pues un saludo muy especial para todos ellos, de parte de Checolín. Parte el Checolín, compadre. Sí, cómo no. Ahí es la Rebeca. Dice, así es, compadre. Así me conoce toda la racita. Bueno, una de la tarde ya con 22 minutos, 97.5 del FM. Vámonos rápidamente con...

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1: Excelente, compadre, excelente. Vamos por ahí, compadre vaquero. Ánimo, vaquero, dice por acá, mi compadrito. Buenas tardes, mi güerita. Dice, pues aquí con sentimientos encontrados, compadre. Hoy cumple 2 años mi padre, Inocencio Torres, que partió de este mundo. Y mañana, pues ya sabes, Florencio, es el Día de las Madres. Y que gracias a Dios aún la tengo, Florencio. Pero es difícil, Dios sabe lo que hace. Saludos y bendiciones para ti, compadrito. Soy el vaquero Torres. Bueno, vaquero, pues no me dijo cómo se llama su mamá, pero pues para su mamá, que todavía...

0: está en vida, pues para ella estas son las mañanitas que cantaba el rey David. Hoy por ser Día de las Madres se las cantamos aquí. Felicidades para su mamá, vaquero. Y ánimo, compadre, échele ganas. Y pues recordando a su jefe, ya cumpliendo 2 años, ¿no? Ánimo, compadre vaquero, ánimo, ánimo, compadrito. Sí, hombre, es difícil, ¿no? Recordar esos momentos tristes, qué bárbaro. Sí, claro. Échale ganas. Rápidamente, dice por acá, buenas tardes, Florencio Montelongo Martínez, dice, ese es el... Es el tremendo Paulino, ¿qué? ¿Es el Paulino, qué? Buenas tardes, Florencio Montrongo Martínez Moncada, soy Paulín. Nada más para felicitar a mi madre por ser mañana el Día de las Madres. Hoy que ella ya no está con nosotros, pero pues hasta lo más alto del cielo. Ella llevaba el nombre de Andrea González García. Las mañanitas, porfa, Florencio, no, para ella, bueno, pues estas son las mañanitas. Bueno, sus padres y sus padrinos le fueron a bautizar, y el señor cura les dijo: Andrea, te has de llamar, con jazmines y flores, este día voy a adornar, hoy por ser Día de las Madres, le venimos a cantar. Muchas felicidades, ánimo, compadre Paulín, ahí recordando a su jefecita, la señora Andrea González García, ánimo, compadre, y a todas las mamás del mundo, sí, señor. Dice por acá, rápidamente, compadrito Paulín, excelente, ¿no? Dice por acá, rápidamente, vamos por ahí, a ver dónde está, es este, está el Florencio Montrón Martínez, sí, ya lo mandé, a ver, bueno, este por acá, dice, ¿dónde está? Buenas tardes, si me podría mandar, a ver, podría mandar un saludo, dice... Buenas tardes, si me puede mandar saludos a las mamis más hermosas y en especial a la que nos dio la vida, a la señora María de los Ángeles Huerta Libón, para Angélica, Wendy, Kenia, de parte de su hermana Rosy, que las quiere mucho, las mañanitas por el Día de las Madres, y también para mi comadrita Carmen Torres, que la queremos mucho, todos los días los escuchamos en la colonia Echeverría. Bueno, para todas las mamis, estas son las mañanitas que cantaba el rey David. Hoy por ser Día de las Madres se las cantamos aquí. Despierta, mi bien, despierta, mira que ya amaneció, ya los pajarillos cantan, la luna ya se metió. Muchas felicidades, mamás, muchas felicidades allá en la colonia Echeverría, muchas felicidades. Ok. Sí, claro, claro que sí. ¿Dónde más? Déjeme ver. Por favor, dice, bueno, te lo encargo, por favor. 1:29 p.m. Déjeme ver si puedo leer otro mensaje más, compadre, porque son muchos, ¿no? Este. Y dice... ¿dónde está? El deseo. No sé si es el mismo o qué. ¿Es el mismo mensaje? Déjeme ver. Dice, felicitando a todas las madres de Victoria, Tamaulipas, que les deseo todo lo mejor de lo mejor, linda mañana, especialmente para mi madre, que la quiero mucho, Dios los bendiga. El velador de Framboyanes, Juanito Catachi. ¡No! ¡Qué bárbaro, Juanito! No, pues un saludo muy especial para su mamá, Juanito, gran amigazo, compadre, un buen amigazo, Juanito. Ahorita ya anda triunfando, compadre, allá por Monterrey, anda por allá en los programas de televisión, ¿no? Al rato ya no va a querer ni hablar Juanito, el velador de Framboyanes, pero bueno. No, saludos para todas las mamás por ahí de Framboyanes, Juanito, para su mamá. Estas son las mañanitas que cantaba el rey David. Hoy por ser Día de las Madres, se las cantamos aquí. Claro que sí, Juanito, saludos para su mamá. Muchas felicidades, Juanito Catache. Ánimo, el velador. Sí, señor. 1:30 p.m, vamos a la pausa. Permítame tantito y ya volvemos. Sí, señor.
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5: Digo el Chaco Quintana, dijo, compadre, una vez ahorita que escuché que pusiste la canción de Rigo Tobar, me acordé que una vez la Liga Quintana estaba un tema de Rigo Tobar y que andaba haciendo su show ahí arriba de la tarima, obvio, que se va cayendo, que cae en una cerca, ya sabrás, compadre. Digo, la Liga, dijo, no, hombre, lo bueno que la liberé, pues ya sabes que está bien zancón, no me alcanzó a liberar el alambre de púas, si no, ya sabrás cómo le hubiera ido, ¿no? A la Liga Quintana ahí en las bolsitas. No, ¿para qué te quiero? no te creas, compadre, la Liga Quintana, no te creas, compadre. Pues, ya sabrás, dio el salto de Rigo Tobar, compadre, pero pues cayó en la tela del hambre, ya sabrás, ¿no? Lo bueno que está bien largo, alcanzó a liberarla el chavalón, si no. Adiós, Liga Quintana. Bueno, a ver, rápidamente dice por acá mi compadrito Feyo Vázquez. Dice, buenas tardes, muy buena. Dice, aquí estamos, pues se suspendió la jornada, compadre. A ver si es. Dice, ¿dónde está? No sé si. Bueno, este fue el saludo de mi gran amigazo, el velador. De Framboyanes. Dice por ahí, buenas tardes, muy buena. Pues se suspendió la jornada, compadre, de fútbol de veteranos. Pero convivio, como quiera, va a haber, compadre. Nosotros no tenemos la culpa. Que no haya juego. Una canción de Rigo Tobar, porfa, ¿no? O una de Pegaso, o algo del Pollo. Esteban de parte de Alfredo, el Feyo Vázquez. Ahora sí iba bien armado, compadre. Llevaba espinillera por delante y por detrás por el chamorro, compadre. Ya sabes que el partido pasado, me quisieron dar un hachazo, ¿no? Y le dije al camarada, tranquilo, mijo, ¿quieres que yo también te llegue igual o qué? Y dijo, no, bueno, discúlpame, mira el llegue que me diste, mijo, dijo Feyo. ¿Cómo ves, güerita? Uy, uy, uy, ¿cómo ves, compadre? No, pues ya está, Feyo, échale ganas, compadrito, rápidamente. Dice, porfa, por ahí, buenas tardes, compadre Florencio, porfa, saluditos también para la ruta, a la ruta 2, ya sabes, al Guante, a Lino Flores, al Pancho Guía, Lalo Villarreal, Carlos Flores, al Tremendo Llamas a mí, a Silverio, Emilio López, al Tremendo Güero Flores, al Lavador, al Jabón El Peque, al de la Vulca, y a todas las jefecitas, que mañana será su día de parte del Sheriff. Algo, un tema de Pegaso, porfa, compadre, güerita. Un tema de Pegaso, pero antes del tema de Pegaso, güeri, ¿qué les parece esto, racita? A ver. Mamás del mundo, las que no están en vida también se les recuerda con mucho cariño.

0: mare, bonito tema, bonito tema.
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0: Y bueno, hace ratito me habló por ahí el buen amigazo, un saludo especial para Omar Turrubiates, que hoy está cumpliendo años. Omar Turrubiates, hoy está cumpliendo años de parte del licenciado Armando Estrada y familia, y de parte de la cuchara de Gabino, compadre, el que pega 300 bloques por hora. Ah, bárbaro, la cuchara. Y tomando su Kawasaki, 300, pegando 300 bloques por hora, tomando su Kawasaki. Bueno, pues muchas felicidades allá para Omar Turrubiates. Estas son las mañanitas que cantaba el Rey David. Hoy por ser su cumpleaños, se las cantamos aquí de parte del licenciado Armando Estrada y también de parte Gordino, de parte de Gordín Estrada, el Gordín, claro que sí. Y de parte de la cuchara Gabino, que le saludan. Felicidades. Bueno, también de parte de Paco Jalomo. Paco Jalomo también, que nos acaba de hablar para saludar a su mamá, a doña Cuquita Puga, por el Día de las Madres mañana. Doña Cuquita, le saluda a su hijo Paco y también a toda la familia, dice, también para la esposa del buen Paco, a Mónica Alejandra Esparza, también por el Día de las Madres, también para la hija del buen Paco y de Mónica, bueno, Valeria Saraí Jalomo Puga, que también pues ella ya es mamá. Felicidades, Valeria Saraí, felicidades. Y también dice para mi hermana, la Coyotilla, para Juani Jalomo, compadre, y también saludarla para ellas, doña Coquita y todos por allá. Estas son las mañanitas que cantaba el Rey David. Hoy por ser Día de las Madres, se las cantamos aquí. Muchas felicidades, ¿sale? Bueno, pues anticipadamente yo también le voy a mandar un saludo muy especial allá para saludar a mi, recordando a mi jefecita María Concepción Pérez, en lo alto del cielo, mi hermana Guadalupe Montelongo Pérez, que también ya está en el cielo, y mi hermana María Montelongo Pérez, allá en Matamoros, pues ellas ya están en el cielo, mi sobrina, que también era mamá, Rosy, hija de mi hermana Guadalupe, también está en el cielo y también era mamá. Pues les saludamos. Bueno, mi sobrina Cota Guadalupe, ella pues ahí está en la colonia Las Palmas, su esposo Juan, y acá para la esposa de mi hermano Urbano, allá Mari, y para todas las esposas de mis sobrinos, de Valentín, de Beto, de Vale, allá en la frontera, y pues. Y a mis sobrinas que también son mamás, Laura Elena, la Güera, Gloria, Norma, todas, un saludo muy especial para todas las mamás de mi barrio, del Guadalupe, del 20, el 18, todas las palmas, los pinos, todas las mamás de todos mis compañeros del grupo, bueno, los que tienen a su mamá, sí, y los que no, pues bueno. Por si Charlie, pues a doña Irma, de parte de Dani Parra, su mamá, Alexis, su mamá, a su esposa, ¿no? Mi compadre Luis, bueno, su esposa, a su mamá, no, pues ya no está su mamá, pero bueno, su abuelita tampoco, bueno. De los integrantes por ahí, pues un saludo, Andy Peña, su mamá, sí, ahí está. ¿Cómo no? A su esposa también, bueno, todas las mamás, racitas de todos los grupos musicales también, ¿no? Mariachis de todos, un saludo muy especial, que mañana las festejen bonito. Y para todas, pues estas son las mañanitas que cantaba el Rey David. Hoy por ser Día de las Madres, se las cantamos aquí. Muchas felicidades a todas las mamás, Déjeme ver por aquí rápidamente. ¿Qué dice mi compadre Limón desde Crosby, Texas? ¿Cómo estamos, compadrito? Saludos para todas las madrecitas desde Crosby, Texas, claro. Y para Maribel, hasta Crosby, compadrito, para Maribel, hasta Crosby. Ahí le mandamos un saludo muy especial, claro que sí. No sé si... Ah, no, pues no se lo alcancé a enviar. Pero ahí va el saludo, compadre. ¿Dónde estoy? ¿Dónde? Ahí está. Dice, ¿cómo estamos, compadrito? Saludos para todas las madrecitas desde Crosby, Texas, de parte de mi compadre Limón. Y para Maribel, hasta Crosby, compadrito, para todas las madrecitas también allá en Lleras, ya sabes, ¿no? Pues estas son las mañanitas que cantaba el Rey David. Hoy por ser Día de las Madres, se las cantamos aquí. Bueno, mañana es el día. Felicidades de parte de mi compadre Limón, ¿ok? Yeah, compadre. Dice, un saludo muy especial también para doña Estelita, creo que ya está aquí en Victoria, compadre. Saludos para sus hijos, sus nueras, sus nietos, bueno, toda la familia, doña Estelita. Si me está escuchando por ahí en casita en la Colonia Libertad, bienvenida, doña Estelita, desde la Unión Americana, visitando acá a la familia, a sus hijos y todos por acá, sí, doña Estelita. Dice, buenas tardes, buenas, saludos para toda la raza de Don Lencho Díaz, el ingeniero, cómo no, de Villa de Casas. Hoy hay sobrecito amarillo, cómo no, para todo el personal. Allá les mandamos un saludo muy, pero muy, muy personal a todas las personas que están trabajando allá con el ingeniero Florencio Lencho Díaz en Villa de Casas, a todo el personal. Y si por ahí hay alguna de las mamás que está trabajando, pues felicidades, felicidades, muchas felicidades, ¿sale? Una con 44 rápidamente dice, buenas tardes, se puede mandar un saludo muy especial para Luis Ernesto Escobar Ramírez. Hoy está cumpliendo años y dice, buenas tardes, sí me puede mandar un saludo muy especial para Luis Ernesto Escobar Ramírez, que cumple años, 3 añitos, de acá de la privada tecnológico, que estará de mantel de largo, si me puede poner las mañanitas, como no, sus padres y sus padrinos le fueron a bautizar, y el señor cura les dijo, Luis Ernesto, te has de llamar, con jazmines y flores, este día voy a adornar, hoy por ser su cumpleaños, le venimos a cantar felicidades para Luis Ernesto Escobar Ramírez, hoy cumple 3 añitos, felicidades allá la privada tecnológico, de parte de toda su familia, felicidades, cómo no. Y rápidamente, un saludo, dice compadre, para, también es otro saludo para otro cumpleañero, ¿qué? Sí, compadre, es un saludo muy especial para Omar. Para Omar Turrubiates, que cumple años el día de hoy, de parte de la Cuchara Gavino, don Ramón, y el compadre Armando Estrada, que se la pase bonito. Muchas, pero muchas felicidades para Omar. Estas son las mañanitas que cantamos al rey David. Hoy por ser su cumpleaños, se las cantamos aquí. Felicidades, Omar Turrubiates, de parte del licenciado Armando Estrada. El pilico, casi nadie, compadre, ¿no? Casi nadie, sí, cómo no. Dicen por acá rápidamente, es que tengo que leerlos porque ya casi nos vamos, compadre. Tengo que leerlos, son muchos. Déjenme, denme chance, ¿no? Y ese amigo, sí, que diga así. Un saludo. A ver, déjeme ver. ¿Dónde está? ¿Dónde está? Sí, cómo no. Dice por ahí, un saludo para todos los Leones RG, el equipo de fútbol de Abolengo, en esta ciudad. Saludos, amigos, hasta el saloncito, muchas gracias. De parte de MAC, bárbaro, los Leones RG, un saludo muy especial para ustedes, raza. Sí, señor, sí, cómo no. Y dice, ¿dónde estoy? ¿Dónde estoy? Dice, te encargo por acá, compadre. ¿Me podrías...? A ver, ahí le voy. Pues es que estamos... Dice, oye, buena, me podría mandar un saludo muy especial hasta lo más alto del cielo para mi madre, doña Chuy, y para mi segunda mamá, doña Lalita, para mi esposa Olga, para mis hijas Nayeli, Jessy, Blanca, Olvera, Mario Olvera, y a todas las de Victoria, Tamaulipas. Hay un saludo muy especial por el día de las madres, compadrito. Claro que sí, compadre Miguel, sus padres, bueno... Mejor mañanita, ¿no? Para lo que son muchas, son las mamás. Pero estas son las mañanitas que cantaba el rey David. Hoy por ser Día de las Madres, se las cantamos aquí. Muchas felicidades a todas las mamás. Y de parte de Miguel Camacho, que les saluda. ¿Cómo no? Y hasta el cielo, su mamá, doña Chuy. Dice, y para mi segunda mamá, doña Lalita. Para mi esposa Olga y mis hijas Nayeli, Jessy y Blanca Olvera, Mario Olvera. Y a todas en Victoria, Tamaulipas. Ya está, Miguel. Claro que sí, compadrito Miguel. Le estoy dando porque, pues ya casi. Ah, dice Elenita, gracias, Francho. ¿Cómo no, Elenita? Gracias. Aquí. Bueno, vámonos rápidamente. La una ya con 47 minutos. Una con 47 minutos. A ver qué les parece. Hace rato me habían solicitado por ahí algo de Pegaso. No se los había dedicado, pero ahí les va. Vámonos, compadre. Sí, señor.

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3: Leerle todos los mensajes que tengo, Rosita, mil disculpa, voy a leerlos todos porque ya son las 1:53 minutos. Yo ya me voy, ¿sí? Dice por acá, ahorita van a leer un saludo. Bueno, me faltó el de aquí te escucho en casa, el de Cachino. Provincio, buenas tardes, aquí te escucho, Cachín Vázquez. ¿Me podrás saludar a mi mamá, a doña Lolis, cómo no? También para mi papá, don Cacho. Y también para mis tres hijas, Leti, Damaris, Yavilet y a Rubén Vázquez, su esposa Sayada Arámbula, de parte Cachín Vázquez, de parte Cachín. Aquí estamos en la casa, échale gana, Cachín. Saludos para su mamá por el Día de las Madres, también para sus niñas, que sus hijas que ya son mamás también, ¿no? Y por ahí para Zayda, la esposa de Rubén, por el Día de las Madres. Muchas felicidades, muchas felicidades. Dice por acá, rápidamente, dice, un saludito para mi hermana. Bueno, compadre, mándame un saludo muy especial para mi mamá, la señora Sixta Azúa, a mi compadre el Pichi, creo que sí. Compadrito, manda un saludo muy especial para mi mamá, la señora Sixta Azúa Infante, y que su hija María del Consuelo Martínez Azúa también están cumpliendo años. Uy, uy, uy, felicidades para ellas. Bueno, pues estas son las mañanitas que cantaba el rey David. Hoy por ser su cumpleaños, se las cantamos aquí. Hoy 9 de mayo, fíjate, mañana para festejar el Día de las Madres, ¿no? Muchas felicidades, de parte de una, sí, como no. Y también dice para María del Consuelo Martínez Azúa, que hoy también está cumpliendo años, de parte de su mamá, la señora Sixta Azúa. Bueno, pues sus padres y sus padrinos le fueron a bautizar. Y el señor cura les dijo, María del Consuelo, te has de llamar, con jazmines y flores. Este día voy a adornar, hoy por ser su cumpleaños, le venimos a cantar felicidades, muchas felicidades, cómo no. Rápidamente, hasta que los termine, compadre. Y de parte, buenas tardes, Florencio, te encargo las mañanitas, ahí para Aldo. Dice, compadre. Florencio, te encargo por ahí las mañanitas para Aldo Rafael de Balconcitos, que mañana estará de mantel de largos, ya anda detrás de las gallinas para el mole, de parte de Jorge Sánchez, de Elegido el Rucio. Felicidades para Aldo Rafael. Sus padres y sus padrinos le fueron a bautizar, y el señor cura les dijo, Aldo Rafael te hace llamar, con jazmines y flores, este día voy a adornar, hoy por ser su cumpleaños, le venimos a cantar felicidades, Aldo Rafael, muchas felicidades, cómo no, rápidamente. Dice, buenas tardes, compadre, buenas tardes, Florencio, Ruta 14, saludos para Félix, porfa, algo del consentido, aquí andamos trabajando, que pase buena tarde, mañana felicitaciones para mi mamá, Maribel Márquez, hasta lo más alto del cielo, claro que sí, compadrito, Edwin, compadrito Edwin, claro que sí, compadre. Compadre Florencio, salúdame al maestro Arturo Abitúa, a ver, ¿dónde? perdón, ¿qué pasó? Dice por acá, compadre Florencio, salúdame al maestro Arturo Abitúa y Alfredo Quiroz, que estamos echando un firme de 150 metros en el ejido La Boca de Juan Capitán, y ya traen la sed de la mala y quieren que les adelante el sobrecito amarillo. Felicítame a todas las madres de todos los lugares, doña María Luisa, acá para las mamás, acá en La Boca de Juan Capitán, acá en Santa Librada, en toda Ciudad Victoria, a todas las mamás. Estas son las mañanitas que cantaba el rey David, hoy por ser Día de las Madres, se las cantamos aquí, muchas felicidades. Oye, también para la mamá por ahí del pollo, doña Leonor, compadre. Sí, cómo no, claro que sí. Bueno, pues otro mensaje más, u otros dos mensajes más y ya nos vamos. Hijo de su, o vamos a darle. Dice, muchísimas gracias, cómo no. Dice, hola Florencio, saludos para todas las mamás del mundo. Gracias, claro que sí, Sarita. Claro que sí, Sarita. Dice por ahí, buenas tardes, Florencio Montrongo Pérez, la mamá del amigazo vaquero Torres, se llama Ernestina Castillo, atentamente Alfredo García el Guardia. Ah, mira, qué bien, compadre. Ay, felicítame al amigazo Florencio. Gracias, gracias. ¿Cómo no? Dice, buenas tardes, Florencio, quiero felicitar a mi suegra, quiero felicitar a mi suegra por el Día de las Madres, la señora Filiberta Bollín Rodríguez, que Dios le dé mucha vida y saludos de parte de su nuera Rosa Hilda Cuña, que la quiero mucho. Mucha felicidad, señora Filiberta. Estas son las mañanitas que cantaba el rey David. Hoy, por ser Día de las Madres, se las cantamos aquí. Muchas felicidades. Dice, ojalá alcance para mi mami Yolanda y mi suegra Alejandrina hasta el cielo, y para mi hija, cuñadas y hermanas de Julieta y Jaime. ¿Cómo no, Julieta y Jaime? Pues estas son las mañanitas que cantaba el rey David. Hoy, por ser Día de las Madres, se las cantamos aquí. Muchas felicidades. Bueno, me habló una amiga que en el 2009, en el mes de mayo, la operaron de la vesícula. Pues ella empezó con vómito y vómito y vómito. Luego la llevó, llegó su hija, la llevó al hospital, la operaron con rayo láser. Dice que, pues no sé si le quitarían la vesícula o las piedras o qué, pero ella pregunta porque ya le volvió a dar el dolor. Hay a la gente que ha pasado por estos momentos, que si será, vuelve, que si regresa la misma o qué pasa, que le digan, ¿no? Pero bueno, ya no hubo chance, amiga, porque yo ya me voy, ya me voy. Gracias, que pase bonita tarde, ojalá y pueda arreglar su detallito ese, señorito. Pues vaya al hospital, hombre, a ver qué le dicen, por favor, ¿no? Ánimo, mamás, a todas las mamás del mundo, muchas, pero muchas felicidades, compadre. No, es que se me fue, compadre, hijo eso. No era así el tema, pero bueno, ahí nos despedimos. Gracias, pásalo bonito. Les habló Florencio Montelongo Pérez. Felicidades a todas las mamás del mundo, compadre. Sí, señor. A uno.

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¿Qué tal? Muy buenas tardes. Excelente fin de semana. Esperando se encuentre muy bien y de buenas usted con nosotros. Gracias por acompañarnos a través de la 97.5 FM. Listo para iniciar el cotorreo, el desfile de éxitos, la mejor música a través de la 97.5 FM. Gracias a toda la gente que sigue con nosotros en este fin de semana, disfrutando de las clásicas. Muchas gracias. De aquí y hasta las 6, el teléfono disponible 834-318-2402, a través del WhatsApp 834-352-0830, desde luego en el Facebook oficial de La Más Prendida, ahí está nuestra publicación actualizada. Déjeme su comentario, regáleme su like.

0: mamá a través del audio, WhatsApp. No se lo olvide, hoy 9 de mayo, mañana es el Día de las Madres. Si usted quiere que le saludemos a su mami, con todo gusto, déjeme su comentario en el Facebook o bien ahí en el WhatsApp a través de su audio, ¿ok? ¿Tenemos llamada? Chécale, papá, de una vez. Buenas tardes, HP, bueno. ¿Qué pasó, manín? ¿Cómo estás, manín?
1: Aquí estoy tranquilo, estoy bien, papá.
0: Sí, se escucha que estás bien tranquilín.
1: Estoy, ya se le estaba hablando al otro camarada, pero no me contestaba, pero dije, bueno, voy a hablarlo a mi amigo Rubén.
0: Sí.
1: Y aquí estoy, papá.
0: Ya te vieron aquí la cara de sonso a ti, oye, cállese la boca, ¿sí?
1: Aquí estoy en las Adelitas y para saludarte y que
0: estés bien. Ok, manín, te lo mando con todo gusto, va.
1: Ya para saludarle a mi tristita en paz descanse que está en el cielo.
0: Ok, bueno, pues ahí te lo mando,
1: Y a mi viejita, mi esposa, que también está en el cielo.
0: Sí,
1: Y para saludarle a mi hermana Renta Mendoza, que está conmigo, aquí conmigo.
0: Ok, ya está, manín, yo te lo mando.
1: Ándale, mijo, que estés bien.
0: Igualmente, cuídate, que Dios te bendiga, hermano, cuídate. Gracias. Bueno, pues vamos a darle bienvenido.
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1: Estamos de regreso, damas y caballeros, señoras y señores, ya estamos de regreso a través de la más prendida 97.5 FM. Oiga, siguen llegando los mensajes, gracias. Salud para el buen Félix Huerta, saludos contigo, ambientando acá las familias de ORT, la más prendida, dice, salud para todas las mamás del mundo mundial, de parte de Félix Huerta, el carrero Huerta, ¿sí? Bueno, ahí está el saludito, ¿sí? Abilú García, dice, ¿cómo está, Rubén? Buenas tardes, saludos a la señora Juanita García, fiel radioescucha del HP. Desde las Adelitas, de parte de sus nietos Ángel, Dylan y Paula, que desean pase un bonito día de las madres, ¿sí? Saluditos para Rocío Ramírez, que también nos escuchan esta tarde. Excelente sabadito de clásicas. Un saludo para Cristian Iván Sánchez, que si le dedicas una canción de alegría de corazón, la tragedia Porfis, allá en el rancho Las. ¿Qué? En el rancho. En Rancho Nuevo, bien chambeador, gracias, bonito día, Rocío Ramírez. También por acá saludamos a Abel Rangel, amigazo, mándale un saludo a mi mamá doña Dora Luz Casillas, que te vamos escuchando en carretera. ¡Hombre! Un saludo especial a doña Dorita Luz Casillas, que van en carretera, hombre, le mandamos un saludo y anticipadamente le deseamos lo máximo en este 10 de mayo, Día de las Madres, mañana, o sea que mañana es el locutor, pero ahorita estamos anticipados, ¿sí? Allá para doña Dorita Luz Casillas, ¿sí? Por ser el Día de las Mamis, de parte de Abel Rangel, nos van escuchando por carretera, ¡saludo! También por acá en el WhatsApp, le mando un saludo, dice, mi compadre Güero Estrada, ¿qué dice el Güero?
2: Buenas tardes, mi estimado locutor, albañil, ojalatero, chamán, brujo, arquitecto, Rodolfo García. Mándame una buena rola porque el maestro anda en plan de tortuga, muy despacio, una buena movida, una cumbia bien movida. Saludos, mi hermano. Una cumbia bien movida. Saludos, mi hermano. Y un fuerte abrazo. Una cumbia bien movida. Saludos, mi hermano. Y un fuerte abrazo.
1: Está la voz de mi compadre, el Güero Estrada. Órale, para todos los maestros que andan por ahí echándole ganas, sí, qué bueno. Oiga, le mando un saludo, dice, para Eva y Raquel de la colonia Campestre Luz, que todos los días lo escuchamos, sí, gracias. Dice, mándeme un saludo para Luis Ernesto Escobar Ramírez, de parte de su abuela Mirna, de acá de la López Portillo, que lo va a festejar hoy por la tarde. Una carnita asada, le puede poner las mañanitas, por favor. Está cumpliendo 3 añitos, felicidades, que le pase bien bonito. Aquí le mandamos sus mañanitas.

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1: La música del Tropical del Bravo, Pequeña y Frágil. Oye, por acá déjeme saludar con todo gusto para Rosy. Dice, buena tarde, Rubén, ¿cómo está? Quiero felicitar a mi mamá, la señora Rosalba Rodríguez Hernández. También para mis hermanas, que también son mamás. Sus nombres son Alejandra Acuña, Manuela Acuña y Ana Isabel Acuña. Para Cintia Martínez Acuña. Para mis cuñadas Scarlett Blanco y Virginia Torres. Y Patricia Brenice Hernández Obregón, de parte de su cuñada Rosa Hilda Acuña, ¿sí? Por ser el Día de las Mamis, anticipadamente, le repito, ya sé.
2: Oiga, ¿por qué se está anticipando felicitando a las mamás?
1: Porque mañana no es locutor, y mucha gente a veces lo graban o lo quieren grabar. Si usted quiere mandar el audio grabado, grábelo, mándenos su WhatsApp, su saludo, su audio al WhatsApp, o su mensaje al Facebook también, y con todo gusto se lo mandamos y a usted lo graba, ¿verdad? Claro. Juan Carlos Rangel de la Cruz, aquí andamos trabajando en plataforma y escuchando la mejor 97.5 FM, gracias. Sí, pura crema, compadre, pura crema de música, pura crema y nada de salsa. Juan Carlos Rangel, compadre, te mando un saludo, un abrazo, suerte. HP.
3: Buenos días, señor, ¿cómo estamos?
1: ¿Qué pasó, Tavo?
3: Una casa de Pegasus, porfa.
1: Ahorita se la mandamos, ¿sí?
3: La gente de la Modelo, Camino de la Tola. Ajá. Para mi tía Palenciano, a mi tía Dolores.
1: Sí.
3: Ya falleció la tía, la abuela.
1: Ajá, sí.
3: Ya falleció, allá está el coñoncito.
1: Ah, bueno, sí.
3: Y aparte estamos Caliche Quintana.
1: Casi
3: y
1: nadie.
3: La gente de los barrenderos de Obra Pública de Jamabe.
1: Sí.
3: Para el presidente Manuel Valls.
1: Perfecto, viejo. Va para allá, se lo dijo,
3: Para todo ahí en la. El HP nada más prendida. También ahí lo tengo ya.
1: Sí.
3: Sí, aquí lo tengo, el HP.
1: ¿A todo volumen o qué?
3: Sí, a todo volumen.
1: Ya está, mi tabu. Ahorita te mando algo de Pegaso, ¿sí?
3: Sí.
1: Cuídate, que Dios te bendiga.
3: Sí, vaya.
1: Dios, el tremendo Tavo Caliche. Guadalupe Antonio Marroquín, partida. Excelente calidad de tarde, compadre. Un abrazo, salud para tu

Familia y audiencia, te escucho en Lomas de la Colonia Seca. ¡Ja! Primera etapa, aquí estamos, el pendiente, compadre Guadalupe Antonio Marroquín, mi profe, a quien le mando un saludo especial en este super fin de semana, ¿sí? Dice por acá, buena tarde, mándeme un saludo para Rafaela García y a todas las mamis del Ejido Cruz y Cruz, y especialmente a mi mami que está en el cielo y que le extraño tanto todos los días, no nada más estos días, de parte de Anita Martínez. Anita Martínez, échale todos los kilos, échale todas las ganas, y acuérdese, siempre es bueno recordar a nuestros seres queridos, sí, y más en estas fechas, pero siempre es bueno recordar, es bien bonito recordar con los buenos momentos que se vivieron, sí. Un abrazo hasta el cielo para todas esas mamis que están en el cielo, deseándoles a toda su familia, pues ánimo. Sí, ánimo, ánimo, a darle con todo, sí, ánimo. ¿Qué más tenemos, mi querido Charlie? Vámonos, ¿qué tenemos? 2:27 ya. 2:27, vámonos.

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2: Ya estamos de regreso. Oiga, salud para Martita Yepes. ¿Cómo está, Martita? Muy buenas tardes, Marta Yepes. Saludos a mi compadre Diego Morales, compadrito, para el plumero número uno, la Mari Morales. Algo del renacimiento, ¿sí? O algo de alegría. Con todo gusto, ahorita se lo mandamos. Gracias al tremendo Diego Morales, a mi compadre, el plumero número uno, sí, la Mari Morales, a quien le mando un saludo en este fin de semana. Dice, buenas tardes, Rosberg, ¿cómo estás? Mándame hasta el cielo para mi madre María Antonia Narváez y a mi cuñada María Inocencia Zúñiga González, por ser el Día de las Madres, también para mi hermana Juana María López, ¿sí? Con todo gusto, deseándole lo máximo, que la pase bonito, ¿sí? A todas las mamás del mundo, pero especialmente, dice, para María Antonia Narváez, para María Inocencia Zúñiga González, y también para Juana María López. Bueno, pues muchas felicidades. Hoy 9 de mayo, ya mañana dice mayo, ¿eh? Primeramente Dios, saludando por ahí a todas las mamás anticipadamente desde el día de hoy. ¡Sale! ¡Ánimo! Minutos la temperatura en Ciudad Victoria. Déjame checar la temperatura, ¿sí? Una temperatura de mucho calor, 30 grados aquí en Ciudad Victoria. Probabilidad de que llueva de hasta un 70% las próximas horas aquí en Ciudad Victoria. ¿Sale? Por lo tanto, 30 grados en la capital tamaulipeca, sensación térmica de los 34 grados.

0: buenas tardes, hola, hola.
1: Oye, habla Dorita de la Fraternidad Antorchista.
0: ¿Qué pasó, Dorita? ¿Cómo está usted?
1: Bendito Dios, con bastante salud.
0: Qué bueno, bendito Dios.
1: Nomás que sabes que me estaba recordando, Rosel.
0: ¿Sí?
1: De que, ¿te acuerdas que decían ahí en la radio que nos felicitaban el mero día y todo?
0: Sí,
1: pues ajá. Ya todo pasó eso, ¿verdad?
0: Exactamente.
1: Yo me estaba acordando y todo. Pero bueno, no pasa nada, bendito Dios.
0: Exactamente, no, y aparte no tiene que ser desde mayo para felicitar a la mamá.
1: Ándale, yo ayer le hablé justo y le digo, ¿cuántos días tiene el año? 360 y tantos días.
0: 365.
1: Que valoren a la madre si es que la tiene.
0: Exactamente.
1: Que la varen todo el año, porque para los hijos, nosotros siempre vamos a ser su madre.
0: A pesar de las cosas, mamá siempre va a ser mamá.
1: ¿Sí? Exactamente, Rosa.
0: Un abrazo, Dorita, cuídese mucho.
1: Cuídese,
0: ánimo.
1: Cuídese, Rosel, que la pase muy bien si tiene su mamá, que cuídelo.
0: Gracias, usted cuídese mucho, Dorita.
1: Bueno.
0: Ándale,
1: bye.
0: Ándale. Sí, eso, oiga, no tiene que ser precisamente 10 de mayo, sí, 365 días del año, sí, y en un solo día puede felicitar y apapachar a su mamá las veces que quiera, sí, y a cabo, ahí no se genera impuesto, el saludar a su mamá, felicitarla a su mamá, ¿sí? Apapacharla, eso no genera impuesto, así es que aprovechen ahorita que la tiene, ¿sí? Mi cuñada Miranda, ¿qué? Mirna Rocha y Rosa María Pérez, ellas viven todavía, dice, salud por el Día de la Madre, dice, de parte de Lupita López, claro que sí, con todo gusto, Lupita López, felicidades también para su cuñada Mirna Rocha y Rosa María Pérez, sí, le deseamos lo máximo por acercarse el Día de las Madres. ¡Vámonos con esto! Se llama Pañuelo Blanco Renacimiento 74.

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1: Oiga, un saludo especial a mi amiga Doña Tolita, Doña Tola Piña. Buenas tardes, Doña Tola, ¿cómo está usted? Hasta Tampiquito Soto, a la Marina, le enviamos un saludo, ¿sí? Eloisa Pérez también, le mandamos un saludo en este bonito, bonito día, bonito fin de semana. Dice por acá, saludando a todas las mamás del mundo, gracias. Excelente sabadito, llámenos, comuníquese con nosotros. 834-318-2402, a través del WhatsApp. Y aquí de la más prendida, si usted quiere mandar un audio dedicado a su mamá, a la reina del hogar, mándelo con todo gusto, anótelo, 834-352-0830. HP, bueno, buenas tardes.
2: Hola, Roosevelt.
1: Hola, dígame.
2: Ahorita el mensaje que te mandé de María Antonia Narváez es mi madre.
1: Sí.
2: Y María Inocencia era mi cuñada y Juana María es mi hermana.
1: Ándele, sí.
2: Sí. Oye, Roosevelt, quiero, pues no conozco a tu mamá, ¿verdad?
1: Sí.
2: Pero quiero mandarle un fuerte abrazo y que se la pase bien.
1: Gracias. Gracias, gracias.
2: Y que, pues, como dijo la señora ahorita, ¿verdad?
1: Sí.
2: Que los que tienen a sus mamás, que las valoren.
1: Exactamente.
2: ¿Verdad? Porque, pues, no sabe uno cuándo le van a llegar a hacer falta uno, ¿verdad? Yo te lo digo por experiencia.
1: Nada más, discúlpeme, nada más se lo voy a decir. Ni usted, ni yo, ni nadie tenemos el mañana garantizado. Hay que disfrutar
2: claro.
1: El tiempo al momento, ¿sí?
2: Así es.
1: Aprovechar el tiempo al máximo, disfrutarlo al máximo, ¿sí?
2: Sí.
1: ¿Sí?
2: Sí, está bien.
1: Le mando un saludo especial a usted también, cuídese mucho, ¿eh?
2: Me mandas una canción bonita, Rubén, poco por el Día de las Madres, un balto, lo que sea, lo que sí te dé tu gana ponerme una canción bonita.
1: Perfecto, va para allá, gracias.
2: Órale.
1: Ándale. Bueno, pues continuamos con más ambiente, más música, señoras y señores. Ya 9 de mayo, previo a lo que será el 10 de mayo. Mañana no hay locutor, pero si usted quiere saludar a la reina del hogar anticipadamente desde el día de hoy, ahí está el WhatsApp, ahí está el Facebook de La Más Prendida, vía telefónica, 834-30.

0: 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No le cambie, compadre. Que aquí está su música. Sí.
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1: Bien, avanzamos. 2:49 PM, ya 2:49. Buenas tardes. Saludos para anotar a mi mamá, Rosa Idalia García Reyes, de la colonia La Presita. Saludos, felicidades, claro que sí. Saludos, oiga, un saludo para mi madre y un abrazo y un beso hasta el cielo para mi madre María de la Luz Saavedra. Sí, claro que sí, con todo gusto el saludo especial. Y bueno, pues también para toda su familia. Hasta el cielo, recordándole a la señora María de la Luz Saavedra, ¿sí? Ánimo, compadre, ¿sí? Vámonos por acá, dice, buenas tardes, saludos para mi madre Valeria Carrizales Guajardo de Güemes, que no necesito, ok, claro que sí, ¿sí? Claro que sí, salud, bendiciones, gracias. Cuídese bastante allá para saludar a Poncho, el tremendo Poncho, ¿sí? Allá para doña la señora Valeria Carrizales Guajardo, allá en Güemes, ¿sí? Muchas felicidades por ser el Día de las Madres. Hoy no, repito, sí, porque no falta, le repito. Oiga, ¿por qué se adelanta? Mañana no hay locutores, ¿sí? Y es por eso que el día de hoy, anticipándonos a la fecha, estamos saludando a todas las mamás del mundo, ¿sale? A través de los micrófonos de la 97.5 FM.

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1: Compadre, son de las que se guisan aparte, compadre. No, esta rola es en serio. Amor secreto con el Pegaso. Uf, uf, compadre. No. Oiga, lo invito para que nos siga escribiendo en las redes sociales. Acá en la página de, como dicen los chavos, los chavalones, la chaviza, en el fanpage. En el Facebook, hombre. Escríbanos ahí en el Facebook. Déjeme su comentario, déjeme su like, comparta. Saludos, felicite a su mami, la reina del hogar. ¿Dónde la va a llevar a comer, oigan? Sí, yo creo que pues el regalo no es tanto en lo monetario, sino el estar ahí presente, ¿no? Buenas tardes, HP, dígame usted.

0: ¡Ojos!
1: ¡Síguele, síguele! ¿Qué pasó, mi cacharpas? Exactamente. Sí. Es lo que le digo a la banda, tienen que aprovechar, aprovechen, ¿sí? Porque hoy estamos, mañana quién sabe, y esto va parejo, ¿sí? Exactamente, mi hijo. Gracias, compadrito, te mando un saludo enorme. Este es mi cacharpas, bendiciones, compadre, cuídate. Órale, pues.
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1: Pero quién más se comunica con nosotros, vía telefónica 834-318-2402. Comuníquese con nosotros, fin de semana, sabadito de saludos y felicitación para la mami, ¿sí? ¿Quién más por acá? A ver, saludos, dice buena tarde, que tengas un bonito sábado de clásicas, gracias, saludines, gracias Layo Quillones, y también para la dueña de mis quincenas, a la chata, ¿sí? Saludos, mañana es el día, ¿sí?
3: Dile, mándale saludos, porque si no llegando te van a poner una, una bola de
1: no sea grosero.
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1: Sí, a la chata y en casita, hombre, ¿sí? Anda bien activa.
3: Con las gordas.
1: Cállese. Bueno.
4: Hola, Rubén.
1: Hola, ¿cómo está, Cuquita?
4: Bien. ¿Y ¿Qué? Tú?
1: Aquí echándole ganas, fíjese, bendito Dios.
4: Ay, qué.
1: Oh, yo no fui, ¿eh? Yo no fui. Yo no colgué llamadas, ¿sí? Porque luego van a decir, oiga, ¿por qué es tan grosero? ¿Por qué le colgó a Cuquita? No sea grosero. Yo no le colgué, ¿eh?
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17: Buenas tardes. Bueno. Hola. 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Y por cierto, los casi guapos de la HP ya están listos, ¿eh? Willy Cortés, Jorge Enrique Hernández, Justo Coronado Garza.

Gómez, los Gómez, los Gómez. Oye, les mando un saludo especial a todos los de la Gómez Manía, compadre. No, qué bárbaro. Por cierto, ¿cuándo saludé al profe Abraham, compadre, aquí? Aquí en las instalaciones. Antier saludé a mi gran amigo, el profe Abraham. Abraham Gómez, un saludo, un abrazo, se le estima mucho, y de parte de la Vicky también, sí, le mando un saludo al profe Abraham, claro que sí. Oye, por acá también tengo un saludo rápidamente por acá, dice, excelente, compadrito, ¿cómo estamos? Salud para todas las madrecitas desde Crosby, Texas, aquí hay al pendiente para Maribel, hasta Crosby, compadrito, excelente, gracias, ánimo, mi comadre Lupita también. Dice, ustedes traen buen cuadro, puro chavalón. ¿Qué pasó, Lupita? ¿Qué pasó? Dice, puro chavalillo. Pongan a Florencio de portero, ¿sí? No, sí, de hecho, sí. Andamos pensando en un buen portero, ¿verdad? ¿Y qué cree? Pues me eligieron a mí. Pero yo les dije, yo no voy a estar parado ahí 45 minutos del primero. No. Me ponen una silla, si no, no juego. No, está bueno, es válido. Ponemos la silla en la portería, ¿sí? Claro, papá.

Tita Gloria Pantoja, hasta lo más alto del cielo, y que siempre, pues bueno, la llevo en mi corazón, y pues bueno, nada más estas fechas, sino siempre, todos los días, todos los años, siempre vivirá en mi corazón, en mi mente. Te estoy escuchando desde la colonia Berta Lavellano. Compadre Fili, gracias, bendiciones, cuídate mucho, que Dios te bendiga, hermano. Gracias, compadre Fili. Aquí estamos al pendiente de la 97.5 FM, mi Roosevelt, con la morbeta a rajatablas. Gracias, compadre, que Dios te bendiga. Ánimo, ánimo.

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1: Rápidamente la raza del barrio antiguo, allá para mi compadre Rocky Sierra, doña Eva, compadre, de parte de Rogelio Sierra y a todas las mamás ahí en el barrio antiguo, ¿sí? Ahí, de la Colombia, de la Costa Rica, de la Brasil, de la Avenida México, de la... ¿De dónde más, compadre? De la Argentina. No, toda la raza del barrio antiguo, compadre, allá en la Colonia Libertad, le mando un saludo especial a toda la raza del barrio antiguo, allá donde está mi compadre el Rocky y a todo el club de los superchupes, allá en la Panamá, compadre, a doña Eva, a doña Anita, doña Otilia, doña Mari, a Elsa, ¿quién más, compadre? Pues no, a todas las mamás allá en el barrio, compadre, un saludo especial para todas ellas de parte de Rocky Sierra. Sí, dice el Rocky, ¿qué onda, qué rollo, qué? ¿Va a haber mañanitas o no? Le digo, pues nomás deja de ver qué rollo, compadre, porque pues andamos acá ocupadores con más chamba, pero ahorita a ver qué rollo, a ver qué se arma, compadre, ¿sí? Saludos a mi compadre Rocky Sierra y a los superchupes.
2: ¡El tambor!
1: Pues, saludos a Oñera. Acá también le mando un saludo especial allá para mi gran amigo el Macarranes. Dice, compadre, mándale un saludo especial a todas las mamás del mundo, ¿sí? Saludos, gracias para Teresita de acá de San Carlos, Tamaulipas, y a la gente del ejido Víctor Manuel.

0: Mándame Rubén. Soy Tereso Ledesma, de Alianza Norteña. Ay, felicítame a mi madre, de Candelaria Zapata de León. Mañana al Día de las Madres, ay, que la quiero mucho, hasta para ella, Tamaulipas. Damos completo, aquí escuchándote como siempre, mi compadrito. Saludos.
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1: Un saludo especial a todos. Bueno, ahorita que hablaba de con mis amigos los Superchupes, también juegan fútbol. Sí. ¿Cómo se llama el equipo tú, Roque? El equipo de los Superchupes.

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1: Ah, órale, bueno, pues buenísimo, compadre.
0: Que se arme la pachanga, registre a su equipo de fútbol. Sí, va a estar bueno, compadre. Imagínate, mi compadre Mayelo de superportero allá en el equipo deportivo Superchupes. Mi compadre, ¿cómo se llama? El Javi Sierra, mi compadre, el Javi Sierra, ahí en la...
1: No, ¿qué pasa?
0: Chepe, bro, buenas tardes.
2: Dice, Roosevelt.
0: ¿Qué pasó? ¿Cómo estamos?
2: Pues aquí estamos, marcando, tengo el rato y no entraba la llamada.
0: Bueno, mire, ya está al aire, bendito Dios.
2: Sí.
0: ¿Qué pasó, amigas? Dígame.
2: Pues hay un saludo para mi mamá María de Luz Ornelas.
0: Sí.
2: Allá en lo alto del cielo.
0: Seguro que sí.
2: Y también para mi esposa Francisca Hernández Martínez, también allá en lo alto del cielo.
0: Seguro que sí.
2: Sí, gracias, Rosario.
0: Al contrario, usted que hace posible este espacio también, y pues con todo gusto le vamos a enviar el saludito, ¿sí?
2: Sí.
0: ¿Algo más que le quiere decir a todas las mamás del mundo que nos escuchan?
2: Pues que qué bueno que todas se está celebrando mañana este día tan memorativo.
0: Sí, porque les voy a ser sincero, hoy felicítalas porque mañana van a estar bien emocionadas con las jefitas, ni tiempo van a tener de agarrar teléfonos.
2: Sí.
0: De una vez, y aparte no hay locutores mañana aquí.
2: Sí. Bueno, gracias, Roosevelt, niño.
0: Bendiciones a usted, cuídese bastante,
2: Gracias, hasta luego, adiós.
0: Hasta luego. Porque me gusta esa negra. Oiga, anticipe. Ya me están echando frijoles. Oiga, ¿y por qué se anticipó? Mañana no hay locutores, oiga. Mañana no hay locutores. Y queremos que usted se sienta contento con el saludo, expresar su sentir a través de la radio, ¿sí? No hay mejor detalle, mejor regalo que usted salude a su mami, a su ser querido a través de la radio. ¿Y qué más que al aire, sí? Bueno, oye, dice para la señora Margarita. Ok, de hecho tengo algo de Rigo Tobar por ahí, Para todas las madrecitas de México, especialmente para la mía, acá en la bella Lola Dolores Hidalgo, Guanajuato. Sí, aunque usted enfermita, pero aún la tengo, compadrito. Bendiciones para su mami, que Dios le bendiga, que Dios le mande mucha salud. Y va a ver que todo va a estar bien, amigo, todo va a estar bien, ¿sí? A la señora Margarita Lagunes, ahí en Flores, en Las Flores, perdón, con todo respeto, saludos, gracias. De parte de mi gran amigazo de allá de Dolores Hidalgo, Guanajuato, sí, a tremendo Rolando le mandamos un saludo. ¡Sale! HP, buenas tardes.
3: Ay, buenas tardes, Rubén.
0: Hola, buenas tardes.
3: Mira, también estoy intentando bastante hace rato también, Ruth. Estoy como el señor que habló.
0: Pero mire, ya entró la llamada. Ya entró la llamada, Elenita, ¿sí?
3: Oye, mijo.
0: Dígame.
3: Estoy cumpliendo años y aquí están mis hijos y la nuera y la estamos aquí.
0: No me diga eso. ¿A poco cumpleaños el día de hoy usted?
3: Pues sí. Pero no entra la llamada.
0: Elenita, felicidades, hombre. Va a ser bien bonito,
3: Sí, aquí estoy, aquí en la esperanza.
0: Bendiciones, que Dios le mande muchos años más de vida, ¿sí?
3: Sí, gracias, Rubén.
0: Oiga, y ya.
3: No.
0: Oiga, y le hicieron mole, pastelito.
3: Sí, también me trajeron pastel, me trajo Francisco.
0: ¡Ay! Mole, todo el rollo.
3: Sí,
0: ya,
3: sí, Sí, un pastelito con un

0: Ándele, qué bueno. Pues síganla pasando súper y que cumpla mucho más.
1: Oye, mande saludar a mi mamá María Piojas de la Cruz por el Día de las Madres también, y a todas las mamás.
0: Seguro que sí, ¿eh? Va para allá.
1: Y también a la tuya, tu mamá.
0: Muchas gracias, muchas gracias.
1: Muchas bendiciones y Dios te bendiga mucho.
0: Elenita, que la siga pasando bien, ¿sí? Cuídese mucho.
1: Sí, gracias.
0: A usted. Bendiciones.
1: Dios me bendiga,
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0: mis fieles achoperos, ya estamos de vuelta, ¿sí? 3:36 PM. Oye, pues claro que sí, un saludo especial allá para el pariente Paulín Castillo Moncada. Dice, también quiero que felicites, por favor, a mi madre, sí, doña Andreita González García, hasta el cielo, por ser mañana el Día de la Madre, sí, hasta lo alto del cielo, de parte de Paulín Castillo Moncada, sí. Ahí está el saludito, Paulín. Sí, Andreita González García, por ser mañana el Día de las Madres, sí, hasta el cielo. Felicidades, Paulín Castillo Moncada, te encargo el audio. ¿Cuál audio, compadre? Acá me escribe Miguel Camacho, saludos, compadre Miguel Camacho. Pues me está pidiendo un audio, te encargo el audio. ¿Cuál, compadrito? Pero el saludo especial para mi compadre Miguel Camacho, sí. Saludos, bendiciones. HP, bueno, buenas tardes.
1: ¿Por qué me colgaste solita?
0: ¿Qué pasó, Cuquita? Yo no le cuelgo.
1: Es que mira, no. Y luego le vuelvo a marcar y nada, y
0: yo
1: nada.
0: Yo no le cuelgué.
1: Y luego dice, la persona que usted busca no está.
0: Es que tenemos la operadora anticobradores.
1: ¿Mm? Ah, sí, ya sé.
0: ¿De yo cierto?
1: Creo que sí, porque mira, yo creo porque ayer te marqué desde las 6:30 y sí. Nunca me contestaste.
0: No. La verdad, lo voy a ser sincero, porque aquí ahorita el teléfono está, pero bien chambeador ahorita, ¿eh?
1: Yo sé que estás chambeador y junto contigo.
0: Gracias, muy amable, muy amable. Oiga, pero dígame, Cuquita, ¿qué pasó?
1: No, hombre, pues nomás estoy aquí escuchando, estamos haciendo tamales.
0: Aunque sea borrachines, así como ciertas cañas que yo conozco.
1: Sí, borrachos y no borrachos.
0: Sí, esos borrachines, no, hombre, cañas.
1: Puro chile.
0: Sí. Oiga, pues oye, qué bueno.
1: No, pues vamos a hacerle un tamalito a Jovita porque el día 6 cumplió años.
0: Sí, me dijeron.
1: Y ahorita vamos a festejar aquí la casa, que
0: bueno,
1: es la tuya.
0: Y ahora sí, pues aprovechar doble festejo, ¿no? El Día de las Madres y luego también.
1: Dice Jovita que te vengas.
0: Ah, no, hombre, pues ahorita me manda la ubicación, ahorita me arranco para allá, ¿sí?
1: Sí, te vienes. ¿Cómo
2: no te gusta?
1: Y no vas al PRI, vas a venir hasta acá.
0: Sí, yo me arrancó, no sé por qué.
1: ¿De veras?
0: Ya estando, dijo aquel, a la gorra quién le corra,
1: ¿eh? Pues sí.
0: Bueno.
1: No, pues nomás te hablé para saludarte.
0: Muchas gracias.
1: Y que hasta te soñé que me enojé contigo.
0: ¿Por
1: y que
0: qué
1: no
0: se
1: sé
0: enojó
1: qué, porque,
0: conmigo?
1: Pues, por eso, porque no me contestabas el teléfono.
0: No, que la guayaba. No se anda enojando, mire.
1: No me enojo.
0: Coquita, no se preocupe.
1: No te preocupes, tú tampoco.
0: Fíjese que a veces también a mí me pasa ahorita con esos teléfonos nuevos que de esos de esos que les rasca uno la panza, también a veces se le cuelga uno la llamada, uno está hablando y bueno, me ha pasado.
1: Sí.
0: ¿Se cuelga uno con el cachete? ¿Se le cuelga uno con el cachete?
1: La sí, llamada sí, a veces. También yo creo que fue lo que me pasó ahorita, que se me colgó el cachete.
0: Bueno, ya está, Cuquita, cuídese bastante.
1: Bueno, ahí mándame muchos saludos por ser Día de la Madre.
0: Claro que sí, bendiciones, cuídese bastante.
1: Y saludos para Jovita Guevara Hernández, hasta el cielo. Seguro que es nuestra mamá.
0: Ajá, la mamá de los pollitos.
1: Sí, la mamá de todos los 10 pollitos.
0: Es la mera mera.
1: Es la mera mera, sí.
0: Ya está, Cuquita, bueno, un abrazo también.
1: Ándale, gusta saludarte, ándale bien.
0: Que la pase bien,
1: a tu esposa.
0: Claro que sí.
1: Tu mamá también, ándale.
0: Ándale.

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5: Bueno. Continúan las llamadas, continúan las felicitaciones para la reina del hogar. ¿Sí? Oiga, tengo un saludo para el buen Toño Muñiz. ¿Qué dice mi Toño? ¿Acaso hay otro? Dice, ¿qué es la casa? Quiero que me felicites a mi madre, doña Francisca Morales Chavarría. Te escucho en la colonia Mariano Matamoros por ser mañana el Día de las Madres. A mi esposa Mareli González también. Sí, por ser el Día de las Madres el día de mañana. Saludos, felicidades, Mareli González. Allá para doña Francisca Morales Chavarría. Sí, en la Mariano Matamoros, de parte de Toño Muñiz Morales. El 9:30, compadre. Toño Muñiz, pachangas.com.mx.
6: Empezamos
5: nosotros, 834-318-2402, a través de las redes sociales y a través del Facebook, ahí está la publicación, ¿sí? Acá en el WhatsApp, 834-352-0830, teléfono en cabina, listo para usted y con usted, ¿ok?

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1: Ya continuamos, ya estamos de regreso. Oiga, 3:53 p.m. Ya 3:53 p.m. Juan Jaime Adrián Castañeda, le mandamos saludos. Buena tarde, compadrito. Saludos, sector 4, Güemes. Acá escuchando la HP, la más prendida, ¿sí? Por acá, oye, le mandamos un saludo también a todas las mamás del ejido Benito Juárez, pero muy especial a Gonzala, doña Julia, allá para doña Macrina, dice, para mi esposa María Remedios Ramírez, por ser el Día de las Madres, el día de mañana, sí, de parte Martín García, acá en el ejido Benito Juárez, acá escuchando la radio, todo volumen, gracias, bendiciones, órale pues, sí, repito, el saludo para doña Gonzala, doña Julia Macrina, a la señora María Remedio Ramírez, de parte Martín García, su esposo, allá en el ejido Benito Juárez, sí. Por allá preparando todo para el día de mañana, sí, la pachanga del Día de las Madres, sí, mañana ya, 10 de mayo, imagínese usted, ¡ah, qué bárbaro! ¡Vamos con esto!

viene por ahí también, bueno, tenemos pendiente el programa de Luz y Verdad. 4:20 estamos de regreso con ustedes, así es que no le cambien, no le muevan, tenemos más cotorreo. Mientras tanto, le invito para que siga mandando sus mensajes en el Facebook de La Más Prendida, ahí está la foto del servidor. Déjeme sus comentarios en el WhatsApp también, ahí déjeme su comentario, 834-352-0830. Ahorita estamos de vuelta, ahorita le damos seguimiento a sus mensajes, ¿ok? Ok, vámonos. Con esto nos vamos al corte y nos vamos directo y sin escalas al estudio B, ¿sí? Y bueno, viene la música del grande de Victoria. Es el sí, el sí.

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5: Bienvenidos sean todos ustedes, mis queridos hermanitos. Le damos la más cordial bienvenida a todas las personas que nos escuchan. Usted que está en su rancho. Usted, mi querido hermano, que está en su trabajo. Usted, mi querido amigo, que está en su casa. Usted que va en su automóvil. Usted que está en su negocio. Usted que me está escuchando en este momento, le damos la más cordial bienvenida a este su programa. Y siempre diciéndoles que estamos aquí para ayudarles. 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Entonces no sufra más, mi querido hermano. ¿Por qué usted sigue con los brazos cruzados esperando que el problema se le resuelva? No, señor. Dicen que el que golpea le abren y el que pide le dan. Entonces, mi querido hermano, si usted está mal, si su familia está mal, si su hijo está mal, si su negocio va para atrás, si su rancho, mi querido hermano, día tras día está peor, nosotros le podemos ayudar si usted así lo desea. 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Entonces, cuando esto pase, mi querido hermano, sencillamente usted ya tiene una opción y nosotros le vamos a atender. 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Gracias. Gracias. La persona, por favor, que está en la línea. Sí, gracias. Le agradezco primero la confianza que tiene en llamarnos. Tenga la amabilidad y me da su fecha de nacimiento.
6: El 7 de septiembre del 51.
7: Muy bien, mi querida hermana, signo zodiacal es Virgo. ¿Sí?
6: Sí.
7: Le voy a dar su horóscopo, mi querida hermanita. Vemos de que su elemento es tierra, su día favorito miércoles, su planeta Mercurio, color el gris, piedra jaspe, metal el mercurio, y la parte corporal que usted debe cuidar mucho, su intestino delgado, su garganta y las piernas. ¿Sí?
6: Sí.
7: Las personas de signo Virgo, como es usted, mi querida hermana, en este momento vemos, según su signo zodiacal, que son un poco misteriosos, mucho talento para las actividades prácticas, le gusta poner todo su empeño en el trabajo, son muy moralistas y tienen buen atractivo físico. ¿Ok?
6: Sí.
7: Mi querida hermana, lo que nosotros estamos viendo aquí, lo que yo estoy determinando a través de su horóscopo, es, le quiero dar un consejo, ¿sí? Ese consejo es que tenga mucho cuidado, porque en su trabajo hay mucha envidia.
6: Sí.
7: ¿Ok? Y no solamente envidia, sino que quiere, mi querida hermana, hasta hacerla quedar mal, que la corran hasta que usted pierda su trabajo.
6: Sí.
7: Mucho cuidado, mi querida hermana, con esto. ¿Ok?
6: Sí.
7: Yo le aconsejo, mi querida hermana, y le voy a decir una cosa. Yo casi estoy seguro de que a usted me le están haciendo un daño. ¿O yo?
6: Sí.
7: Un daño para enfermarla, para que le vaya mal en la economía y hasta para que usted renuncie ahí en su trabajo. ¿O yo? Sí, señora. Mucho cuidado con esto, por eso tampoco el dinerito no le rinde y las cosas le salen mal. ¿Ok?
6: Sí.
7: Entonces, yo le aconsejo, mi querida hermana, que se debe hacer una limpia y llevar una protección con usted para que nadie le haga mal.
6: Sí.
7: ¿Estamos de acuerdo?
6: Sí.
7: Pero primero hay que limpiarse, mi querida hermana, y hacer un trabajo para que esta persona ya no le vuelva a estar haciendo daño a usted.
6: Sí.
7: ¿Ok?
6: Sí, está bien.
7: ¿Tiene usted nuestro domicilio?
6: Sí.
7: Bueno, mi querida hermanita, el día que quiera le ayudamos, ¿sale?
6: Sí.
7: Bueno, que Dios la bendiga y gracias por su...
6: Gracias.
7: Por su llamada. Gracias a usted. Que esté muy bien.
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5: 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Qué bueno, gracias por favor, la persona que me está escuchando. Regáleme por favor su fecha de nacimiento.
2: 18 de octubre del 82.
7: 18 de octubre del 82, mi querido hermano. Mi querido hermanito, para usted vemos que la constelación suya, el signo que le pertenece es Libra, ¿no?
2: Sí.
7: Mi querido hermano, le voy a decir que para usted su elemento es el aire. Día favorable o favorito es el día viernes. Su planeta es Venus. Color para usted el verde. Piedra el ópalo de fuego. Metal el cobre. Parte corporal que usted debe cuidar mucho, sus riñones y la apéndice, y ojalá utilice un perfume que contenga pino. ¿Sí? Las personas nacidas en esta fecha, mi querido hermano, y que pertenecen a esta constelación, quiero decirle que son personas realistas, son dotados de energía para avanzar en la vida. Les gusta impresionar mediante la apariencia, la palabra o la influencia. Les gusta ser elegantes, son cuidadosos en la calidad de su trabajo. Son ahorrativos. En el amor son eternos enamorados y se ven involucrados en grandes conflictos sentimentales, ¿ok?
2: Sí.
7: A ver, mi querido hermano, usted es un hombre, como dice su horóscopo, un hombre emprendedor y trabajador, ¿no? Que siempre ha querido salir adelante, ¿no? Siempre quiere echarle la mano, que siempre quiere, lógicamente, echarle todos los kilos y hacer un esfuerzo grande para salir adelante, ¿es así?
2: Sí.
7: ¿Sí?
2: Sí.
7: Y mi querido hermano, pero usted se esfuerza y las cosas no le salen muy bien, ¿no?
2: Pues más o menos.
7: Más o menos. Mi querido hermano, cuénteme una cosa. ¿Usted tiene algún negocio?
2: Pues sí, estoy empezando a hacer bailes en un restaurante bar.
7: Correcto. ¿Y usted quiere saber si esto va a pegar o no?
2: Uh-huh.
7: Si le va a ir bien o no. Si tiene futuro o no. ¿Estamos?
2: Sí.
7: Yo le voy a decir una cosa a mi querido hermanito. Yo lo que veo es que usted tiene suerte. ¿Sí? Y eso es una ventaja grande. ¿Ok?
2: Sí.
7: La suerte usted la tiene, mi querido hermano, pero usted sabe que no falta el envidioso. ¿Sí?
2: Sí.
7: El cizañoso y el malintencionado. Y lo que yo estoy viendo es que esa suerte que usted tiene se la están empezando a dañar. ¿Ok?
2: Sí.
7: Hay gente, mi querido hermano, que no quiere que usted simplemente progrese o salga adelante. ¿Ya?
2: Sí.
7: Hay gente que usted, mi querido hermano, hay gente que no desea que usted, mi querido hermano, encuentre realmente un buen futuro para usted. ¿Sí?
2: Sí.
7: Entonces, a usted, mi querido hermano, lo están salando y están salando su negocio. ¿Sí?
2: Sí.
7: El negocio tiene buen futuro, mi querido hermano. El negocio tiene buen futuro, a usted le puede ir bien. Pero, mi querido hermano, ya los envidiosos ya le quieren parar a usted, ¿ok?
2: Sí.
7: Entonces hay que sacar, mi querido hermano, de su vida. Hay que eliminar esa sal que ya empezaron a hacerle, ¿sí?
2: Sí.
7: Y además, después de limpiarlo a usted, le daré algo para que le ponga el negocio y el negocio despegue bien y le pueda ir bien a usted. ¿Ya?
2: Ya.
7: Pero esto hay que hacerlo cuanto antes. Si el negocio está empezando, hay que hacerlo cuanto antes. La idea hubiera sido que usted me hubiera llamado, hubiera venido con nosotros antes de abrir el negocio. ¿Sí? ¿Para qué? Para que lo limpiara, para que usted estuviera bien, con buena vibra y estuvieran despejados los caminos. Ahora no vaya a esperar que pasen 3 meses, 2 meses, 1 año, ¿sí?
2: ¿Sí?
7: Y cuando ya esté completamente fracasado, vaya a buscar ayuda porque ya no hay nada que hacer. ¿Sí?
2: ¿Sí?
7: Hay un dicho que dice que soldado avisado no muere en guerra. ¿Sí?
2: ¿Sí?
7: Y yo le estoy diciendo, mi querido hermano, que a usted lo están salando, que están salando su negocio y que hay que limpiarlo cuanto antes. Y que no vaya a esperar que esté completamente mal, arruinado o acabado, para buscar una ayuda, porque ahí sí ya no hay nada que hacer. ¿Estamos?
2: Sí.
7: Entonces, pues, mi querido hermanito, si usted lo desea, yo con mucho gusto lo espero cuando usted guste. ¿Sí?
2: Sí.
7: Y cuando usted se decida, mi querido hermano, a salir adelante lo más pronto posible.
2: Pues sí, lo más pronto posible.
7: ¿Ok?
2: Uh-huh.
7: Bueno, entonces, mi querido hermano, pues usted ya sabe dónde estamos.
2: Sí, bueno, muchas gracias.
7: Y cuando usted quiera, estoy para ayudarlo, no tiene nada que agradecer. Gracias por su llamada y que Dios lo bendiga.
2: Pues igualmente.
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7: Bueno, mis queridos hermanos, estamos llegando ya al final de nuestro programa, dándole las gracias a todas las personas que nos llamaron. Que estén muy bien, que pasen un buen día y que el Dios Padre Todopoderoso los bendiga.
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1: Ya estamos de vuelta, mis amigos. Ya son las 4.

0: escala, ¿verdad? Oye, por acá tengo saludos para Arturo Alejos. Compañero Arturo, ¿cómo estás? Feliz sabadito de clásicas desde San Juanito de Güemes. Te escuchamos, que Dios te bendiga, gracias. Igualmente para usted, mi amigo Arturo Alejos. Por acá también saludamos a mi comadre Leti Guadalupe. ¿Cómo está, Leti? Sí. Dice, buena tarde, mándame un saludo para nuestras madres hasta el cielo, a la señora Aurelia Lumbreras, a mi madrecita y mi suegra, la señora Hermelinda Hernández, que siempre lo escuchamos. Dice, para las siguientes mamás, Leticia, Rosa, Paola y Carla, mis nueras, Abigail, Ivonne, Ludivina, y muchas gracias. Nombre contrario, a usted, Leti. Leti Guadalupe, por estar en sintonía del HP, allá por la Marte R. Gómez, allá nos escucha. HP, buenas tardes, hola.
1: Buenas tardes, soy yo, Miguelón.
0: ¿Qué pasó, Miguelón? ¿Cómo estás?
1: Pues aquí estoy, no me estoy viendo.
0: Órale, pues ya está, compadre. ¿Sí?
1: Bueno.
0: Te mando un saludo especial, viejo, ¿eh?
1: Vale.
0: Cuídate. Por acá también saludo a... Dice, gracias, nombre contrario usted. Dice, para mi amado doña Norma Valdés, que la quiero mucho, allá por el 36 Matamoros, sí, en sintonía de la 97.5 FM. Sí, a la gente de Padilla, de parte de Jesús Salazar. Nombre contrario, gracias a usted. Gracias al pendiente de la HP, la más prendida. También salud para Miguel Loredo, para mi madre, doña María Agustina Loredo Moreno, hasta lo más alto del cielo, recordándole de parte de sus hijos Miguel, Manuel, Loli y Feli también, que la queremos y la extrañamos bastante. Gracias, bendiciones, buen día. Igualmente para ti, compadre Miguel Loredo, gracias. Contador con Heredia, ¿qué dice el contador? Allá por Villas del Carmen, preparando unos chicharrones de Catán, compadre, y unas acaballas al mojo de ajo. El contador Cuco Heredia,

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1: 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Ándele. Dice, ¿qué onda, Rubén? ¿Cómo estamos? Cachín Vázquez, ¿me podría saludar a mi mamá, María Dolores de Vázquez? Y a tres hijas, Leti, Damari, Yamilet Vázquez también. Aquí te escucho en mi casa, como todos los días. Fieles a la más prendida. Con todo gusto, el tremendo Cachín Vázquez. Ahí le mandamos un saludo en este bonito San Sábado, fin de semana.
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0: Señores, ahí quedó este bonito tema, se llama Dos Cartas y una Flor. Continuamos con más música, más de las clásicas en este sabadito, ¿sí? Por ahí le invitamos una vez más para que siga saludando a su mamá, la reina del hogar, hoy 9 de mayo, ¿sí? Mañana no hay locutores, pero de una vez salúdela, felicítela. Aquí a través de los micrófonos de la 97.5 FM, le saludamos. Buenas tardes.
1: Oye, ¿quieres mandar flor a mi hermana?
0: Sí, claro.
1: Al Marroja Rueda Casado.
0: Ajá.
1: Y a mi nuera Angélica Nayera y Flores.
0: También.
1: Y para Alma Ávila.
0: Alma Ávila.
1: Uh-huh. Aparte de suero y mi hermana.
0: Órale, tremendo cacharpas.
1: Así es, para que vea que me conoces.
0: Ya está, mi cacharpas.
1: Ahora estoy en función del padre.
0: Ya está, cacharpas, cuídate. Perfecto, el tremendo cacharpas. Oye, le mando un saludo especial allá para mi compadre Baldo Cedillo. No, perdón. Mi compadre Baldo dice, hoy gana la máquina. Nah, poco. Dice, sí, compadre, hoy pita la máquina. Saludos a mi compadre Baldito y dile a tu compadre Checolín y al tremendo ¿cómo se llama? A Lalo, que los estoy esperando con una docena, compadre, para cada quien, y que se vengan a ver el partido de la máquina. Aquí estoy echándole ganas al lanzador con unas alitas, ¿sí? Pero diles que se vengan, compadre, aquí les tengo una docena de amargosas para cada quien, y ya le estoy echando a la parrilla alitas, compadre, a la barbecue, dijo aquel. ¡Ya está, maldito! Ahí te van a caer, dicen, ya respondieron. Dice que ¿dónde andas para caerte? Digo, sí, le caemos, más que digo, ¿dónde anda el tremendo Baldito? ¿Cómo ves? ¿Sí van o no van?
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0: Saludos rápidamente ya para, dice, para mi esposo Emilio Trejo, y descansando, vamos llegando de traer leña de allá del ranchito, y una canción bonita de Bronco. Va a llover esta noche, hay pronósticos de que llueva, sí, sí las hay, bastante, sí, mañana también, esta próxima semana hasta el miércoles creo que hay pronósticos de que agua, que caiga la lluvia, sí, pero bueno, primeramente Dios y que nos caiga. Anoche cómo se vino, se vino, pero bien sabrosa en la madrugada la lluvia, con ahora sí como que, como dicen por ahí, con truenos, rayos y centellas, ¿verdad? Me todo cayó anoche, creo que hasta granizo también, sí, porque mi nave tenía algunas abolladuras ahí en el cofre, ¿eh? Con suerte que no tengo carro y así me imaginé yo que quedaron todos.
1: No, es cierto, un chiste así, ya me no aguanta nada. No aguanta nada ustedes.
0: Vamos con esto, señoras y señores. A la raza que está pidiendo sus temas, con todo gusto se los enviamos allá para mi comadre, mi amiga, la profesora Estefanía Villegas, allá en Oslo, Noruega. A él le mandamos un saludo, gracias. ¿A poco vas a andar dando mañanas en la noche o no? No sé, mi Ros. Un saludo especial a mi compadre Ros Zúñiga. ¿Sí? Dice, ya cambia la... ¿qué pasó, Ros? Ya entendí. ¿Qué pasó, mi Ros? ¿Sí? ¿Cómo crees que voy a cambiar a mi guerrero? ¿Sí? ¿Cómo crees que voy a cambiar a mi guerrero, compadre? A mi hormigón. No, compadre. Muchos me lo han querido comprar, mi hormigón. ¿Y qué crees? No le llegan el precio, compadre. No le llegan, yo solamente sé lo que traigo. Sí, no, cállate, compadre, sí. Y más las calcas que traigo en el vidrio trasero, esas valen más. ¿Sí? No. Si me llegan a comprar mi hormigón, le voy a quitar el vidrio atrás, ¿sí? ¿O no, tú, Ros? Dijo aquel, trueno, relámpagos y centellas, dijo aquel, compadre, gracias, un saludo especial allá para mi gran amigazo, el peluchín, baby, compadre, cuídate mucho, que Dios te bendiga, al pendiente de la radio, escuchando el cotorreo, gracias, a mi compadre Ros Zúñiga, también le mando un saludo, el Ros Zúñiga, no hubo nada hoy, ¿o qué, compadre? Fíjate que hoy no tengo nada, viejo, si hay algo, pues ahí me avisas, ¿dónde mero, no? Para ir a cotorrearle un rato, ¿sí? Dice, para mi hija Tania Guadalupe, por ser el día de la mamá mañana, sí, para mi Teresa, gracias y que tengas un excelente día. Órale, ahí está, sí, allá para Tania Guadalupe, por ser el día de las mamis, el día de mañana, de parte Teresita, gracias, excelente tarde, Dice, compadre, no hay nada, compadre, no hay nada, el próximo, si Dios quiere, bueno, compadre, mientras no se le afloje el asunto, está bien, sí. ¿Quién más está por acá escuchándole desde la Nuevo Amanecer? Rogelio Eufraga, al millón y medio siempre, compadre, escuchando la más prendida, escuchando el cotorreo de fin de semana, a Chepero de corazón, allá para mi gran amigo Peluchín y Baby, gracias Peluchín, gracias, aquí escuchando la 97.5 FM, vámonos con esto, motivo.

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0: llamada muy importante de Gabino. Sí.
1: De mi compadre Gabino.
0: Sí, estaba atendiéndolo.
1: Compró un conmutador, hombre.
0: ¿Qué onda, compadrito?
1: Hombre, el pueblo, que el del Ferry nos pregunta.
0: Órale, ya está, viejo. Me da mucho gusto saludarte.
1: Es que lo saludo aquí en la. Con mi esposa, que
0: nos
1: tomamos las fotos.
0: Sí, ya sé, compadre. Me da mucho gusto saludarte, viejo, ¿eh?
1: Para todas las mamás de. Las que están ahí en el cielo, como
0: las de Servidor. Sí, no, pues hacia el cielo y recordarlas sí, de los mejores momentos es lo mejor, ¿sí?
1: Para adelante. Ahí me saluda a sus vecinos, a Doña María, a Don Lacho.
0: Sí, claro, por supuesto.
1: Bueno, oye, ¿no tendrás la canción de Miguel del Amor?
0: Claro, ahorita se la mandamos, ¿sí?
1: A ver, aquí te escuchamos en el Cerro de Zaragoza.
0: 0-1 de Zaragoza.
1: Sí, aquí con mi esposa Mina y su servidor, el pollo.
0: Ya está, compadre, cuídate.

0: hombre, le acabo de saludar a mi compadre el pollo. Hay otro saludo por acá pendiente, la raza de acá de Barretal, Tamaulipas, compadre. Allá para mi compadre Goyo, mi compadre El Chimino, y allá para Doña Cande, sí, que andan de visita. Y bueno, por allá les mandamos un saludo a mi compadre Goyo, que le anda echando, ¿eh? ¿A poco anda inflando azules? Saludos a mi compadre Goyo. ¿Quién te viera, Goyo? ¿Qué andas, HP, buenas tardes, dígame. Buenas tardes. Hola.
1: Aquí va, yo mando un saludo a Miguel Ara.
0: A Miguel Ara, seguro que sí, ¿eh?
1: Aquí de parte de su hija.
0: De su hija.
1: Que aquí anda ahí, que anda, que no sabe cómo presentarse ni nada.
0: ¿Por qué, hombre? Póngale un banco.
1: Hombre, confíase, se lo pongo y se cae.
0: Decía mi abuelo, muchacho, parece que traes Le platicamos, luego le digo, ¿eh?
1: Ándale, gracias.
0: Ándale a usted, bendiciones, cuídese mucho. Ándale. No se pone en contacto con nosotros, ándale, márqueme, ahí está el teléfono activo, ya ve. Me echan frijoles. Que yo, que el teléfono lo tengo allá. En conmutado. Ah, ¿qué pasa, hombre? Está el teléfono activo. 834-318-2402. Gracias a la gente que sigue escuchando y que nos está escuchando en este programa mucho. HP, buenas tardes, dígame. Buenas tardes. Hablamos de Marte. Hablamos de Marte. ¿Qué pasó, hombre? Comunicación, como que andaba ya en otro mundo mi compadre Gavino, ¿verdad? ¿Se escuchaba? Bueno, vamos a mandar un saludo ya para mi compadre Doña Betty. Saludos, Doña Betty Samarripa, allá en la Colonia Estrella. Saludos, Doña Betty, muchas gracias. También forma parte de los seguidores del HP. Dice, nunca le hablen, pero lo estoy escuchando, lo escucho todos los días. Todos los días lo escucho, Doña Betty. Saludos, gracias. Allá en la Colonia Estrella, escuchando la HP con la morbeta, como dice usted, dice, con la morbeta a rajatablas. Saludos, gracias. Con este tema recordamos a mi compadre Chevo Cedillo. Hasta el cielo, ¿qué dice Doña Maripaz? Doña Maripaz, saludos.

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1: Pero quedó la música de Ringo Tovar y con porra incluida. Ra, ra, ra. Esa es la muestra. Es la muestra de que los discos aquí los estamos produciendo, reproduciendo en vivo. ¿Sí? Aquí toda la música se está llevando a cabo en vivo. Y también por respeto al público, no tenemos saludos grabados. Este es un programa 100% en vivo. ¿Eh? ¿Qué pasa, Ras? ¿Eh? HP, buenas tardes.
2: Buenas tardes,
1: bien, bien, bien, bien. ¿Y tú?
2: Bien, bien, gracias a Dios, así estamos.
1: ¿Cómo estás?
2: Bien.
1: Bueno. Hasta mañana, mañana.
2: Vale,
1: ¿cómo?
2: Hasta mañana.
1: Cuéntame. Dígame, ¿qué pasó?
2: Un saludo ahí para mi madre.
1: Sí.
2: El día de mayo. Uh-huh. Ella se llama María Reyes del Don.
1: Sí.
2: Está allá en el cielo, allá con mi hijo Limbo.
1: Ajá.
2: Saludo para ella y para mi padre también, ¿no?
1: Ajá.
2: Aunque ahorita no sería de padre, pero como quiera para él también.
1: Perfecto. Pues ya está, viejo, ¿eh?
2: Un saludo para mi esposa, que se llama Tavares también, día de la madre.
1: Sí.
2: Y para Villa La Carita también. Uh-huh. Y para Villa Abuela Vicón.
1: Ajá.
2: Que la pasen bien. Que pasen la cucharita de Gabino.
1: De la cucharita de Gabino.
2: Exactamente, Rubén.
1: Te mando un abrazo, viejo. Cuídate mucho, ¿eh?
2: Igualmente, para Lenny Guardador.
1: Ánimo, ya está, compadrito. Cuídate.
2: Ánimo.
1: Vale, gracias. Bueno, ¿qué dice el Razo Ñiga? ¿Qué dice el Razo Ñiga? Ah, bueno, señoras y señores, con la música más ambiente en este fin de semana de Cotonou.

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2: Ok, para mi compadre, el tremendo Chimino, el buen Chimino García Zúñiga, le mando un saludo, dice que anda bien. Anda como placa de trailer el chavalón, el Chimino García Zúñiga Martínez Moncada Castillo, ¿ah?
3: ¡Ah, no es cierto, hombre, Chimino! ¡No es cierto!
2: Oye, le mando un saludo allá para mi compa Felipe Vázquez, mi comadre Felipe Vázquez, Yuli Vázquez. Oye, que por cierto, Melesio Vázquez cumpleaños el día de mañana. Sí, el mamacito Melesio Vázquez, mañana cumpleaños. Sí, felicidades, gran amigazo Melesio Vázquez y su grupo. Sí, el mecánico del amor. Sí, saludos a mi compadre Melesio Vázquez, a quien le mando un saludo especial. Y el día 12, el hermano de Melesio Vázquez, hermano de Felipa Vázquez también, José Manuel Vázquez, el día 12, ¿sí? Y mañana, pues bueno, pues va a haber pachanga, ¿sí? Me invitó ya, gracias. Felipa Vázquez, Melesio Vázquez y Yuli Vázquez. Mañana estará cumpliendo años Melesio Vázquez, mi gran amigazo. Déjame mandarle mañanitas, hombre, anticipadas allá para mi compadre Melesio Vázquez. Felicidades. Enhorabuena, ¿eh? Felicidades.

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1: Escuchar la música de Grupo La Farra. Grupo La Farra se llama Molcajeando, sí.

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2: Él soy yo. Ya estoy como aquel, ¿verdad? ¿Qué pasaba, compadre? Oye, un saludo especial allá para Chelito en el Fobiste. ¿Cómo está, Chelito? Salud para usted, mi comadre Chelito en el Fobiste. Ahí le mandamos un saludo. Sí, gracias por acompañarnos. Escuchando la HP, la más prendida. Gracias. Nos vamos rápidamente a la pausa y regresamos con más música. Ahora sí, compadre, aquí hasta las 6. A llorarle. Y si trae sentimiento, pues trépele a la radio porque de aquí hasta las 6, puro sentimiento a través de la radio, compadre. ¡Oh! En el sábado de clásicas. HP, bueno. Bueno. Otra vez. ¿Qué pasó, Vane?
3: Ay, para la señora Chelito de ahí del
4: oye, ese manina de ser pariente de Zúñiga, ¿no? Ese que te escribe. Cállese la boca.
3: Ah, sí, caray.
2: Y luego, ¿todo, Mané?
3: Ay, para la señora Chelito del Fobiste.
2: Ajá, ¿sí?
3: Y para el señor de acá de Lázaro Cárdenas.
2: Ajá, ¿sí?
3: Uh-huh. La hija de él también, el Polaví, de aquí de las Adelitas.
2: Ajá.
3: Y para Michael Chispas.
2: Sí.
3: Y para Toño Comapa.
2: Sí.
3: Ah, qué bien.
2: Ya, ¿qué pasaba? Yo no sabía.
3: Y no. Para los que son de ahí, del 28 al Dama. Los,
2: sí.
3: A todos los que están ahí.
2: Ajá.
3: Ahí, por favor. Y de parte mía.
2: Ajá.
3: Ahí estamos.
2: Oye, Manin, mándale un saludo a todas las mamás, por su día.
3: Ah, oye, Willy.
2: ¡Epa!
3: Oye, perdón.
2: ¿Qué pasó? Perdón, tú, Manin.
3: Perdón, discúlpame. Perdóname. Oye,
2: Rubén. Dime, ¿qué
3: hay
2: pasa?
3: Para todas las madrecitas,
2: ¿sí?,
3: de todo México y
2: ajá,
3: todo lo que es,
2: ¿sí?,
3: Victoria y todo lo que es el estado de Tamaulipas.
2: Ajá, sí. Uh-huh.
3: ¿Por qué? Porque mañana es el día de las madrecitas y que me acuerden, las quiero, ajá, las amo y ajá, las respeto.
5: Tantas cosas que cree usted que uh-huh, voy a recordar.
2: ¿Sí?
5: No, por pues mi
3: madre.
2: Yo no. Cuídate, güey, cuídate.
3: Ahí estamos. Te saludo.
2: A ver quién soy.
3: Vale.
2: ¿Quién soy yo? A ver.
3: Lumber García.
2: Ándale, cuídate, estamos.
3: Ahí estamos, Lumber.
2: Ándale, cuídate, ahí estamos. Ándale.
3: Dios te bendiga.
2: Bye, cuídate.
3: Dale, papá, Dios te bendiga.
2: Bye.
5: Tantas cosas que cree usted que voy a recordar. No, pues mi marido era bien borracho, mi hijo también era bien borracho y todo.
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1: Continuamos 5 ya de la tarde con 25 minutos, Rosa, 5:25. Continuamos, claro que sí, compadre. Un saludo especial allá para la mamá de mi compadre, el Mikey Salazar, doña Ofelia Álvarez Carrizales. Dice, compadre, pues aquí la estoy recordando, la recordamos hace 14 años, pues se nos adelantó en el camino y pues bueno, la seguimos recordando. Cómo olvidar sus chanclazos. No, qué bárbaro. Oiga, bueno. Doña Ofelia Álvarez Carrizales, hasta el cielo, de parte de mi compadre Mikey Salazar. Compadre, te mando un abrazo, Ánimo, compadre, échale ganas, ánimo, ánimo.
2: Arriba, voy.
1: Oiga, una pregunta a todos los caballeros y damitas también, ¿sí? A los que son de mi. Modelo. ya los que. Los que salimos con. ¿Cómo se llama? ¿Sí? Oiga, ¿a cuántos? ¿Cuánto recuerdan la puntería de su jefita? ¿Eh? Oye, le atinaban el guarachazo, el chanclazo. Como de aquí a dónde serán, 5 metros, ¿sí le atiraban? ¿O más? ¿Eh? Ese, ¿cómo se llama? Ese talento que tenían las jefas, o que tienen algunas jefas todavía, ¿verdad? De aventar el chanclazo y atinarle. ¿Sí? Es más, compadre, mándeme su mejor foto, su selfie. Y el día lunes, la mejor fotografía que usted comparta en el Facebook. Ahí está la publicación del programa el día de hoy en el Facebook. En el Facebook, comparta su foto con su jefita ahorita, ¿sí? Y las que la foto que tenga más reacción, digo que es más reacción, más likes, ¿sí? La foto que tenga más reacción, comparta. La vamos a subir oficialmente mañana o el lunes en la página oficial de La Más Prendida, ¿sí? Y le vamos a entregar la chancla de oro a la mejor selfie, a la mejor jefita, ¿sí? Comparta su foto ahí en el WhatsApp. El que tenga más reacción ahí entre la familia, comparta. Dale like a la foto de mi jefita, dale like. Le vamos a dar un trofeo, ¿sí? La chancla de oro a la mejor mamá de este año, ¿ah? Pues sí, ahí está la página oficial del Facebook. Regáleme su foto, su selfie con su jefita, ¿sí? Y el día de mañana, el lunes, y a ver si las compartimos, ¿sí? HP, bueno.
3: Hola, buenas tardes.
1: Hola, buenas tardes.
3: Quiero mandar un saludo.
1: Ajá.
3: Para mi mamá, para el día de mañana, ¿verdad? Pero ella ya está en el cielo.
1: Claro que sí.
3: La recuerda con mucho cariño. Uh-huh. En especial mi papá.
1: Sí.
3: Guillermo Castillo, la Guacamaya.
1: Ajá.
3: Y pues sus hijos, nietos. Toda su familia.
1: Perfecto, perfecto.
3: Y
1: ¿sí?
3: Pues para todas las madres de acá de la región naranjera de Santa Ingracia.
1: Ajá, sí.
3: Ejido Guillermo Zúñiga.
1: Uh-huh. Sí.
3: Sí, muchas gracias.
1: Al contrario, muchas bendiciones para ustedes. Cuídense bastante, ¿sí?
3: Sí, gracias.
1: A usted, bendiciones.

0: Bonita tarde, gracias.
1: Sí, bye.
0: Ándale. Bueno, para todas las mamás, sí, señoras y señores, súbele la radio, súbele a la mormeta, porque para todas las mamás del mundo, para todas en general, sí, a las que están aquí y a las que están allá en el cielo, aquí les mandamos esto, este regalo de este programa vespertino de este fin de semana. Señoras y señores, felicidades.

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0: Sí, señor.
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mandar un saludo allá para... Dice Rubel, buenas tardes. ¿Me puedes mandar un saludo para mi mamá, la señora Amalia, del ejido Aquiles Cerdán, de parte de todos sus hijos? Laura, Roger, Micaela, Guadalupe, Pilar, Sergio y Yolanda Puga. Que la queremos mucho. Dice una canción bonita, te estamos escuchando. Muchas gracias. Sí, felicidades para todas las mamás de allá, de Aquiles.

0: Kevin García, sí, compadre, no sé, no sé, compadre.
1: Y yo le platiqué la mía.
0: Y continuamos, ya son las 5 de la tarde, 40 minutos. ¿Quién nos llama? Ándale, márquenos teléfono. Mire, ahorita justamente en este momento el teléfono está disponible. 834-318-2402. Ahí está sonando. ¿Eh? Ay, a ver quién es. Ya está. Digo que él ya tengo miedo a contestar. Buenas tardes.
2: Sí, buenas tardes.
0: Hola, buenas tardes.
2: Un saludo aquí para Martín Contreras.
0: Sí.
2: De Lázaro Castañón. Estamos haciendo una carnita sala acá en Dentro de Huasteco.
0: Órale, pues ya está, comadito, sí.
2: Una canción, por favor, ¿no?
0: Perfecto. ¿Cuál quieres escuchar, viejo?
2: De Grupo Paloma, la de Nena.
0: Nena. Órale, va para allá, comadito.
2: Por favor.
0: Va para allá, comadito.
2: Y arriba las Chivas.
0: ¡Qué vale, compadre! Sí. Ya está, comadito.

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8: Bueno, llegamos ya casi a la recta final, oiga. No me voy a ir sin antes poner una bonita melodía dedicada también para todas las mamás. Sí, mañana en su día de las madres. Hermelinda Leal, saludos, gracias. Jicotencas, lo escuchamos. Hermelinda Leal, muchas gracias. También saludamos por acá, dice, ¿qué onda? ¡Ah, mi compadre Elías, el chaparrito! Sí, le mando un saludo especial a mi compadre Elías. Aquí estamos echándole ganas, compadre, gracias a Dios, bendito Dios, aquí estamos chambeando, ¿sí? También por ahí para toda la gente que nos sigue escuchando, gracias. Continuamos, ¿sí? Con más música. Este tema, pues, saliéndonos un poquito de lo clásico para todas las mamás el día de hoy, en este fin de semana. Muchas felicidades para todas las mamás el día de mañana, ¿sí?

Oiga, ¿qué cree? ¿Qué cree? ¿Qué cree? Llegamos a la parte final, ya nos vamos. Gracias por haberme acompañado en este fin de semana. La pasamos estupendamente bien. Gracias a todos por sus mensajes, llamadas. Qué bueno que me estuvo acompañando en esta tarde. Me da mucho gusto. Una vez más, saludo y felicito a todas las mamás del mundo. A todos aquellos que aún cuentan con ella, que contamos con ella. Y a los que ya cuentan con un ángel allá en el cielo. Pues también un saludo especial, ánimo a darle con todo. Y a todas las mamás, le repito en general, a todas. Felicidades el día de mañana. Pásela bonito, que tenga usted un bonito fin de semana. El lunes aquí nos escuchamos primeramente Dios de 6 a 8 de la mañana en el Morning Show, ¿sí? 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Ya nos vamos, gracias. Cuídense mucho. Nos escuchamos el próximo lunes. Se quedan con Willy Cortés, la voz que hacía falta en el cuadrante. Gracias. Hasta el día lunes y que Dios me lo bendiga.

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Si nos oyes, teléfono 8:30.

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